0: a Jalil, a Mina, Fide, Ilse, Carla, a toda la banda que se va conectando, a Lupita Leal y a todas las trabajadoras. ¿De dónde, Lupita? No me recuerdo, por calle Aldama, por ahí me habías dicho tú, ¿verdad? Por el 20 Aldama que nos están escuchando en esos momentos. Vámonos a la pausa, regresamos con las peticiones, dolidos y despechados.
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0: ¿Qué ha habido? ¿Qué ha habido? ¿Qué ha habido? ¿Qué ha habido? Son ya las 6 de la tarde con 4 minutos, 6 con 4. El día de hoy tendremos canciones de dolidos y despechados. Mándame tu audio para agregarla al playlist. ¿Qué canción de dolidos? ¿Qué canción de despechados? ¿Con cuál quieres que arranquemos? Voy a colocar la primera canción en el playlist y ya tú me vas a ir diciendo qué rolita ponemos, con cuál seguimos de dolidos y despechados. Hoy es lunes de dolidos y despechados aquí en EXA. No nos sentimos así, simplemente nos encanta el drama. Empiezan a llegar ya las peticiones. Claro, mándame tu audio al 834-301-2794. Para empezar este playlist, vamos a arrancar con Paulina Rubio. Ella tiene esta rolona que se llama Ayúdame. Una rolita entre migajera, como despecho, también diciendo ayúdame a no olvidarte, pero ya te quiero olvidar. Como que Paulina andaba, no andaba en sus cinco cabales, eso sí, me queda claro. Vamos a agregarla al playlist, la primera, y después juntos vamos armando tu rola favorita, la música que quieres escuchar aquí en EXA. Hoy es lunes de dolidos y despechados.

0: Seguimos en vivo, armando juntos el playlist aquí en EXA 94.5. Gracias por acompañarnos. Oigan, vamos a escuchar música de dolidos y despechados. Hola, hola, hola. ¿Qué rolita quieres, camarada? ¿Qué rolita quieres? Te escucho.
1: ¿Qué tal, Lalo? Una de José José. La que tú quieras.
0: Una de José José. Una de José José. Claro que sí, la tenemos.
1: ¿Qué tal, Lalo? Una de José José. La que tú quieras.
0: Le mandamos un abrazo fuerte a Carlita Uresti, a Nia, a Dani y a Penny. ¡Holi! ¿Cómo están? ¿Qué rolita de dolidos y despechados quieren escuchar? Mándenos audio, Nia, Dani, Penny, que nos van sintonizando con Carlita. Le mandamos saludos a Julio, que nos platica acerca del mundial, de cómo vimos el partido. Aburrido, camarada. Yo pensé que iba a haber más goles, sí me aburrí. Honestamente pensé que iba a ganar Argentina al principio, después me decepcionó. Y qué bueno que ganó España, la verdad, qué bueno que ganó España. Saludos para ti, Julio. Vámonos a la complacencia. Esto de José José es acompañado con Natalia Lafourcade. El amor acaba.

0: Seguimos con las complacencias, seguimos con las complacencias. El amor acaba. Una interpretación que tuvo José José en un tributo con Natalia Lafourcade. Es Natalia Lafourcade, Jalil, es Natalia Lafourcade con quien está cantando. Sí, fíjate que yo también noté eso, Francisco. No se escucha bien. Este tributo fue muy mencionado en su momento porque Natalia intentó cantar con él, pero era cuando él ya estaba perdiendo la voz. Entonces trataron de hacer esta mezcla. Sí, opino lo mismo que tú, Francisco. No se escucha tan bien o tan fina la voz de Natalia Lafourcade. Fue una canción que en su momento causó polémica. Vámonos con más complacencias. ¿Qué ha habido? Mándame tu audio, Dolidos y Despechados.
1: Lalo, Lalo, Lalo, te encargo la rolita de Cristian Nodal y Piso 21, por favor. Gracias.
0: Con mucho gusto, en Exa, tu música favorita.

0: Continuamos con más aquí en Exa, armando juntos el playlist. Canciones migajeras, canciones de dolidos y despechados. Cuéntame qué rolita agregas al playlist. Oli, oli.
1: 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No puede faltar esa migajera.
0: Oye, esa rola está pesada. Está pesada porque habla de un amor. De un amor incondicional que no le puedes dar a esa persona, a esa mujer. No, no, no. Esa rolita es de las más escuchadas de Luis Mi. Aquí en Exa te la ponemos al momento.
1: Lalo, la incondicional de Luis Miguel. No puede faltar esa migajera.

No discutamos, Lalito, de Patti Cantú y Juan Gabriel, porfis. No discutamos, Lalito, de Patti Cantú y Juan Gabriel, porfis.

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3: Oye, Lalito, pues buenas tardes. ¿Puedes complacerme con la quinta estación? El sol no regresa. Esa, gracias. Oye, Lalito, pues buenas tardes. ¿Puedes complacerme con la quinta estación? El sol no regresa. Esa, gracias.

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Porfis, porfis. Lalo, nunca te haré llorar de los Backstreet Boys. Porfis, porfis.

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Lalito, la canción de Hasta que te conocí, vi la vida con dolor.

0: Rolona, rolona que escuchamos aquí en Exa de Juan Gabriel. Lunes de dolidos y despechados, se siente bonito cantar a todo pulmón estos temas. Llegamos a la parte final, gracias por habernos acompañado un día más aquí en la señal de Exa. Nos vamos a despedir con las siguientes rolitas, las siguientes peticiones. Acabamos ya el segmento dolidos y despechados. Más música para ti, Oli.
1: Lalo, ponme la canción de Guerreras K-Pop. Te amo.
0: Oh, yo también te mando un abrazo enorme. Gracias, gracias por escucharnos. Otra complacencia.
2: ¿Qué onda, Lalo? ¿Puedes ponerme Miami en inglés, porfa?
0: Claro que sí. Nos vamos con estas rolitas. Que tengas un estupendo inicio de semana. Recuerda que toda la semana va a ser calor. Ya arrancó la canícula. Hay que estar bien hidratados para que no nos dé algún golpecillo de calor o una situación que nos estemos mareando y demás. Rapidito, tómate un suero, toma agua para que no andes con esos golpes de calor. Te mando un abrazo, descansa, cuídate, te quedas con Pepe Vélez a las 8, música electrónica en Exa.

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0: Hola, hola, ¿qué tal, amables amigos? Muy, pero muy buenas tardes. Qué bueno que están con nosotros y vamos a echarle con ánimo de lunes en uno de los días en los cuales quisiéramos estar en recogimiento y acompañando a nuestros seres queridos. Hoy es un día triste, hoy es un día complicado para mi familia, para la familia Asad, para la familia, en especial la familia Asad Montelongo. No es que uno quiera o no iniciar con noticias nada halagüeñas, pero bueno, hoy ha partido a la casa del padre mi tío Nazario W. Asad, un gran hombre, gran esposo, gran hijo, por supuesto, de mis abuelos, de papá Magui, de mamá Conchita, y bueno, un gran padre, un gran abuelo, un gran bisabuelo, una gran persona, siempre ayudando a los demás, con un gran corazón. Y que hoy ha sido ya llamado por Dios Padre a su santa presencia, y estamos con la certeza de que ahí precisamente está ya deleitándose y el gozo de estar ya en el cielo y cumpliendo con el mandato de Dios Padre, de haber hecho todo lo que hizo aquí en Ciudad Victoria con muchas empresas. Aparte de todo, siendo tal vez lo menos, porque lo humano es lo más importante, pero un gran empresario, un hombre con mucha visión, y como les digo, con un gran corazón. En lo que a mí respecta como sobrino de él, solo tengo palabras de agradecimiento para lo que siempre significó para mí, mi pésame y mis condolencias, solidario con mis primos, con Susana, con Nazario, con José Manuel, con Ernesto, con Martín, con Marialma y con Gerardo, con todos ellos mi solidaridad, así como con toda su familia política y por supuesto sus nietos, sus bisnietos y todos quienes compartimos con él un momento o muchos momentos de alegría, muchos momentos de los cuales quedarán grabados en la memoria de cada uno de nosotros. Apenas hace 2 meses estábamos de luto por la partida de mi tía Mati, su esposa, y hoy ya está con ella mi tío Nazario. Descanse en paz, Nazario Majid W. Asad.
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0: Bien, los que nos quedamos acá, pues ser un ejemplo de su legado, un ejemplo de lo que fue como persona en todo sentido, ya lo mencioné, mi tío Nazario. Y también pues para todos quienes laboran con él, de sus diferentes negocios, lo puedo decir, pues no pasa nada, de Maxicentro sobre todo, una de las tiendas icónicas de nuestra ciudad, del corazón de la capital tamaulipeca. Bueno, pues lo vamos a extrañar bastante, pero sabemos que cumplió, él mismo siempre fue una persona muy, muy entregada y sobre todo un gran amigo de muchas personas aquí en Victoria. Sembró mucho y la cosecha ha sido abundante. Descansa en paz, tío Nazario. Bueno, pues nosotros seguimos aquí en el deporte. Hay que darle, como se dice coloquialmente, la vida continúa y pues lo mejor, como les digo, que podemos hacer para rendir homenaje y honrar su memoria a quienes se nos han adelantado. Si ustedes han perdido a alguien en estos días, pues igual nuestra solidaridad y nuestro más sentido pésame por estas dolorosas ausencias, de las cuales pues nos iremos reponiendo tal vez en una medida, pero sabemos que seguirán en la memoria de nosotros. Y repito, pues más bien ser felices porque tuvimos la oportunidad de convivir con ellos, con estas personas tan cercanas. Bueno, pues fue un fin de semana donde pues el Mundial fue el que acaparó definitivamente todos los titulares, como se dice en el argot de la prensa, tanto desde el sábado con ese sui generis 6-4 donde gana el equipo de Inglaterra el tercer lugar en la antesala del día que no queríamos que llegara, porque no queríamos que se acabara el Mundial. Pero bueno, nos regalaron las 48 selecciones y estos 104 partidos que se jugaron, pues algo inolvidable, que pues le queda la vara muy alta a quienes van a tener la responsabilidad de realizar la inauguración el próximo 2030, dentro de 4 años, que será Argentina, Paraguay y Uruguay también. Argentina, Paraguay y Uruguay serán los que tendrán un partido cada uno. Después de ahí se trasladará para que el mundial se lleve a cabo en España, Portugal y Marruecos. Y ahí ya la FIFA, con su jugada maestra, cubre sin querer queriendo 3 continentes y le dejará la puerta abierta a Asia para que Arabia Saudita sea en el 2034. Y para el 2038 se habla insistentemente de que estaría regresando el mundial a territorio del continente americano y sería en Estados Unidos. Lo cual, para nosotros que estamos aquí en esta zona septentrional del planeta Tierra, nos conviene de alguna forma. ¿Qué estaremos haciendo en el 2038? Faltan 12 años. Y yo en lo particular, en edad cronológica, le voy a sumar 12 a mis 55. Entonces, pues quiere decir que vamos a andar por los 67 años de edad. 67 años de edad no está tan mal, todavía yo creo que voy a tener chance de viajar y de por qué no disfrutar de lo que seguramente será un gran mundial una vez más en los Estados Unidos, con 12 años de ganancia en cuanto a modernidad, de la que por sí ya disfrutó en experiencia del aficionado, el mismo aficionado, aún y cuando sabemos que la frialdad acerca de lo que es el soccer no es mucho de los adeptos que tiene el soccer, como se le dice coloquialmente, el fútbol allá en Estados Unidos. Pero bueno, era inevitable tocar el tema, porque el día de ayer la presencia de Donald Trump, aún y cuando me parece que él no estará en una presidencia cuando esto se haga realidad, pero lo que sí es un hecho es que va a comprometer definitivamente muchos de los intereses que giran alrededor de la FIFA en los próximos años para que esto sea un hecho. ¿Cuándo? Bueno, pues entonces estaremos pensando que si en el 2038 se va a llevar a cabo en Estados Unidos, tendría que ser esto dado a conocer en el 2029. Sí, ¿no? Para un año antes del 2030, para que transiten los 8 años de rigor, 8 años y medio más o menos, de preparación para que Estados Unidos sea la sede una vez más de una Copa del Mundo, y sería por tercera ocasión, estaría igualando a nuestro país como tal. Y es que si ustedes revisan, pues realmente el continente americano no tiene un potencial tan amplio como para albergar una Copa del Mundo, ya hablando de un resumen de lo que tal vez pueda ofrecer México. No, claro que ofrecemos definitivamente un gran ambiente, nos llevamos la copa del ambiente, la copa del cariño, la copa del respeto, pero en la infraestructura estamos demasiado lejos. Con 3 sedes no podemos soportar una Copa del Mundo en nuestro país. Digo con 3 sedes porque tal vez le agregaría por ahí el territorio de Santos Modelos, pero no da la capacidad en cuanto a estadios se refiere. El Estadio Jalisco necesita una remodelación integral muy a fondo, que son de los escenarios más grandes. El Estadio de los Choros pudiera ser uno tal vez, porque bueno, pues tiene cierta modernidad, tiene una buena capacidad. El de los Tigres, ni se diga, el Estadio de los Tigres necesita mucho trabajo. Todavía hay partidos en que, bueno, yo no digo que sea bueno ni malo, hay otros clubes que también lo tienen que hacer por necesidades de infraestructura, contratan baños portátiles para poder soportar todo lo que tienen en cuanto a asistencia de aficionados, digo, por decir algo. Y si nos vamos repasando, pues díganme qué otros más. Tal vez el Estadio de Morelia, con algo de remodelación, pudiera recibir una Copa del Mundo. El Estadio de Mazatlán no tiene la capacidad para ello, sí está muy bonito, pero no tiene la capacidad. Y ahí nos podemos seguir revisando otros escenarios, de los cuales el de Puebla, el Cuauhtémoc, sí, es el de Puebla nada más, con alguna manita de gato, pudiera ser también. Pero todos son pudieran, con una inversión de la que tuvimos un ejemplo muy triste de cómo se hicieron las cosas a la carrera. En algunos casos de lo que necesitaba el Estadio Azteca, pues ni siquiera se hicieron, o no se hicieron bien. Bueno, y en Estados Unidos, pues qué, si les dicen el año que entra vas a hacer otra vez un mundial de clubes, tienen con qué. Y si quieren pueden hacer mundiales cada 4 años. Pero bueno, si se fijan y hacemos una recapitulación, América del Norte, ni siquiera Canadá tiene la posibilidad de albergar una Copa del Mundo solos. Centroamérica descartado completamente, y Sudamérica, pues Brasil lo demostró que puede. Argentina necesita mucha remodelación en muchos estadios, y de ahí, ¿quién más? No hay más, no hay más. Nos quedamos muy atrás en esta zona del planeta en cuestión de infraestructura para lo que se requiere y pide la FIFA, y sobre todo lo que cobra por los boletos, que es lo más importante. Bueno, pues tenemos que ir a una pausa comercial. El día de hoy tuvimos más temprano, recuerden que siendo lunes, mes de análisis, hablamos precisamente de el colofón, el cómo concluyó esta Copa del Mundo. Hablé solamente en este momento del 6-4 del tercer lugar de Inglaterra, pero claro que en la mesa de análisis, cuando regresemos, pues estaremos ya entrando de lleno con este tema precisamente de el campeón de esta Copa Mundial, España.
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0: Bien, pues la nota más importante del fin de semana sin duda fue la Copa Mundial de este 2026, que se adjudicó y de manera muy merecida, peleada, deseada, puesto en el terreno de juego todo lo que se requería para buscarla y que al final la consiguió España. Los españoles de 2-2 llevan un récord perfecto de dos finales que han jugado, las dos las han ganado. La anterior, recordamos, fue aquella épica en la cual consigue en la final en Johannesburgo, en Sudáfrica, en aquel Mundial del 2010. Y 16 años después se le vuelve otra vez a dar esa oportunidad de estar en una final, siendo de los favoritos. Aquí lo mencionamos, no hay necesidad de traerles a la memoria mediante una grabación y lo que en este caso compartimos con ustedes antes de que iniciara este certamen. Dijimos que en la Copa del Mundo de 48, no está sencillo, de 48 selecciones que estaban involucradas dentro de esta fase final, porque es como está considerada como tal, esta fase final de Copa del Mundo celebrada entre Estados Unidos, México y Canadá, estarían, ¿quién podría ganarla? Si lo dijimos, Bélgica, Francia o España. Y al final fue uno de esos tres. No tampoco nos fuimos seleccionando 10 para ver si le atinábamos. Me quedaba claro que Bélgica era para mí de esos tres el top. Luego estaría España y luego Francia. Francia decepcionó definitivamente en una fase de semifinales donde se esperaba más de ellos. El caso, por supuesto, de Inglaterra ante Argentina, pero Inglaterra yo no lo veía ni siquiera en semifinales, a pesar de la nómina y todo lo que se le presentaba en conjunto como un plantel de sus jugadores tasados a nivel de clubes con cierto valor, pero no como conjunto, es muy diferente. Y aún así, bueno, pues les tocó enfrentarse en un camino bastante complejo, donde en los octavos de final jugaba contra el actual, bueno, en que en su momento era sede, el local, que era México. Y después, bueno, pues ya lo que supimos, y hasta que al final de cuentas, y después de jugar un partido raro, un partido que más o menos como el de Francia contra España, también raro, pierde contra Argentina y tiene que conformarse por ir por el tercer lugar, y al final lo logra. Lo de Kylian Mbappé es de destacar, ¿Por qué? Pues porque no es sencillo decir, y hay que decir, ay, es que qué convenenciero, estaba en la banca, dijo, voy a entrar porque quiero meter dos goles para ser el campeón goleador. ¿Y qué tiene de malo? Ahora sí que, como dice, ¿y qué tiene? ¿Y si puede? ¿Y si pudo? ¿Y si lo hizo? Porque no estábamos hablando de que estaba enfrentando a cualquier selección enfrente, ¿eh? Pues estaba jugando contra Inglaterra. Contra Inglaterra, esa selección inglesa que presentó un cuadro casi alternativo y que de todas maneras le metió 6 goles al conjunto francés. Kylian Mbappé metió 2 y con esto provocó que la tristeza después de la derrota del día de ayer de Argentina fuera pues prácticamente total. No había nada que celebrar. Todos esperaban tal vez que Lionel Messi anotara los 2 goles tan ansiados para poder rebasar a Kylian Mbappé, o por lo menos ser parte de esa élite de un ganador de un título de goleo individual en un certamen como lo es una Copa del Mundo, que no es sencillo, porque hay que recordar que son certámenes que duran muy poco, aunque este obviamente se presta para haber anotado más goles por parte de Mbappé, que fueron 10, porque había más partidos de por medio, o sea, una instancia más, que era los 16avos de final, y con eso tienes para poder incrementar tu posibilidad en cuanto a promedio de efectividad al momento de ir al ataque y tener tus goles a tu favor, bueno, para tu equipo y para tu cuenta. Y lo de Unai Simón, pues, fue realmente también épico, y no es que solamente como portero haya sido el único que potencialmente tendría esta posibilidad de quedarse con este título Unai Simón del mejor portero, porque él no jugaba solo, ni su defensa tampoco era solo, todo el equipo le ayudó para ser el mejor portero. El Balón de Oro, recuerden que platicábamos de estos Balones de Oro y que luego después por ahí alguien se nos confundía y hasta me llevé unos zapes de algunos que me trataron de corregir. Bueno, sí, es que una cosa es el Botín de Oro y otra cosa es el Balón de Oro, ¿estamos de acuerdo? Bueno, el Botín de Oro se le da al que anota más goles, el Balón de Oro se le da al jugador más valioso de todo el certamen, y ahora le tocó ser a Rodri. Por otra parte, Pau Cubarsí ganó el trofeo al jugador joven más destacado. Estamos hablando del novato del evento, en términos muy prácticos, nada más que, bueno, le ponen el jugador joven. ¿Por qué? Bueno, pues porque fue dentro de los chavos el que resaltó, el que sobresalió más por encima del resto. Y bueno, pues España vence 1-0 a la Argentina en un estadio MetLife que estuvo lleno, más de 80,000 aficionados, un estadio que es muy frío, un estadio que desde los más caros en cuanto a su infraestructura y construcción pasa a los billones de dólares, y no es un estadio nuevo, pero se destinó que este fuera el escenario para que se pudiera llevar a cabo el cierre de esta Copa del Mundo. Aún así, pues todo lo que se vivió en el medio tiempo, también hay que destacarlo, con la presencia de Madonna y manejando este cochecito como tipo kart, estaba Ronaldinho y Ronaldo Nazario de Lima, luego apareció Justin Bieber, por ahí algunos integrantes de algunas series estadounidenses muy famosas, por supuesto la presencia de los Muppets, que fue también épica para muchas generaciones, de los cuales pues hemos estado ligados a estos personajes animados, personajes que son pues son puppets, son unos muñecos. Y lo de Justin Bieber fue épico también, generó controversia. Yo no entiendo si alguien vive sin Dios, y lo digo con todo respeto, y no quiero meterme en camisa de 11 varas, y es muy al final de cuentas respetable, pero lo de ayer de Justin Bieber fue presentar una melodía acústica solo con una guitarra y su voz en el Everything Hallelujah, y que es una manifestación de alabanza, de agradecimiento, de fe y de paz, y de la que, créanme, muchos estuvieron sorprendidos porque esperaban el Sorry o otro tipo de melodías muy famosas por parte de Justin Bieber, y contrastó de una manera tal que fue tan deliciosa con lo que presentó posteriormente Shakira y con el resto del elenco, que de verdad se la rifaron, en serio, un modelo de espectáculo de medio tiempo más o menos similar a lo que se hace en el Super Bowl. Y también hay que decirlo, la presencia que fue la que a mí más me llamó la atención, que fue prácticamente para la parte final, para demostrar una vez más que con amor todo se puede, haciendo alusión a esas palabras de John Lennon, All you need is love, todo lo que necesitas es amor. Pues la presencia en las pantallas del más grande de todos, Edson Arantes do Nascimento Pelé. Sí, el más grande de todos. Porque ayer la Argentina de Lionel Messi demostró que está muy lejos de la altura de las cuales llegó en todos los sentidos un hombre como el Rey Pelé. Y se los digo en todos los sentidos. Ayer, desafortunadamente, las patadas, las marrullerías y lo que venía ensombreciendo, desafortunadamente, y porque esto también es importante decirlo, no es que nos caigan gordos los argentinos, lo que nos cae gordo es la falta de fair play, la soberbia, la falta de humildad en la derrota y en el triunfo, y sobre todo las groserías que el día de ayer, al final del partido, después de tanta patada que dieron, que eso mereció por lo menos un expulsado, el caso de Enzo Fernández, pues que terminara el equipo de Argentina con un hombre menos. Y sería Ferran el que anotaría el gol al 106 de tiempo corrido, después de que se le había anulado un gol legítimo de Nico Williams al equipo de España, y otro más que fue anulado correctamente por la regla que debe de cambiar, y que fue precisamente de Ferran una vez más, pero que no es posible que la FIFA defienda más al fútbol defensivo que al ofensivo. Aquí debería ser al revés. Necesitan revisar todo este tipo de reglas que la verdad dejan mucho que desear. Y lo del VAR, si no va a ayudar el VAR, quítenlo. No tiene caso en absoluto tener una infraestructura tecnológica tan cara y que le cuesta a los clubes, porque eso es importante decirlo, a los clubes, y que no sirva más que para nada. Lo que sí hay que resaltar, y tendremos la mesa de análisis cuando regresemos, precisamente el título de los españoles, que llegaron hoy muy temprano por la madrugada, tiempo al centro de México, ya entrada la tarde, volaron, no sé si del JFK, si del Newark o del aeropuerto de La Guardia, de la zona de Nueva York, pero nada más el festejo, yo no sé si algunos se bañaron o no, ellos se treparon al avión y vámonos a festejar a su tierra natal, a la madre patria, la España de siempre. Volvemos, aunque les caiga gordo ahí quien dice la madre patria, ¿cuál? Pues es la madre patria. Vamos a pausa.
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2: Vámonos con mesa de análisis. Hoy más temprano con Jesús Rodríguez en ORT Noticias. Ahí estuvimos y replicamos como siempre aquí en el programa de todos En el Deporte.
3: Hola, ¿qué tal, amables amigos? Qué gusto saludarlos. Ya estamos listos en esta tercera hora y como ya lo habíamos anticipado, usted ya lo sabe, costumbre es que los lunes sean de mesa de análisis y con también mucho gusto de acompañar a Darío. ¿Cómo estás, Darío? Bienvenido.
4: Gracias, José, y agradecido, por supuesto, con ORT por la invitación a esta mesa. Como siempre, temas interesantes y pues ni qué decir de lo que detuvo al mundo el día de ayer, ¿no?
3: Fíjate que estaba pensando desde que terminó el día de ayer, bueno, después de la euforia, porque sin duda un sentimiento positivo nos embargó el hecho de que España terminara siendo campeona por muchas razones, y todavía al final y después del partido nos dio la razón el hecho de que España, qué bueno que fue campeón y no Argentina, y lo digo en un tono hasta cierto punto, sí, profesional, tal vez pudiera sonar incluso hasta como que parcial, pero le vino bien en todo sentido que España haya terminado siendo campeona del mundo. Pero digo, pensaba yo, ¿cómo presentar o cómo iniciar después de que incluso un 0-0 como que no te daría mucho en un partido común y corriente para analizar? O sea, un 0-0 sin goles, donde un en este caso un rival pues prácticamente no tuvo absolutamente hacia hasta sería el segundo tiempo extra cuando se vio abajo en el marcador alguna llegada, pero ni siquiera un disparo franco a gol, y una España que afanosamente y con mucha idea, porque vaya que tuvo variantes, no fue cíclico, trató y buscó, pero no podía consolidar ese dominio abrumador, esa forma de presentarse en el terreno de juego como una selección que venía precedida de 2 años y medio con solamente 2 derrotas, de una Copa del Mundo recibiendo solamente un gol, y de todo esto que significaba el ambiente en el estadio MetLife, más de 80,000 aficionados, la mayoría eran argentinos. En fin, me parece que dentro de todo lo que podemos nosotros argumentar es sin duda irnos obviamente al tema técnico, pero decir que España es merecidamente, y no solamente porque lo ganó, sino porque fue que buscó ser campeón el día de ayer en Nueva York ante Argentina, venciendo el 1-0 con gol de Ferran Torres.
4: Yo creo, José, que lo único que quedó de ver en esta gran final, pues si nos ponemos quisquillosos, fue el escenario. Un estadio como este, el de los Jets de Nueva York, en esta sede de Nueva York, New Jersey, me parece a mí que careció de ese, más allá del romanticismo, de esa mística, de esa historia, inclusive que podía haber otras plazas que lo hubieran ofrecido, además de la euforia, pues, que en las mismas calles de la ciudad se pudo haber vivido.
3: No me gusta interrumpirte, pero te voy a decir algo que es un dato muy importante de ese escenario. Es uno de los más caros de la NFL y de los más fríos, de los incluso menos cómodos, y que para la experiencia del aficionado no es nada favorable. Entonces, por eso hubo mucha controversia respecto. ¿Recuerdas hace, sería poco más de 2 meses, cuando la alcaldesa de New Jersey dijo, yo no voy a estar sufragando con el dinero público el transporte de los aficionados hacia este escenario, por lo que sabemos, porque en todos los estadios operó, y tú te tocó vivirlo en algunos mundiales, en el 2010, el 2014, donde tenías que llegar caminando a los estadios. O sea, realmente no era llegar en tu automóvil románticamente, como se dice también. Y no, este MetLife Stadium no es de los más cómodos, y es de, como se conoce, incluso de los más fríos. Y bueno, tiene 2 franquicias que tienen muchísimo tiempo de no ganar absolutamente nada, como son los Jets y los Giants.
4: Y en este caso veíamos imágenes ahí, digo, amigos muy apreciados estaban desde 2-3 días antes en Nueva York compartiéndonos. Vaya, la ciudad de Nueva York siempre ofrece esta diversidad, uh-huh, y siempre tiene esta gran oferta al turismo, es un destino mundial al final del día, pero en el contexto cero historia en lo que refiere al fútbol, más en una final de una Copa del Mundo. Y ayer veíamos cómo se viralizaban algunas imágenes de muchos aficionados latinos, argentinos, por supuesto, que pues, no sabían cómo llegar al estadio y tenían que cruzar estas vías rápidas que están en el entorno del MetLife Stadium. ¿Dónde, cómo ese estadio sí se puede denominar por su marca? Porque ayer no recuerdo, ves como a todos los estadios se les cambió su nombre, pero a este sí se le siguió llamando por su marca en todas las plataformas de difusión. Y pues llegaban a pie, atravesándose a automóviles que iban a más de 120 kilómetros por hora. ¿Por qué? Porque no te ofrece esas condiciones. ¿Por qué? Porque está aislado de un sitio donde se pudiera disfrutar todo este entorno de la fiesta del fútbol. Pero vaya, no me quiero retirar del tema deportivo. Insisto, esto me parece a mí fue lo único que desmereció a la gran final. Que sí creo yo que fue un extraordinario partido, pese al 0-0 que comentas, José. Yo creo que hay partidos que ofrecen mucha intensidad, que ofrecen también un alto espectáculo a quienes disfrutamos justamente de la estrategia del fútbol. Tú lo decías hace un momento, José, todas las variantes que presentó, en este caso España, creo yo que sí fue un equipo poco predecible, que intentó de muchas maneras, que aplicó pues algunas situaciones dentro del terreno de juego, inclusive con los cambios a la hora de que entró Williams, a la hora de que entró Ferrell también, hubo algunas, ya no veías al mismo equipo que había arrancado esta gran final. Lo que sí, pues me parece, quien terminó apostándole, y ayer veía un video retomado del transcurso de la semana, donde Hugo Sánchez, nuestro gran Hugol, hacía un análisis previo a esta gran final. Y José, fue exactamente lo que sucedió en este partido. Una Argentina controlada por un Lionel Messi que se dosificó tanto físicamente y era quien imponía la estrategia dentro del terreno de juego. Cuando él decía que se atacaba. Cuando él decidía retraerse, el equipo se retraía y aguantaba, porque era más que evidente que, más allá de verse superado por la cuestión técnica y táctica de la Furia Roja, si era una determinación de quien llevaba los controles y los hilos de la selección albiceleste, que defendía esta Copa del Mundo, que no pudo reafirmarla porque al final en el alargue encuentra este gol que me parece le hace justicia al partido, le hace justicia a la Copa del Mundo después de una España bastante exigida y que en todo el torneo apenas recibió un gol y que por supuesto llegó de manera invicta a esta gran final. Un resultado muy justo en un partido memorable, sí, y que le da esta segunda estrella, esta segunda Copa del Mundo a España.
3: 48 selecciones, y aquí yo siempre he sido un convencido y siempre juré destruir este tipo de, o no decir este tipo de frases, tal cual aquí lo dijimos, tal cual lo anticipamos, tal cual lo pronosticamos, pero sí tengo que mencionar que de estas 48 selecciones yo escogí tres para ser favoritas para llevarse la copa. Una de ellas era Bélgica, otra era Francia y otra era España. Y bueno, España al final de cuentas termina siendo campeona, y no es jactarme de algo que vaya, pues al final muchos estuvimos de acuerdo en que era una selección como venía siendo dirigida por De La Fuente, por el hecho de cómo venía manejándose desde del proceso eliminatorio, de solamente haber perdido dos partidos en dos años y medio, y que bueno, nos fue demostrando, a pesar de que en el primer partido dejó algunas dudas, sobre todo por ese empate, pero el resto de los encuentros simplemente fue contundente, fue muy quirúrgicamente efectivo e hizo los merecimientos que requería para quedarse con este título. Y ahora que mencionas de experiencias previas a este partido, recuerdo que después del 6-4 loco, un partido que lo podemos catalogar como divertido nada más, partido loco de Inglaterra contra Francia, decía, ¿recuerdas a Rorro Rodríguez, portero de Correcaminos en algún tiempo?
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2: Vámonos a la pausa, ya llegamos a la media, regresamos.
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3: Decía, pues imagínate Vélez, porque bueno, así me dice, imagínate Vélez que mañana se empate a cero después de tantos goles el día de hoy. Esto me lo decía el sábado. Y así fue, 0-0, 0-0. Pero no fue un 0-0 predecible por el hecho de que tantos goles un día y tantos otros, sino lo menciono como un anecdotario de lo que, pues, llegó el momento incluso hasta desesperarnos. El caso de Argentina no me sorprende, y sí, por el hecho de lo que creo yo, ellos tenían y sabían de lo que adolecían y de lo que fueron viéndose beneficiados desde aquel 5 de diciembre, cuando se lleva a cabo el sorteo, porque hay que hacer ese contexto. Aquí tú lo mencionaste también, ese sorteo, cómo ha sido

0: Inglaterra se debe estar dando de topes por el hecho de haber visto lo que Inglaterra, bueno, más bien Argentina. Y lo que Inglaterra no pudo o no supo hacer, tal vez timorato, tal vez muy conservador, pero pues era nada más cuestión de atacar al equipo de Argentina y cansarlo, porque ayer fue increíble cómo Argentina corría atrás de la pelota y España tocaba y tocaba el esférico, y eso por supuesto que los desgastó.
1: Y me parece a mí que también un tema que no podemos dejar de lado, José, es la cuestión arbitral. Si bien durante todo el torneo hubo esta nube, salvo en la ronda semifinal, yo creo, con el caso de Argentina, ayer me parece a mí que de entrada el criterio arbitral permitió mucho golpeteo. Los argentinos sabían que era una estrategia para poder disminuir al cuadro español. Le termina costando una...
0: Como si fuera box, ¿no?
1: Sí, era hacerse sentir, como se dice coloquialmente, dentro del terreno de juego, pero... creo yo que al final del día, de cualquier manera, hubo inclusive un gol, al menos uno, que considero yo mal anulado por parte de a la selección española, pero podríamos decir esa tarjeta roja justa con la segunda amarilla que decreta el árbitro central termina... Exactamente, termina equilibrando esta nube, como digo yo, este nubarrón que siempre persiguió a Argentina durante todo el torneo. Lo que termina por equilibrar la balanza, o inclinar la balanza, perdón, a favor de España, pues justamente ese gol en el alargue, que no cayó de milagro, porque también hay que decir un Emiliano Martínez monumental cuando se le exigió, estuvo de manera oportuna y de manera bastante atenta conteniendo esos embates españoles, pero sí, insisto, al final del día, esa onza del cuadro español termina por hacerle justicia al fútbol. Y lo que sí siento, José, tú decías hace un momento cuando arrancábamos este espacio, puede uno terminar pareciendo, proyectando cierta parcialidad, pero creo yo que la gran mayoría, y vamos a quitarnos aquí de duelos patrioteros, porque inclusive veía ayer unas imágenes muy lamentables en la Ciudad de México, donde habita una gran comunidad argentina, y terminaron inclusive siendo agredidos o terminaron agrediéndose de manera mutua mexicanos y argentinos que estaban viendo el partido, mexicanos que se empezaron a burlar de ellos. A ver, esto no tiene que trascender más allá, pero sí considero yo que el mexicano tiende mucho a buscar o a defender lo justo, inclusive hasta en el fútbol, y no tolera de repente esos gestos de soberbia, esos gestos de superioridad que en base estrictamente al fútbol el argentino después echaba en cara al mexicano. Por eso yo creo que también había un gran sentimiento de apoyo a España, y eso termina por consolidar este triunfo. Me voy a sumar a lo que tú postulabas hace un momento. Yo esperaba que la revelación de esta Copa del Mundo fuera Colombia. Creo que al final ese respeto en exceso que mostraron a los rivales, esa falta de intención de ir, frustra esa posibilidad de que Colombia siguiera trascendiendo en esta Copa del Mundo. Esperaba que Portugal hiciera algo todavía de mayor trascendencia en la figura de Cristiano Ronaldo, porque aparte tenía un extraordinario equipo.
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3: Vámonos a la pausa y regresamos para la conclusión de esta mesa de análisis. No se la pierda.
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2: Se cayó ya el 20 de lo que pues era el tema de la tristeza de la derrota, con esas lágrimas, lo de Lionel Scaloni también en la rueda de prensa. Pero pues obviamente pesa el hecho de en algún momento determinado pues prácticamente ganarlo todo, el sí, sí, sí, todo sí para Argentina, y de repente un no, donde no hay campeonato de goleo, donde no hay bicampeonato, donde no hay ni siquiera un solo galardón para Lionel Messi, no son campeones, y desafortunadamente con una crítica y muy importante alrededor, que no deja de lado obviamente lo brillante de que España sea campeón, pero sí se vuelve un tema de los subcampeones. Creo yo, este es de los más analizados, de los más hablados, de los más mencionados por los ingredientes que estamos hablando. Ahora, no quita el hecho de lo que Lionel Messi ha hecho en su carrera, ni mucho menos, pero creo que lo que sus compañeros también a su alrededor hicieron, tanto después del partido ante Inglaterra, donde en el triunfo se burlan de los ingleses, y luego en la derrota, ayer fueron varias groserías las que se hicieron. Para empezar, los golpes, Paredes debió, o debe en este caso, ser sancionado. Los videos están muy claros. Hay un golpe que tira Molina cuando están corriendo los españoles para festejar. Y ahí es donde se arma todo este problema. Y obviamente el hecho de dar la espalda cuando estás festejando y dar la espalda según tú, porque estabas agradeciendo a tu grada, eso se me hace también realmente una grosería.
3: Y va en contra del juego limpio, José. Y si bien uno de los postulados, o además del fútbol y la competencia, el máximo postulado de la FIFA es el juego limpio, y ese se tiene que expresar o se tiene que hacer sentir en todas sus expresiones. Y sí, me parece a mí que Argentina lo falta en gran medida por todos estos aspectos que mencionas. Me llamaba mucho la atención la imagen de Lionel Scaloni al terminar el partido, que rompe en llanto porque en efecto le duele. Y creo yo que es en estos escenarios, José, en estas latitudes donde no, ya no puedes terminar por ocultar quién en esencia eres. Muchas veces hablamos de un clásico perdido, de una liguilla donde te eliminan, y uno como periodista o inclusive como aficionado dice, bueno, uno no quiere ver llorar o desgarrarse las vestiduras a su técnico o a sus jugadores, pero los quieres ver con ese sentimiento. Y aquí en una final de Copa del Mundo, insisto, pues quedas totalmente desnudo, y me parece a mí bastante humano y en esencia lo que el fútbol es, lo que termina proyectando el técnico argentino, quien sí dice y rompe en llanto, y se me duele muchísimo haber perdido esta final. Previamente a esta Copa del Mundo, vaya, por costumbre, por tradición y por cariño familiar, se le tiene un gran aprecio y una gran admiración como futbolista a Diego Armando Maradona en el entorno familiar, José. Pues desde que soy niño lo recuerdo como tal, y escuchaba a través de la 99.3 Radio Fórmula la semana pasada, estación hermana de la 101.7, donde, no recuerdo quién era el comentarista, pero por las noches en el noticiero decía: no hay manera de que se le pueda comparar a Lionel Messi, o que se diga que Diego Armando Maradona es mejor que Lionel Messi, más aún si logra coronarse este domingo, cosa que no sucedió. Y reflexionaba yo un poco sobre las condiciones tan similares. Maradona, después del 86 de haberse convertido en campeón del mundo, llegó a la instancia final también en Italia 90, no pudo al perder con Alemania 1-0, y ahora, en condiciones idénticas o muy similares, Lionel Messi, un futbolista extraordinario de carrera, y que si ayer fue su último partido de Copa del Mundo no habrá nada que reprocharle, pero se va en igualdad de circunstancias, habiendo llevado a Argentina a una Copa del Mundo, como lo fue hace 4 años, en 3 años y medio en Qatar, y pues ahora quedándose con esa frustración o con esa sensación de haber podido hacer más y no lograrlo al perder 1-0 con España en la gran final.
2: Y dentro de 4 años, que una parte se va a jugar en Argentina, bueno, un partido nada más.
3: Inaugural,
2: pues esperemos que no repita esa parte desafortunada de Maradona en el 94.
3: Que no, porque no. Va a ser muy, muy triste.
2: Va a ser muy triste. Un resumen rápido de lo que, digo, si es que nos alcanza el tiempo, sí, de lo que fue el Mundial.
3: Una fiesta, creo yo que voy a hablar en un tema hiperlocal, porque al final del día el periodismo tiene que ser cercanía, el periodismo se hace con cercanía, y lo que más le interesa a quienes nos están escuchando es saber cómo lo disfrutaron ellos. Y en un sentimiento victorense, tamaulipeco, creo yo que fuimos ajenos a esa fiesta, José, fuimos únicamente espectadores, y sí, creo yo que hizo falta mayor empeño de trasladar esa fiesta para sentir que el mundial en efecto fue en México. Fue mi primer mundial en nuestro país para un servidor. Yo no sé cómo haya sido hace 40 años, porque yo era muy muy pequeño, ya vivía, gracias a Dios, pero creo yo que nos quedó mucho a deber la fiesta. Futbolísticamente hablando, creo yo que nos tumba a todos aquellos que criticábamos la ampliación de tantos equipos para una Copa del Mundo. Creo yo que disfrutamos cada una de sus etapas. Aquellos selecciones que por primera vez clasificaron nos dejaron muy buenas sensaciones. Soy enemigo de que esto vaya a aumentar a 60 y tantas selecciones el próximo mundial, pero seguramente va a pasar, y en una de esas hasta le sale.
2: 99.7% de ocupación de los estadios, o sea, prácticamente todos los estadios se llenaron a pesar de los costos. Cuánto platicamos al respecto de lo que FIFA ponía a la venta y de las reventas y de los estadios y las sedes impagables, pues fue todo un éxito en este sentido también. Teníamos dudas de qué sucedería en Estados Unidos con tantos partidos, más de 70 en algunas sedes que desconocen incluso el tema del soccer como se conoce allá, y que aún así pues se llenó. Obviamente la mayoría de los diferentes países que tuvieron participación, sus selecciones en este certamen. Y de lo que en colofón pues queda, pues es precisamente una buena base que debe ser aprovechada por Rafa Márquez para un nuevo ciclo, que se respete lo que pueda en este caso ofrecer. Sabemos que, como decía Adela Micha en aquel reality show, las reglas cambian, y sabemos que nuestro fútbol es tan cambiante, y para un mundial que va a ser también igual de histórico, porque son los 100 años de las Copas del Mundo, México se merece tener una mejor selección de la que se tuvo en esta, con muy poco preparada, porque realmente un proceso muy muy muy accidentado, y que ahora, bueno, pues tengamos esta base de la que, bueno, pues durante muchísimo tiempo, creo yo, no volveremos a tener un mundial en nuestra casa. Pero por ahí se habla que en el 38, en 2038, Estados Unidos tendrá la sede de la Copa del Mundo, y esto pues, obviamente lo trataremos en otros espacios. Por lo pronto, pues agradecerte, Darío, desearte una excelente semana. Hasta aquí la mesa de análisis.
3: Gracias, José. Nada más para concluir, España en dos ocasiones durante este proceso jugó en nuestro país, en Puebla hace 5 semanas contra Perú, cerró su preparación, le tocó jugar un partido de fase de grupos ante Uruguay, tuvimos la gran fortuna de que nuestro país jugara el campeón del mundo, y ahora sí, para cerrar, no vi a ese prospecto a ser astro del fútbol mundial como lo es Lamine Yamal en esta gran final. Creo que yo es el único que nos quedó de ver.
2: Y no fue necesario que lo marcaran tanto, ¿eh? Realmente mucho de lo que tuvo en cuanto a pelota, y eso también te lo iba a comentar, nos quedó mucho a deber. Pero bueno, todavía le queda mucho tiempo por delante. Es el primer jugador que antes de los 20 años gana una Copa del Mundo y una Eurocopa de Naciones.
3: Y ahí lo tienes. No, eso no le quita lo estrella que es.
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0: Es momento de ir a la pausa, esperamos que haya sido de su agrado. Como siempre lo hemos manifestado, y porque en la diversidad de los gustos y de las aficiones, de los seguidores, pues está donde estriba precisamente nuestra parcialidad o imparcialidad para quienes lo quieran ver de una u otra forma, pero el punto de vista y el comentario, el análisis y las conclusiones, independientemente de que nosotros como líderes de opinión les tengamos aquí estos ejercicios, pues el más importante es el de ustedes. Así que esperamos que hayan disfrutado este mundial. De hecho, pues prácticamente aquí con esto terminamos ya todo lo relativo a este certamen veraniego, este certamen el más importante futbolísticamente hablando, que tuve todo y del cual, bueno, pues aprendimos mucho también, incluso periodísticamente hablando. Bueno, pues vámonos a la pausa. Digo, no sé, yo creo que realmente ya no vamos a hablar del mundial, porque ya terminó y ya empezó la Liga MX, y de hecho con esto vamos a volver. No le cambien, estamos a través de EXA en El Deporte. Volvemos.
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0: Y así luego se vino la Liga MX. Y la Liga MX femenil, por cierto, ya tiene fecha. Será el día 31, la semana que viene. El 23. Mañana vamos a estar ahondando un poco más en el tema. Pero ya les anticipo, el día 23, si hoy estamos a 20, faltan 3 días para que se dé a conocer, o sea, sería el jueves, en la calendarización de cómo va a quedar y el sistema de competencia, los grupos 2 de 9. Y les digo, mañana vamos a ir más a fondo porque sí, me parece. Y de lo que estaba revisando, y digo, no me parece, seguro estoy de que será importante para todos. De todos los editoriales de los últimos años, estoy hablando de los que vamos acumulando desde 2022 a la fecha, la mayoría han sido de la Liga MX Femenil. Por ejemplo, pues es que no la dejan en paz, no dejan en paz a la Liga MX Femenil y la siguen dañando, la siguen lastimando. Y bueno, ahora viene peor, le digo, viene peor porque yo no sé qué tan atractivo sea el hecho de tener dos grupos de 9 y que de ahí los 4 mejores de cada sector avancen a una fase de cuartos de final. O sea, avanzan 8, sí, pero 4 y 4. Bueno, de esto vamos a hablar el día de mañana. Comenzó con la jornada número 1 de la apertura 2026 y muchos visitantes. Es más, ahí les va. Los visitantes que ganaron fueron Cruz Azul 3-2 a San Luis, Atlas 3-2 a León, Pachuca 3-0 al equipo de Pumas, Puebla 1-0 a Bravos de Juárez, Toluca 2-0 a las Chivas y las Águilas del América 1-0 al Querétaro. Muchos visitantes. Si alguien jugó por ahí pronósticos deportivos, pues, le ha venido muy mal. En cuanto a los locales, bueno, pues fue Necaxa que venció 2-1 a los Potros de Hierro del Atlante y Tijuana que le ganó 3-1 a los Tigres. Otro local que ganó fue Rayados del Monterrey 3-2 a Santos y no hubo empates. Y en todos los partidos hubo goles. Por ahí el América y Querétaro que jugaron en la Corregidora parecía que se iban sin goles, pero otro partido acompañado de controversia. Este partido celebrado en el estadio, repito, la Corregidora de Querétaro, que cerró la actividad sabatina con victoria para el equipo de las Águilas, que también vamos a tener editorial más adelante en esta semana, porque está metido en un serio problema económico el grupo Ollamani. Sí, lo dije bien, así se llama, ¿no? Bueno, el grupo que maneja tanto la propiedad del América, del Estadio Azteca y de otros activos muy importantes, de los cuales tuvo que aperturar el dueño de este equipo, el señor Emilio Azcárraga Jan, muy su negocio y muy sus necesidades, pero está metido, repito, en un problema gravísimo. De hecho, mañana juega, digo gravísimo porque es una deuda, no cualquiera, o sea, pequeñita. Es una deuda bastante grande. Bien, pues mañana juega Cruz Azul Puebla y va a ser en el Estadio Azteca. Ahí van a jugar, ahí tenían su contrato originalmente con todos los beneficios que esto conllevaba de pagar una renta de uso y goce de todo lo que es la infraestructura, por supuesto de la venta de esquilmos y mucho más, porque quería el grupo Yamani quedarse con la lana de los esquilmos, la venta de cerveza, de refrescos, de agua, de papitas, de hamburguesas, de hot dogs, de pizza, todo lo que se vende allá dentro de un estadio, porque tiene un adeudo bastante severo, primero de 60 millones de dólares o de pesos, ¿es de pesos? Bueno, sí, es de pesos, 60 millones de pesos que le deben al, a ver, aquí lo tengo, a la FIFA. Vamos a ver si tengo chance, todavía hay tiempo, rapidito, José Vélez, adeudo, adeudo, yo sabía que era en pesos, del grupo, Oyamani a la FIFA. Aquí está. 64, ¡ay, eran dólares! Bueno, 62.4 millones de dólares, 1,000 millones de pesos. Esto cubrió la liberación de los palcos y plateas del estadio Banorte, del estadio Azteca, durante la Copa del Mundo. Contrató una fianza de 46.7 millones de dólares para garantizar esta obligación. Bueno, pues vamos a revisar este tema. Y sin duda, bueno, pues va a dar muchísimo de qué hablar. Qué barbaridad. Bueno, pues es una lana y no saben dónde la van a sacar. Por eso América no contrató tampoco refuerzos. Pero aún así, bueno, al menos comenzó ganando al Querétaro, pero comenzó ganando. Bueno, pues mañana también juega Toluca y Pumas. También es un muy buen partido. Bueno, pues se quedan con la programación de EXA. Nos vamos a lo musical y recuerden que el día de mañana tendremos mucho más para ustedes en esta, pues apenas naciente semana de la segunda parte de una segunda quincena que va a estar bastante larga, pero para muchos es de vacaciones. Disfrútenlas. Para nosotros, yo no sé si este año me voy a tomar vacaciones, creo que no. Pero si es así, bueno, pues bienvenido será. Por lo pronto ustedes pásenla bien con la familia, sigan disfrutando de la programación de EXA y de todas nuestras estaciones. Y recuerden que no importa lo alto que seamos, sino las alturas que podamos alcanzar. Soy José Vélez Azad. Buenas noches, hasta la próxima.
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11: ¿Cómo están? Soy Claudia Mejía. Una nueva semana, un nuevo episodio. Hay un tema que, pues como mujeres tal vez sepamos cómo manejarlo, pero tal vez haya mujeres o adolescentes que aún no, y es este tema de la higiene menstrual. Y para eso tenemos a nuestra querida doctora Carelia Mendoza, ella es ginecóloga. ¿Cómo estás, doctora?
12: Muy bien, muchísimas gracias, un gusto estar con ustedes.
11: Hablemos de la higiene menstrual, pero sí quisiera como una guía, ¿no? O sea, saber el paso a paso.
12: Claro.
11: De una buena higiene menstrual.
12: Hablar de higiene menstrual es un tema bastante amplio, en el sentido de que hay muchas cosas que aún no sabemos. Sin embargo, pues la mayor parte de nosotras tenemos el contacto, o de alguna manera nos introducimos a la higiene menstrual como Dios nos da a entender, porque
11: sí.
12: Nadie nos explica qué usar, cómo usar, cada cuánto cambiarlo. En el mejor de los casos, nuestra mamá, prima, tía, amiga nos orientará un poco. Pero a pesar de todo lo que hemos avanzado en comunicación, en normalización del periodo menstrual, pues finalmente no hemos logrado que esto sea hablado de manera amplia, ¿no? Porque todo el mundo esconde como esa parte todavía. En muchas ocasiones pensamos que esto es como algo que es sucio, ¿no?
11: Mucho tabú.
12: Mucho tabú, justamente. Lo primero que debemos de saber es, cada mujer es única, cada mujer tiene afinidades o facilidades para determinados productos de higiene menstrual, pero lo más importante es a ti que te sirve y a ti que te acomoda.
11: Esto de las copas no es tan nuevo, ya tiene tiempo, pero el otro día yo hablando con una prima le decía, bueno, ¿por qué no intentas usar la copa? Y dice, es que no he tenido relaciones. Y yo me quedé como en ceros y en blanco porque no supe qué decirle, porque no estoy informada sobre esta parte, este producto de la copa. Entonces, ¿esto es un mito? ¿Es real? ¿Quién puede usar la copa? Bueno, tú nos acabas de decir lo que mejor te acomode y te funcione.
12: Estos dos elementos, al igual que los tampones, son situaciones que tenemos u objetos que tenemos que introducir dentro de la vagina. Aquí el por qué usarlos o no usarlos cuando se ha tenido o no se ha tenido vida sexual depende precisamente

0: justamente de un mito que tenemos muy arraigado, de la cuestión de virginidad. Tenemos muchas veces esa idea de que si no se han tenido relaciones sexuales, no se pueden utilizar este tipo de copas o de discos o de tampones. Si la paciente está consciente de que su virginidad está únicamente dada por una estructura anatómica que puede o no estar presente, puede o no romperse en el momento de la primera relación sexual, y para ella es mucho más fácil utilizar, mediante educación que nosotros le damos a veces en el consultorio, para la utilización de tampones o copas menstruales, pues adelante. Aquí la única situación es que cuando no han tenido vida sexual, utilizar este tipo de elementos puede llegar a producir un poco de dolor o incomodidad. Por eso es que muchas veces pues no se les recomienda, pero no propiamente está prohibido.
1: ¿Cuál sería la opción para las personas que no tienen un fácil acceso a estos productos?
0: En muchas zonas rurales incluso todavía utilizan telas como tal para absorbentes y no utilizar productos que sean desechables, y precisamente por el alto costo que tienen. Entonces son regiones en donde están acostumbrados a utilizar los recursos propios, porque no hay forma de que ellos tengan acceso a otro tipo de procesos o de materiales como las toallas sanitarias.
1: Y por ejemplo, si estas mujeres utilizan estas, supongo que son como los pañales que usan para los niños.
0: Sí, o incluso por ejemplo algunas telas absorbentes como los tipo toalla, la toalla para lavarse las manos, pueden llegar a utilizar. Y lo único que se les recomienda es que estén perfectamente lavadas, perfectamente secas antes de utilizarlas, porque esto puede ser un factor de riesgo para infección. La copa menstrual es una excelente opción, pero también tiene ciertas situaciones que debemos de tomar en cuenta. Entiendas que tienes que cambiarlo cada 6 a 8 horas recomendablemente, incluso de acuerdo a la cantidad de flujo que tienes puede ser esto más frecuente. Al igual que con la toalla sanitaria, se recomienda cambiarla entre cada 6 a 8 horas para evitar algún accidente o alguna situación de infección.
1: Tipo de ropa interior.
0: Okay.
1: O sea, que podamos utilizar.
0: Bien. Independientemente de que estemos o no en un ciclo menstrual, nosotros debemos utilizar ropa interior que sea completamente algodón, es la recomendación siempre, completamente de algodón. Tratar de evitar que tenga colores, porque se ha visto que incluso los colores pueden llegar a tener algunos elementos que pueden ser disruptores endocrinos. Tratar de evitar telas sintéticas, precisamente por el contacto con estos disruptores endocrinos o por contaminación. Y ropa que no sea muy ajustada, porque pues nos encanta meternos en esos pantalones súper embarrados que nos ponemos con calzador, pero no es como lo más sano, ¿no? Entonces, en cuanto a la ropa interior, pues no debe ser ajustada y debe ser de algodón preferentemente.
1: El lavado de manos, o sea, yo creo que debe ser el primer paso, así uses lo que estés usando, lavarte las manos.
0: Sí. Independientemente del producto que nosotros utilicemos, siempre se recomienda para remover cualquier producto de higiene menstrual lavarse las manos previamente, porque vamos a tocar nuestra área genital.
1: Ay,
0: y
1: sí.
0: Todo lo que traemos en las manos, o sea, todo lo que toca nuestras manos en todos lados, pues tiene mucha contaminación de muchas cosas. Entonces lo ideal es sí, lavarnos las manos antes de ir al baño.
1: Por favor, y después también, ¿no? Digo,
0: sí.
1: La preciosa hay que cuidarla. A la hora de lavar tu área genital, hay demasiados productos también, existen muchísimos productos, jabones, lociones, etcétera, etcétera, etcétera. ¿Qué es lo recomendable para la limpieza?
0: Lo recomendable es no utilizar productos perfumados, que eso es fundamental. Bañarnos únicamente con agua y jabón, jabón neutro de preferencia, sin aromas, sin olores añadidos, porque estos pueden llegar a generar contaminación como lo hablamos con los productos de higiene menstrual. Entonces, realmente, otra vez venimos de campañas publicitarias en donde dicen que nuestro cuerpo tiene que oler a flores del campo, y pues la realidad es que no es
1: obvio,
0: cierto.
1: No.
0: Entonces, pues nos hemos acostumbrado a que debemos de oler perfumadas todo el tiempo, y esto no es necesario. Con que nosotros tengamos una higiene con un jabón neutro, un jabón de baño que no sea perfumado, es suficiente. Existen muchos productos, mientras estos no tengan algunos fenoles, alguna aromatizante, podemos utilizarlos.
1: La limpieza para ir al baño? ¿Cómo debería de ser?
0: Siempre tratamos de encontrar productos que nos puedan ayudar en nuestra vida diaria. Entonces hay, por ejemplo, a quienes se les facilita las toallitas húmedas. La realidad es que dentro de todo lo que se ha estudiado, lo único que se pide es que si se utilizan, por ejemplo, toallitas húmedas, estas no sean con alcohol y no tengan ningún tipo de perfume. Entonces, lo que hacemos habitualmente y la práctica común es el uso de papel higiénico, con lo cual tendría que ser suficiente. Lo ideal es que nosotros tuviéramos un lavado con agua y posteriormente solamente secar a palmaditas con el papel higiénico, pero se considera que utilizar únicamente el papel higiénico y limpiarnos de adelante hacia atrás, pues tiene que ser suficiente para nuestra higiene.
1: ¿Y baño diario?
0: Baño diario, sí, por supuesto.
1: ¿Estés o no estés en tu periodo?
0: Así es.
1: Ok. Bueno, digo baño diario porque, bueno, una sabe de eso, ¿no? Entonces claro, ya una a los dos días y no te bañas ya estás como de...
0: Exacto, es como pero
1: incómodo,
0: también
1: ¿no?
0: Tratar de no exagerar en nuestro aseo diario porque... Pues hay pacientes que se lavan con ciertos jabones que son muy abrasivos para la piel. Entonces este tipo de jabones está prohibido.
1: ¿Cómo abordar este tema con las niñas, con las hijas?
0: Primero debemos de aprender nosotros, quitarnos todos los tabús, todos los mitos que tenemos en la cabeza, quitarnos las dudas. Y segundo, pues entender que también nuestros hijos ahora tienen acceso a otro tipo de elementos que a veces pues llegan a conocer más de ciertos temas que nosotros. Entonces, entre mejor estemos preparados, podemos pedir apoyo de un médico para poder orientar a nuestros hijos sobre estos temas.
1: Pues muchísimas gracias por estar aquí y por darnos estos tips. Soy Claudia Mejía. Bye.
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Muy buenos días, ¿cómo están? Qué gusto saludarlos. Hoy es martes 21 de julio del año 2026. 21 de julio, martes ya, casi cerrando este mes de julio en este que es este bonito país, este que es México, esta que es la Ciudad de México. Hoy es el segundo día de la cuarta semana del séptimo mes del año. Estamos arrancando el programa número 2472 y le mandamos saludos especiales a toda la gente que arrancó labores, a toda la gente que está camino a las labores, que está escuchándonos en alguna aplicación, en el coche, en alguna computadora, en alguna tableta, en algún celular. Gracias de verdad por estar en contacto con nosotros. A la gente que está escuchando la radio, sí, la radio de hace años, que todavía tiene un aparato receptor, les mandamos un abrazo muy, muy grande. Hoy nos acompañará un cantante y compositor originario de Sonora, destacado por fusionar la música mexicana con sonidos urbanos. Me refiero a Michel Maciel, quien nos va a presentar su nuevo sencillo, Años No Meses. Estará cantando aquí en la cabina naranja. En la radiografía tendremos, o vamos a conmemorar a una personalidad del mundo, como siempre rindiendo el homenaje a los grandes en este programa. También estará Gil Barrera con los espectáculos, Alfonso Arturo de la Prendes con los pormenores de los deportes, del mundo del deporte, José Antonio Pontoni de Saracho con la tecnología, Dominic Peralta con el llamado de los astros y, por supuesto, buena música y buenos boletos para los mejores conciertos. Hoy vas a poder llevarte con la frase ganadora un premio muy especial. Boletos dobles para el concierto de Harry Styles, que se va a presentar el 31 de julio, 1, 4, 7, 8 y 10 de agosto en el Estadio GNP. Y para a María José también te vas a llevar boletos, María La Josa, que va a estar el 6 y 7 de agosto en el Auditorio Nacional. Así que la primera palabra es exclusivos. Ve, por favor, guardándolas, velas organizadas, para que por ahí de las 7 las mandes al 55 79 19 59 30. Hoy es martes 21 de julio. Vamos a empezar con la frase con la que arengamos, con la que los cargamos de energía. El momento en que quieras dejarlo es justo el momento en que tienes que seguir avanzando. Sí, porque dejar algo no significa quedarte quieto, significa dejar algo para transformarte y seguir avanzando. Así es, así arrancamos nuestra mañana y así empezamos el día de hoy. Prayer in C, Robin Schulz, Lily Wood, aquí en la Estación Naranja. Muy buen día.

Exclusivos. Vamos con la segunda palabra. La primera palabra es exclusivos. La segunda palabra es los. Segunda palabra es los. Vamos a las efemérides del día de hoy. Es el Día Mundial del Perro, una fecha dedicada a honrarlos y a generar conciencia sobre el abandono y maltrato que sufren a nivel mundial. En el Santoral, Daniel y Lorenzo. Vamos a los acontecimientos. Un día como hoy en la historia, un 21 de julio. En 1822, Agustín de Iturbide es coronado como el primer emperador de México, justo un día como hoy, 21 de julio también en 1969, Neil Armstrong se convierte en el primer hombre en pisar la luna, dando vida a la frase de "es un pequeño paso para el hombre, pero un gran salto para la humanidad". Eso lo dijo al pisar la luna. En 1987, un 21 de julio, Guns N' Roses lanza su álbum Apetito para la Destrucción, alcanzando el éxito mundial con canciones como Sweet Child O' Mine y Welcome to the Jungle. Bien, en 1988 se realiza el primer trasplante de corazón en México. En el 90, Roger Waters da el concierto The Wall para celebrar la reunificación de Alemania y la caída del muro de Berlín. Este fue uno de los conciertos de rock más grandes de la historia, con una asistencia de 450,000 personas. En el 2023, un 21 de julio, se estrenan en cines Barbie y Oppenheimer, premiadas las dos cintas. Y además de gran éxito, recaudaron más de 300 millones de dólares en su primer fin de semana a nivel mundial. ¿Quién nació un 21 de julio? En 1899, Ernest Hemingway, escritor estadounidense, premio Nobel de Literatura en 1953. Lito Nevia, músico de rock argentino. Robin Williams, este actor que falleció en el 2014. Joaquín Galán, cantautor de Pimpinela. Faye también, María Fernanda Blázquez Gil, Romeo Santos, Paloma Faith, Livia Brito, Marco Fabián y Erling Haaland, este jugador noruego que conquistó la Copa del Mundo, cumple años hoy, justamente hoy 21 de julio. ¿Quién murió un día como hoy? Pedro Lascurain, político y presidente de México durante 45 minutos después de la renuncia forzada de Francisco I. Madero. Y Tony Bennett también murió un día como hoy. Bien, vámonos con música. Llega Runaway, Galantis, aquí en XFM, es 21 de julio.

0: Vamos a un corte comercial. La tercera palabra es están. Tercera palabra es están. Hoy viene Michelle Maciel, así que quédate con nosotros. Y venos mandando mensajes de lo que tú quieras, 5579-1959-30. Voy a un corte, regreso.
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2: Bajo el río Nilo existe un río subterráneo cuyo caudal es 6 veces superior al Nilo en superficie.
3: Aquí estamos de regreso. Cuarta palabra, premios. Cuarta palabra, premios. Seguimos. Morad, cuando nadie.

0: la quinta palabra es aquí. Quinta palabra es aquí. Bueno, y un día como hoy, un 21 de julio de 1993, nacía María Fernanda Blázquez Gil, mejor conocida como Fey, una de las máximas figuras del pop mexicano de los noventas. Hoy le dedicamos la radiografía.
1: Radiografía en Jesse Cervantes en Exa. Su nombre real es María Fernanda Blázquez Gil, y en 1995 puso a cantar y a bailar a todo el continente gracias a su primer sencillo. Ella es Fey.
2: Hola amigos, yo soy Fey.
1: De familia musical, Fey nació un 21 de julio del año 1973 y desde pequeña mostró gran interés por la música. La primera vez que cantó en pantalla chica lo hizo al lado de Luis Miguel. Años fue corista del grupo de su madre, las hermanas Gil. En ese entonces, la guapa cantante tenía una relación con Maury Stern, integrante del grupo Magneto, quien al ver el talento de Fey decide apoyarla en su carrera y convertirse en su manager. Después de tocar muchas puertas, en 1994, Fey firma su primer contrato discográfico para grabar su primer disco homónimo con tintes industriales dance y lo que se llegó a llamar el Bubblegum Pop. Dicho disco la llevaría rápidamente a la cima del éxito con canciones como Media Naranja, canción que por cierto rechazaría a Araceli Arámbula para su debut.

0: café y no solo se escuchaba. Su forma de vestir se apoderó de miles de jovencitas quienes vestían camisas a cuadros, amarradas a la cintura, tops y donas para el cabello en las muñecas. Para 1996, la cantante volvería a sorprender a sus fans con el segundo álbum titulado Tierna la Noche, y a un día de su lanzamiento sería disco de oro por sus altas ventas gracias a la melodía Azúcar Amargo. Fue la primera artista femenina en reunir a más de 95,000 asistentes en 10 funciones en el Auditorio Nacional. Creó su propia casa productora llamada Elephant Music. También fue la primera mujer latina en entonar el himno nacional de los Estados Unidos en el estadio de los Dodgers.
1: Permitirme seguir aquí con ustedes.
0: Una mujer hiperactiva, una cantante que ha musicalizado la vida de varias generaciones. Ella es Faye. Jessy Cervantes.

0: sexta y última palabra, martes 21. La frase ganadora, la última palabra es más. Ahora sí, acomódala, mándala 55-79-19-59-30 y te vas a ver a la Jose y te vas a ver a Harry Styles. Voy a un corte comercial cuando regresemos. Los espectáculos con Gil Barrera.
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1: Regresamos.
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0: Estamos de regreso. ¿Sabías que?
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3: Vamos ahora con Kygo y Conrad Sewell. Se llama Firestone. Aquí en la Estación Naranja, aquí en XFM. ¡Feliz martes!

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1: Después de que finalizó el Mundial de Fútbol, la cantante Ángela Aguilar llamó la atención por el mensaje que compartió en Instagram, dejando al lado cualquier comentario sobre el resultado del encuentro entre Argentina y España, ya que a través de sus redes sociales, la intérprete publicó una imagen con la frase: "Terminó el Mundial, pero la violencia sigue". Una publicación que busca visibilizar la violencia de género luego de la tensión mediática del torneo. Su mensaje contrastó con el protagonismo que tuvo durante Qatar 2022, cuando celebró públicamente el triunfo de la selección albiceleste, que desató una intensa polémica en redes sociales.
2: Con motivo del Día Mundial del Perro, la cantante Yuri visitó un refugio para donar 4 toneladas de alimento, donde terminó comprometiéndose a apoyar en la construcción de espacios más dignos para los también llamados lomitos. Luego de la controversia y molestia que causara Pedro Sola hacia los acompañantes más queridos por el ser humano, esta iniciativa de la jarocha fue tomada como indirecta hacia el comunicador al cuestionar cómo estará el corazón de alguien para decir cosas malas hacia los perros. Con esto, Yuri se une a la serie de reacciones de artistas que condenaron la declaración del conductor.
1: Jaden James, hijo menor de Britney Spears, respondió durante una transmisión en vivo con ironía quienes aseguran que la llamada princesa del pop fue sustituida por una doble o que ya no está viva. Estas teorías que han circulado en redes sociales desde hace varios años, cuestionando la identidad y el estado de salud de la cantante, Jaden dejó claro que no da crédito a este tipo de publicaciones, aprovechando para hablar sobre la rapidez con la que algunas personas aceptan como verdaderas publicaciones virales sin comprobar su origen. Reconoció que le entristece que este tipo de versiones sigan circulando, especialmente porque involucran a su madre.
3: 7:21, continuamos con este programa de radio. Es martes 21 de julio del año 2026, 7:22 ya, 7:22. 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Vamos con espectáculos con Gil Grillo.
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0: señores, el querido Gilgilillo, el hombre espectáculo de México, el que más sabe, al que más le creen. Mi querido Gilgilillo, ¿qué nos cuentas en esta mañana clara de Inquieto Lucero?
1: Así es, esa frase ya tienes un rato de no pronunciarla, mi
0: Jessy. Sí, pero aquí estamos, siempre recordando, Gilillo.
1: Ya sé, mi Jessy, buenos días a todos. Oye, pues ayer se dieron a conocer las audiencias alrededor de la gran final España contra Argentina. Y estaba yo analizando un poquito, mi Jessy, y la verdad es que, bueno, pues de 22, 23 millones de personas que estaban viendo la televisión en un demostrativo, televisión abierta, pues por lo pronto, por un lado estaban 4, déjame ver, 3, y sumamos 2, estamos... Pues prácticamente había 14 millones de personas viendo la final del fútbol,
0: wow.
1: en el demostrativo, y la verdad es que las cifras son verdaderamente impactantes, mi querido Jessy. Las cifras que difundió ayer Televisa alrededor de esto también habla de 30 millones de telespectadores viendo en televisión abierta, 24.1.
0: ¿Qué número, no?
1: Un número impactante, la verdad. De acuerdo a esta medición, Televisa superó a su competencia, concretamente a Azteca, el 26%. No es una gran diferencia, digo, sí, es muchísima gente, sí, son muchísimos televisores encendidos, pero al final lo que suman alrededor es muchísimo más de lo que podrían hacer cada cual compitiendo, ¿no? Y en ViX, 6.4 millones de personas. Yo no vi ahora quejas de que se pudiera caer la transmisión, y esto te habla también de esta solidez que tienen ya las streaming, ¿no? Con Netflix, con el, claro, con el Box, por ejemplo, ¿no? Que no se les cae. Y aquí en esta transmisión que hicieron a través de ViX de 6.4 millones de personas, 30 millones de telespectadores, 30.5 millones de telespectadores vieron la final. El liderazgo de TUDN fue evidentemente notorio, más los fanfests, ¿no? Más sí, los lugares donde se juntó mucha gente a ver las transmisiones. Aparentemente había lugares en donde había más de 15 personas viendo una sola transmisión.
0: Uy,
1: y esto multiplica de una manera tremenda esta cifra. ¿Cómo funcionó? Pues la estrategia, pues también de también tener un conteo más preciso, por ejemplo, en algunos restaurantes donde también se pagaron las señales para poderlas
0: transmitir,
1: las licencias para poder transmitir estos encuentros. Y me llama mucho también la atención sobre la cifra que pudiera haber en el show del medio tiempo, ¿no? Que tanto se anunció y que ha generado tanta polémica, pues al final tiene un crecimiento particular ese horario, esa franja de esos 20 minutos tan largos, ¿no? Que hubo en la transmisión, pero nada representativos, digamos que fue ascendente, pero un ascendente subjetivo porque el partido estaba subiendo su intensidad, por decirlo de alguna forma.
0: Claro.
1: No supera los últimos minutos, que fueron verdaderamente apasionantes, y que regularmente los últimos minutos de cada juego, cuando tienen un empate, pues despegan el nivel de audiencia, ¿no, mi Jessy?
0: Oye, pues la verdad es que nos queda una gran Copa del Mundo. Nos queda una Copa del Mundo que nos conquistó tanto en pantalla entonces, como en los que tuvimos la oportunidad de estar en algún estadio o en algún fanfest, y termina siendo un gran experimento, un gran acontecimiento más que experimento, ¿no?
1: Efectivamente, al final estamos como aquella frase, ¿no? Unidos por el mundo, unido por un balón, ¿no?
0: Sí, señor.
1: Un poquito retomando esta frase tan nostálgica, y ahí están los resultados. Irán afinando seguramente estas presentaciones de medio tiempo y la pausa de hidratación y todo esto, que de alguna manera aparentemente le corta un poco el ritmo al partido, pero que también son una ventana comercial importantísima. Y bueno, pues por lo pronto nos deja una lección maravillosa en cuanto a audiencia y en cuanto a lo que mueve las pasiones, las emociones, emociones, ¿no? Y ahí está la emoción del fútbol, que es que no se compara ni siquiera con el americano ni con otra disciplina, ¿no? Pues sencillamente el fútbol une y ahí están los resultados. Vaya cantidad de gente, más de 30 millones de personas, bueno, incluso podría haber más gente viendo fútbol que votantes, ¿eh?, para ciertas elecciones. Entonces,
0: estuvo increíble.
1: De este impacto tan maravilloso. Y pues la gente apasionada, feliz. Relájense con nuestros hermanos argentinos, porque
0: sí, les ha llovido. Qué raro, sí.
1: Caray, sí. Un abrazo muy fuerte. Pues mira, los que juegan no tienen nada que ver con los que están afuera. Hay muchos carnales ahí con los que hay una querida amistad de muchos años y que y ahorita pues tienen que aguantar vara, ¿no?
0: Sí,
1: como mi Pedrito Sola, exactamente igual, ¿no?
0: Totalmente, mi querido Gilillo. Pues ahí está, la gente viendo el fútbol por televisión, viendo la competición por televisión. Felicidades a todos los que tuvieron que ver con producir un contenido para televisión. De la televisora que sea, nos entretuvieron, nos tuvieron ahí, nos emocionaron. Y pues nada, esperaremos 4 años a que vuelva este experimento.
1: Y hubo una gran cantidad de alternativas, que eso también, análisis por todos lados, de todos los sabores y de todos colores, y creo que eso al final también le abre la puerta a mucha gente y a muchas empresas que, aunque pudieran o no tener una participación o los derechos, como esta casa particularmente, pues hizo un ejercicio de entretenimiento maravilloso y también pues le informó a toda la gente que quería saber puntualmente sobre lo que pasaba en este acontecimiento. Y bueno, pues creo que aquí ganamos todos. Hay que seguir con esta buena vibra como mexicanos, ¿no? Cuando el 15 de septiembre ya lo tenemos cerca, digo, otra vez.
0: Ahí viene,
1: y quiere volar y quiere volar, y todas estas cosas tan positivas, con moderación, obviamente, creo que también nos deja una gran lección como país, mi querido Yes.
0: Totalmente, mi querido Gilillo, nos vemos en la segunda. Vámonos con 7:30. Wessel llega a Florida.

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1: Voy a un corte comercial. Cuando regresemos, Alfonso Arturo Vera Prendes, conocido como Jürgen, conocido como el Goyo Vera, hispanista. Hablemos de deportes.
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0: Jesse está contigo. Regresamos. ¿Sabías que?
2: La palabra sabotaje viene de sabots, un calzado utilizado por obreros con el que bloqueaban maquinarias en las huelgas.
3: ¡7:41!

0: 47 minutos, 7 de la mañana, 47 minutos. 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Señoras, señores, niños, niñas, hombres, individuos, españoles de este planeta, con ustedes un paisano, Jürgen el Gollito Vera.
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0: Hey. Good morning. Buenos días. Las féminas se enloquecen cuando escuchan la voz aterciopelada de oro de querido Jürgen, el Guillo, el Gollito Vera, Poncho Vera.
3: Buenos días, Miche.
0: Terreno.
3: ¿Cómo estás, Jim?
0: Bien, contento de saludarte, Ponchito. Habrá que esperar 4 años.

0: niños para volver a sentir la emoción.
1: Pues sí, pero...
0: Van a participar 250 países.
1: Pues sí, fíjate, 64. A ver, que todavía no se confirma esto.
0: A ver si ya va Italia, ¿no? Ya sería el colmo que con 64.
1: Que, ¿sabes? Hay una disputa ahí para ver quién entra de entrenador a Italia, ¿no? Se dice de Maldini, pero está sonando muy fuerte Pep Guardiola, ¿eh?
0: Hombre, Pep es...
1: Pep Guardiola. Ahora, es muy ajeno al estilo de juego de Italia.
0: Pero Jürgen,
1: Pep es un gran, gran entrenador, Jürgen, de acuerdo.
0: No, a ver, mi niño. No, un ya. Solito. No, Jürgen es... No es así. Pep Guardiola es Pep Guardiola.
1: No, ni más ni menos, ¿no? Pero sí, a ver, mira, creo que de alguna manera, ya no sé qué pienses, pero... Cuando, o sea, tienes que tener un estilo de juego bien definido y e Italia lo tiene España, lo ha creado, lo tiene Brasil. Y hablando de Brasil, me parece que se equivocó, es fácil hablar a toro pasado. Pero, por ejemplo, cuando metes ahí a Ancelotti, que es un grandísimo, grandísimo, grandísimo entrenador.
0: ¿Sigue Carleto o ya lo corrieron?
1: Pues de momento sigue, no se ha anunciado lo contrario. Pero cuando va un poquito en contra de la escuela, de las cualidades del futbolista de cada país, creo que el resultado no es tan bueno. Hay que ver si se confirma lo de Guardiola a Italia. Pero bueno, ahora, como ha estado Italia de tres copas del mundo, las cuales no ha calificado, pues la verdad hay que probarle ya por otro lado, ¿no? Y lo mismo sería una apuesta interesante. Son rumores, todavía no se confirma. Oye, y sí, el tema que tú mencionas, mi querido Ye, amigos, de la Copa, ¿con qué? 64 países, es lo que quieren hacer.
0: Jürgen,
1: mira, yo critiqué mucho que se haya celebrado este campeonato con 48, y lo sigo criticando. Creo que hubiera sido todavía mejor si hubieran sido pues menos equipos, pero muchos están en contra de lo que yo opino y muchos estuvieron muy contentos, tuvieron muy buenos partidos, hay que decirlo, pero al final de cuentas como que siempre llegan los de siempre, ¿no?
0: Es que mira, a ver, era un hecho que iban a estar los cuatro, o sea, los cuatro que quedaron al final eran los que tenían que estar.
1: Digo, muy inclusivo el campeonato, yo lo entiendo, ¿no? Nos encontramos con historias pues muy padres, ¿no? Como la de Cabo Verde, ¿no? Que fue la más llamativa. Pero yo creo que son demasiados equipos. Y fíjate, de hecho ya la Conmebol pues ya está como que anunciando, no de manera oficial, este señor Domínguez que la dirige, pues dice, ¿no? El próximo se juega en casa en el 2030. Se viene el Mundial de Uruguay, Argentina y Paraguay. Lo que pasa es que la próxima Copa va a tener un partido inaugural en estos tres países, en Uruguay, en Argentina y en Paraguay.
0: Va a jugar Samoa la próxima, ¿no?
1: Pues imagínate, es que 64.
0: No, ¿con qué va a jugar México contra Samoa?
1: Y esto de que haya un partido inaugural, digo, qué padre, ¿no? Pero es un partido inaugural en
0: el grupo Uruguay, de México, Argentina, Samoa, la Martinica.
1: Y la inauguración en Uruguay, ¿no?
0: En Uruguay.
1: Pues hijo. Bueno, pero eso lo están diciendo.
0: Genial.
1: Porque la Copa, o sea, ya después de sus partidos inaugurales, se va a jugar toda en España, en Portugal y Marruecos. Es una locura, ¿no? Va a ser un campeonato en tres continentes. Ahora sí que, pues ya que hagan todo el tiempo Copa, ¿no? Ya. O sea, que siga el Mundial, pues ya. Pero bueno, eso todavía no se confirma, mi querido. Ya hay que estar pendientes, pero parece que va para allá el tema, ¿eh? Digo, hay que hacer votaciones, ¿no? A ver si ratifican a Infantino, etcétera. Pero, pues, parece que va por ahí para 64 equipos. Bueno, y otras cosas, pues todavía medio con relación de este torneo.
0: De la Copa del Mundo, de la competición.
1: Sí, pues platicar que se ajusta la tabla del ranking de la FIFA.
0: ¿Sí? Ay, a ver, ¿cómo quedó?
1: A ver, ahí te va. España en primero.
0: Sí, señor.
1: Argentina en segundo.
0: Sí, señor.
1: Francia tercero, Inglaterra en cuarto. Luego aquí yo no estoy de acuerdo, Brasil en el quinto. Francia, tercero.
0: ¿Pero cómo?
1: No es el ranking de la FIFA, es que son suman y puntitos y demás. Es lo que determinan. Inglaterra en cuartos, es el ranking de la FIFA. Luego está Brasil en el quinto.
0: Ah, me los va.
1: Marruecos en el sexto.
0: Ferionón en el ranking, ¿no?
1: Sí.
0: Ferionón.
1: Portugal en el séptimo. Bélgica en el octavo.
0: Una lista de sobres amarillos, señoras y señores. Ah, es una
1: países,
0: chunga eso.
1: Países Bajos en el noveno y México estamos en el 10.
0: A ver, a ver. Yo te pregunto.
1: A ver.
0: Jürgen.
1: Sí.
0: Guillo.
1: Venga, venga.
0: Todo terreno. ¿Brasil está en el quinto?
1: Según este ranking, sí.
0: No. A ver,
1: no, creo que no.
0: Tú dame tu opinión.
1: No.
0: No.
1: No, pues no.
0: Yo creo que ni en los 10.
1: De acuerdo.
0: Pero ahí está.
1: Bueno, ahí está.
0: Pregunta número 2. Héroe del guillismo.
1: A ver.
0: México está en el décimo, la décima selección más importante del mundo. Arriba de todo. O sea, no sí, hay sí, manera. Sí. La ver, décima no, selección más importante del mundo.
1: Por ahí no está Alemania, por ejemplo.
0: No, yo por eso pregunto.
1: Híjole. Es que a ver, me parece injusto, ¿sabes qué, Ye? Por ejemplo, que no esté Noruega.
0: Por eso.
1: Entre esos 10 primeros. Sobre todo esos, no.
0: Pues México, mira, ¿en la 10 bajaría o no en la 10? Es pregunta concreta.
1: Sí, sí, sí, sí, sí. Voy a decir que sí.
0: Nah, ya. Venga, no, no, no, a ver, ya. Si no estás en imagen, estás acá. Ya, Jürgen.
1: Voy a decir que. Sí, voy a decir que sí.
0: Yo creo que no.
1: No, ya te acuerdo. Yo creo y la vaca injusticia, insisto, Noruega. A ver, un México-Noruega, Millete. Te voy a hacer la pregunta. Tú me la hiciste primero. México-Noruega, ahorita, ¿quién gana, la verdad?
0: En sede. Neutral.
1: Sí.
0: Sede neutral,
1: que
0: con
1: se
0: los
1: jugaran
0: equipos
1: algo.
0: Que jugaron.
1: Ajá. ¿No? Que nos juguemos algo importante.
0: Digo. El Noruega de la Copa del Mundo contra el México de la Copa del Mundo. Sería un agarrón.
1: Ah, bueno,
0: sería
1: de acuerdo.
0: Sería un agarrón, ajá, pero ganaría Noruega.
1: Bueno, pues está. Pues sí, la verdad es que. Brasil es el que me parece que ahí está medio de. Está ahí muy exagerado, ¿no? Brasil.
0: Oye, no soy antimexicano, nada,
1: ¿eh? No, no, cero, o sea, cero, cero. Cero, mi querido, oye, yo lo sé. Oye, y a ver, esta creo que sí está fácil, ¿no? El estadio con más asistencia.
0: El Estadio Azteca.
1: ¿Sí?
0: Señoras, señores, indudablemente.
1: Ajá.
0: La Catedral, el Vaticano del fútbol.
1: Cinco partidos.
0: El Estadio de México, el Estadio del Mundo.
1: Incluso más que en la final, ¿no? Bueno, tiene que ver con la capacidad, obviamente, pero cinco partidos, 80,824 aficionados, 100% de capacidad en promedio de todos los partidos. O sea, en estos cinco partidos, 100% de capacidad. Y fue el estadio, digo, para que nos demos cuenta, la gran final la vieron 80,000, digo, ahí presenciales, 80,648 en New Jersey, en New Jersey, Nueva York. Y o sea, ganamos por poquitos, pero 80,824 en la Ciudad de México con 80,648 allá en New Jersey. Luego ya fue Dallas con 70,205. Pero sí, pues, la verdad, sí, todo en el estadio Ciudad de México, en el Azteca, en el Banorte, la verdad salió ahora sí que a pedir de boca, ¿no?
0: No, espectacular el Estadio Azteca.
1: ¿Qué pero le pones?
0: Ninguno.
1: Digo, la verdad es que yo creo que esto de los accesos lo resolvieron muy bien. Fíjate, había como llegar de manera más o menos sencilla.
0: En el partido de reinauguración fue un caos.
1: El de Portugal.
0: Contra Portugal. Uh-huh. Los que tuvimos la oportunidad de estar ahí. Y luego, pues tuve la oportunidad, gracias a Dios, sin que ningún medio me invitara, de ir a prácticamente todos los partidos del Azteca.
1: Enorme.
0: Sí, la llegada muy bien. La entrada muy bien, muy fácil. La salida, pues como de todo estadio, ¿no?
1: Lógico,
0: como
1: claro,
0: de todo estadio.
1: Porque ahí la gente abandonamos el estadio a la misma hora, entonces nos juntamos mucho, ¿no?
0: Sí.
1: No, mira, yo la verdad con el transporte público que habilitaron desde Santa Fe, yo dejé mi coche en Santa Fe, en el Centro Comercial de Santa Fe, y de ahí tomé un autobús, estos que son, digo, los de siempre. No sé cómo se llama, RTP, ¿no? Se llama, ¿no? El sistema. Y derechito, y de regreso exactamente lo mismo, la va muy bien. Y bueno, pues un exitazo, ¿no?
0: Exitazo, de verdad, me quedo.
1: Pero bueno, ya pues ahí hay más que platicar.
0: Gregorio Vera.
1: Hoy tenemos fútbol. Volvemos.
0: Hoy hay fútbol.
1: La segunda estaremos en
0: la segunda. Tengo que decirles algo. Faltan 2 minutos para que sean las 8. 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Señoras, señores, este es Jürgen el Goyo Vera. Regresamos.
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3: Las curiosidades de tus artistas favoritos. El cantante australiano Michael Hutchence, quien fue vocalista de la banda In Excess, a la edad de 8 años llegó a vivir en Hong Kong con sus padres. Ya en su juventud, Michael incursionó en la actuación, participando en las películas Dogs in Space y

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0: Te lo decimos de todas las maneras. Escuchas a Jesse Cervantes en Exa. Estamos de vuelta. ¿Sabías que?
1: La ropa negra se conserva mejor si la lavas con agua fría.

0: aprender, pero también hay tecnología. Y para eso está el hombre que se alba de tú con los algoritmos, el hombre que es más hermoso que cualquier inteligencia artificial. Miquel Pontón, ¿cómo estás?
1: ¿Qué onda, Jesse? ¿Cómo estás? Bueno, pues fíjate que te voy a platicar que hace la semana pasada la parrilla, la estufa, pues, de mi casa ya llevaba años sin funcionar. Era una marca ahí que no voy a decir cuál es, pero me salió malísima. Y a partir de ahí subí un story en Instagram de decir, bueno, esta marca está malísima, me compré una nueva, ¿no? Ahí en estos marketplaces sin problema. Ahí vi algunas en Mercado Libre, vi algunas en Amazon. Me llegó al día siguiente a todo dar, la instalé. Pero, esa marca que salió malísima de esta parrilla, de esta estufa, cuando la subí en Instagram o la subí en stories, pues mucha gente me dijo, sí, cierto, esa marca es malérrima, no sé qué, me decepcionó. En fin, pero no vamos a hablar mal de la marca, más bien vamos a hablar de la tecnología y no tanto de la parrilla, sino que en la caja de esa parrilla o de esa estufa, pues, que estaba bien bonita, la nueva, ¿no? Que es negra y tiene seis quemadores a todo dar. Venían unos tornillitos dorados que dice, y en una bolsita transparente, y que trae una etiqueta, que bueno, lamentablemente no los traje ahorita, pero dije, si estos tornillitos, ¿para qué son? Y en realidad eran un spray para el gas natural, si es que tu casa tenía gas natural o gas LP o licuado de petróleo, ¿no? Entonces, dije, pues ¿para qué serán estos tornillitos? Que en realidad, bueno, fueron esperas. ¿Y cómo lo supe? Con Google Gemini. Con Google Gemini Live. ¿Qué quiere decir esto? Cuando tú descargas la aplicación de Google Gemini, ya sea en tu iPhone o en tu Android, que es gratuita, ¿no? Esa aplicación, además de estarle preguntando pues cosas de texto, puedes generar imágenes, puedes generar video, es una inteligencia artificial súper robusta de Google. En fin, la cosa es que cuando tú presionas y tú abres la aplicación de Google Gemini, hay un iconito, hay un botón evidentemente virtual en la pantalla, que es color azul con tres rayitas. O sea, ahí es como cuando tú presionas ese botón, es cuando tienes lenguaje natural y conversacional con la inteligencia artificial. Es cuando tú puedes hablar con él. Es como ChatGPT, etcétera, ¿no? Si la han usado. Entonces estás platicando con la inteligencia artificial y te va a contestar como una conversación. Pero ¿qué sucede cuando presionamos ese botón y después hay otro botón que es como una camarita, el icono de una cámara? Te va a abrir la cámara, evidentemente, de video de tu teléfono, y vas a poder identificar cosas, objetos y para qué sirven. Eso me sirvió justamente para saber que esos tornillitos dorados que estaban en esa bolsita de la estufa eran unas spreas para salidas de gas natural, que no tenía yo la menor idea, y que aguantaban no sé cuántos bars de presión, y bueno, me hizo toda la explicación. Entonces aquí tenemos algunos objetos en la mesa, por ejemplo unas llaves, un llavero, pues, pero en estas llaves hay una llave diferente que el Roqueo va a identificar perfectamente cuál es, porque él lo sabe. Pero hay gente que dice, ¿y esa llave para qué sirve? O hay otra herramienta muy pequeñita que tenemos aquí, que algunos conocerán muy bien, que es como para abrir las bandejas SIM de los teléfonos, pero habrá gente que no la sabe, ¿no? Entonces, lo que vamos a hacer ahora es abrir la aplicación de Google Gemini, poner la cámara de video y que Google Gemini nos ayude a identificar y para qué sirven las cosas que tengo aquí en las manos, ¿no? Google Gemini, ¿para qué sirve esta pieza que tengo aquí en mis manos?
2: Esa pequeña pieza que tienes en el llavero es una herramienta para expulsar la bandeja de la tarjeta SIM o micro SD de tu teléfono o de otros dispositivos. Es súper práctica para cuando necesitas cambiar de tarjeta.
1: Aquí lo impresionante fue que está en un conjunto de muchas llaves. Okay. Y identificó perfectamente el primer plano, que fue justamente esa llavecita o esa herramienta para sacar el SIM de los teléfonos, ¿no? La tarjeta SIM. Ahora voy a preguntarle para qué sirve esta otra llave que tengo aquí, que es más bien como una otra especie de herramienta, ¿no? Vamos a hacer. ¿Y esta llave que tengo aquí para qué sirve?
2: Esa llave que tienes en la mano es una llave de afinación para batería, comúnmente usada para ajustar la tensión de los parches y las partes del kit. ¿Tocas la batería o es parte de tu trabajo?
1: Ahí está. Entonces, inmediatamente identificó justamente esa herramienta para afinar los parches de batería, porque es parte de mi llavero, ¿no? Que ya no tocó hace mucho, ¿verdad? Pero pues la traigo ahí también para identificar mi llavero, decir, ah, el que tiene la llave de batería es mi llavero. Por ejemplo, tenemos aquí también otra herramienta que es una, pues es una navaja, ¿no? Pero le voy a preguntar ahora a Google Gemini, ¿qué puedo hacer con ella, no? Y ahora, ¿qué tengo aquí en mis manos y qué puedo hacer con ella?
2: Tienes en tus manos un Victorinox, probablemente el modelo Hunter Pro. Es una herramienta excelente para actividades al aire libre, ya que cuenta con una hoja de bloqueo muy resistente para cortes precisos, además de incorporar un sacacorchos para esos momentos de relajación. ¿Te gustaría conocer?
1: Aquí lo interesante es que estoy moviendo la herramienta, ¿no? No estoy tomando una foto, sino que está en diferentes planos, la estoy moviendo, la cámara se está moviendo, estoy girando el objeto con mi otra mano, etcétera, ¿no? Entonces, por ejemplo, aquí traemos, ya por último, tenemos otro ejemplo, que evidentemente aquí se ve que es un cargador, es una caja de un cargador de una marca reconocida, es Anker, etcétera. Pero, por ejemplo, antes de comprarlo, pues me gustaría saber cuánto cuesta, con qué es compatible. Es un poco más de información del producto, ¿no? Que este está en su empaque. Entonces vamos a ver. ¿De qué se trata este producto que tengo en las manos?
2: Se trata de un cargador Anker Nano de 45 watts, que destaca por su diseño ultra compacto y plegable. Lo más interesante es que tiene una pantalla inteligente que te muestra información en tiempo real sobre el estado de carga de tus dispositivos, como tu smartphone, y además incluye un modo de cuidado de la batería.
1: ¿De cuántos watts es?
2: Es un cargador de 45 watts.
1: Entonces, le puedes ir preguntando cosas de los objetos. Por ejemplo, te encuentras unas botellas de vino por ahí. Oye, ¿cuál está buena? ¿Qué precio tiene? ¿Te encontraste una perdida? Pues, también me pasó. Me encontré algunas botellas ahí ya medio viejas en mi casa. Decir, bueno, pues estas nadie se las va a tomar. ¿Las puedo regalar? ¿Se verá bien si las regalo o no las regalo? Entonces, abrí el Google Gemini Live, ¿no? Prendí la cámara y le dije, oye, esta botella de vino, dime información, ¿no? ¿La puedo regalar o no? Y ya me dice que, pues, tiene cierto precio, que, de tal uva, en fin, ¿no? Y a partir de ahí, pues, ya sabes qué tan buena o qué tan malita es la botella, si es un buen regalo o no. Y por último, tenemos aquí, pues, otro objeto que ya sabemos nosotros perfectamente quién es, qué es, pero las personas que nos están escuchando no. ¿De qué se trata este objeto que tengo en las manos?
2: Ese objeto que tienes ahí, esa es una plancha para el cabello en un bonito color rosa. Sirve para alisar o rizar el pelo, dependiendo de cómo la uses. ¿Te sirve para crear diferentes peinados?
1: Entonces, aquí lo interesante es que hasta identificó el color, ¿no? Identificó, dijo, es color rosa, etcétera. Entonces, justo eso me ayudó mucho ahora que conecté la parrilla o la estufa en mi casa, que vi esas esprayas o esos tornillos, dije, ¿para qué son? Porque justo en esa parrilla no traía el manual. Entonces, tuve que buscar en Google, pero en realidad lo que hice fue cómo instalo esta parrilla. También me pasó con un esto se llama glucómetro, me parece, que es un aparatito para medirte la sangre, el azúcar en la sangre. Dije, no viene manual, ¿cómo funciona? Nunca he utilizado uno. Y entonces le dije a Google Gemini, descargando la aplicación, obviamente irme a ese botón para abrir la cámara, y decirle, oye, ¿cómo funciona? ¿Cómo me mido el azúcar en la sangre? Me dijo, muy fácil, agarra una tabletita, bueno, una tirita, pícate el dedo, pon la tirita dentro del aparato, pon una gotita de sangre y tan tan, ¿no? Dije, ok, perfecto. Entonces, esto nos está ayudando mucho justo a tener, pues, manuales y a preguntarle cosas a la inteligencia artificial que igual en una de esas te daría pena preguntarle a alguien más, ¿no? Entonces, bueno, pues ahí está, descarguen la aplicación. La verdad es que a mí me ha parecido súper práctica, de cosas que no sabes o cosas que necesitas instalar o necesitas un manual y no sabes cómo hacerlo, pues con Google Gemini Live lo podrías hacer. Entonces, pues ahí está el consejo, Jesse. Muchas gracias y nos escuchamos el jueves con más información acerca de lo que mañana viene de Samsung, Se va a poner sabroso eso.
0: Gracias, Pontón. Vamos a continuar.

0: 27 minutos. 8 de la mañana ya con 27 minutos. Gracias por estar en contacto con nosotros. 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Tenemos ahora a Cintia, que está lista para recibir boletos para ver a Harry Styles y a La Josa. Hola, Cintia, ¿cómo estás?
1: Hola, buen día. Emocionadísima, que ni puedo hablar.
0: No, hombre, yo feliz de tenerte acá. Cintia, ¿qué te dedicas?
1: Yo me dedico a... yo soy estudiante de medicina.
0: Ah, muy bien. Oye, ¿y en qué grado vas?
1: No, ya, el final. O sea, estoy ahorita ya estudiando lo que es la carrera de patología.
0: Ok.
1: La especialidad de patología.
0: Pues qué bueno.
1: Estoy súper emocionada, estoy nerviosísima.
0: No, qué bueno, me da mucho gusto. ¿Por dónde vives?
1: Estoy aquí en Ciudad de México, Iztapalapa.
0: Increíble. Dame la frase, por favor.
1: Aquí están los premios más exclusivos.
0: Sí, señor, gracias. Te vas a ver a Harry Styles y te vas a ver a La Josa, cortesía de XFM. Cintia, gracias.
1: Muchas gracias, XFM.
0: No,
1: muchas
0: gracias. Gracias a ti, 8 de la mañana, 30 minutos, continuamos.
2: Estas son las buenas noticias en Jesse Cervantes en Nexa. La inteligencia artificial no solo sirve para generar imágenes o escribir textos. En hospitales, esta tecnología ya se utiliza para analizar y reconocer patrones difíciles de percibir y ofrecer nuevas herramientas a profesionales. Investigadores internacionales consideran que existen aplicaciones que muestran cómo esta tecnología puede contribuir a mejorar la salud y la autonomía de las personas, los cuales abarca la identificación de síntomas relacionados con el cáncer de mama años antes del diagnóstico, así como transformar señales cerebrales en palabras para personas que han perdido el habla o describir imágenes a personas ciegas.
3: México se coloca entre los destinos turísticos favoritos del mundo, ya que a través de la Secretaría de Turismo se informó que durante los primeros 5 meses del 2026 el país registró la llegada de 42.87 millones de viajeros internacionales, lo que representó un incremento y cifra récord. Esos resultados confirmaron que el país está de moda y es uno de los destinos más atractivos y competitivos del mundo. Gracias a la diversidad de su oferta turística, su riqueza cultural y natural, así como a la calidad de las experiencias que ofrece a los viajeros, consolidándose como una potencia turística.
2: Un equipo de investigadores de Corea del Sur ha desarrollado un nuevo material para lentes de contacto blandos para corregir la visión, capaz de reparar casi por completo los rayones con una hora de luz ultravioleta. Un avance que podría alargar su vida útil y hacerlas más resistentes sin necesidad de tirarlos. Este paso se da con el desarrollo de un nuevo material de hidrogel autorreparable que permite que los lentes dañados recuperen casi por completo su superficie tras una hora de exposición a la luz UV a temperatura ambiente. Significando a futuro lentes más duraderas, menos residuos y menos reemplazos por daños menores. 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
0: Jesse está contigo. Regresamos. ¿Sabías que
5: la lavanda ayuda a reducir la ansiedad y problemas?

0: 42 minutos, 8 de la mañana, ya con 42 minutos, martes 21 de julio, best day, cumple 42 años y quiere que lo celebres viajando, porque a los mexicanos nos gusta andar de pata de perro y nos gusta ir a donde sea, menos para la casa. 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Vámonos con Dominic Peralta.
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0: pronto que nosotros. Oye, a ver, cuéntame, hoy es día del perro. ¿Cómo? Sí, platícame lo del perro.
1: Lo del perro, fíjate que hay varios días, tanto del perro como del gato, de las serpientes, de todo lo que tú me quieras decir. Ajá. Y estos días internacionales o locales generalmente son para crear conciencia acerca de estos animales, sobre todo de los perros, del tema del abandono.
0: Sí, eso está,
1: sí,
0: cañón.
1: Está muy cañón. Y hacer conciencia hacia la adopción. Entonces, cada país tiene sus días. En México, el tercer domingo de julio, es decir, este domingo 19, fue el Día del Perro en México. Y hoy es uno de los días internacionales, es el 21 de julio, en donde justamente lo que se busca es hacer conciencia. Y es, pues, durante el día todo el mundo en los medios van a ver cómo se están exaltando las virtudes, las características de los perros, para, pues, honrar tanto que nos dan y su importancia dentro de nuestra sociedad. Y, pues, a propósito, les quiero platicar acerca de... pues no sé cómo, ayer pensábamos René y yo cómo ponerle a la sección, si el perro que te conviene según tu signo o el signo que eres en perro.
0: Según tu perro.
1: Exactamente. Como quieran ustedes acomodarlo, queda bien. Y este tipo de ejercicios son simpáticos porque a través de la astrología, pues,

0: y podemos usarlo para encontrar el signo zodiacal en personajes del cine, en tus libros favoritos, en comida, en música, que ya hemos hecho varios de estos aquí, por lo que ahora vamos a revisar las características según los tipos de raza. Y no sé,
1: porque luego no es muy común, no es muy común tener, ahí te va, como la fecha de nacimiento y la hora de nacimiento de los perros, ¿no?
0: No, está dificilísimo, al menos que lo hayas adquirido de un criador, que sea un perro de raza, o que tú tengas a la hembra y haya parido en tu casa y sepas la hora y la hayas ayudado, en fin, casi nadie sabemos. Y cuando adoptas, yo por ejemplo, Uma, mi perrita, llegó en 2017, de 5 meses, se suponía, según los dientitos y tal, y ahora ya pues tiene 9 años. Entonces, más o menos calculo que es Capricornio, ¿no? Porque
1: debe, pero es cálculo.
0: Pero es un cálculo, porque pues no sabemos con exactitud. No obstante, son pocos los que tienen esta fortuna, y cuando tienes un pedigrí, eso está increíble, porque estos perros de raza, todos los perros de trabajo y tal, sí puedes saber sus signos zodiacales. Y pues rápido les cuento nada más que los perros, las razas, están divididas en 7, antes de que entre en 7 grupos, que son los de pastoreo, que yo diría que son...
1: ¿En la ciudad hay mucho de pastoreo?
0: Sí, son todos los perros de trabajo. Pastor alemán, el belga, el border collie. Son los que andan juntando a los rebaños, ¿ok? Entonces, esos serían los de pastoreo, como el border collie, malinois, pastor alemán. Los sabuesos, que son los beagle, los whippet, los greyhound. Los que no son deportistas, que yo digo que son de signo de agua, que es el Boston Terrier, el Shiba Inu, los Bulldog, el Poodle. Los que sí son deportistas, que obvio son de fuego, el Golden Retriever, el Cocker Spaniel, el Springer Spaniel, entre muchos, ¿eh? Los Terrier, que son de tierra, y que es el Russell Terrier, el Schnauzer miniatura, el Schnauzer gigante, el mediano, todos ellos, el West Highland Terrier, todos los que lleven Terrier en su nombre y o apellido, los Toy, obvio, los chiquitos, ya saben, Chihuahua, Pug, Yorkshire Terrier, etcétera. Y los perros de trabajo, que serían de fuego y de tierra, que son el Bernés de la montaña, el Schnauzer gigante, el Doberman, el Malinois, etcétera. Bueno, entonces, ahora vamos con los signos y características. ¿Qué tipo de perro según el signo, ok? O Aries, como tiene estas características, que es el primer signo del zodiaco y es esta energía de inicio, es este perro protector que lo da todo, leal, aventado, peleonero hasta cierto punto. Y por ello, el pastor alemán sería el perro Aries por excelencia, porque es al mismo tiempo todas estas características de un poco feroz y muy protector, pero al mismo tiempo tiene una parte noble, leal y súper cariñosa. Son muy energéticos y lo que tú les digas van a hacer. Eso no les gusta mucho a Aries, ¿eh? Pero digamos que el pastor alemán siempre se asocia de manera importante con Aries. Luego, Tauro. Tauro, a ver, piensen en los Tauro que ustedes conocen, es un signo de tierra, se toman su tiempo, no son tan activos, les gusta disfrutar de la vida, y por ello el Basset Hound, los Tauro, los perritos Tauro, podría ser el Basset Hound, que es súper necio como Tauro, no tan activos y sí son de alto mantenimiento porque necesitan que les pongas atención, o el Bulldog francés, que es en México es un perrito muy popular. Si lo ubican, hagan de cuenta que ese sería un gran ejemplo de lo que es un Tauro. Géminis es un signo que es muy curioso, todo es muy de procesos intelectuales, pero es importantísima la manada. Y, por supuesto, los perros de pastoreo entran dentro de esta descripción en Géminis, pero, por ejemplo, un beagle podría entrar en esto porque son de manada, y el husky siberiano es el Géminis perfecto. ¿Han visto cómo no paran de aullar, de hablar? Les dices, a ver, siéntate, ¡wow, wow, wow, wow! O sea, como que todo discuten, obviamente, en perro. Imaginen,
1: en idioma perro.
0: En idioma perro, exacto. Ellos son perros de trineo, originalmente, y su ADN está construido para eso, para el trabajo duro, y evidentemente se tienen que manifestar que si ya viene la tormenta de nieve, que, en fin, todas esas cosas que tienen que enfrentar cuando están en ese tipo de territorios. Entonces, para Géminis, piensen siempre en el

0: Husky porque no para de hablar y porque es muy curioso y obvio es un perro de hipermanada. Cáncer. Cáncer es un signo de agua, apapachador, le gusta el hogar, súper, le encanta el confort, es muy protector. Y el Shih Tzu, que también es muy popular hoy en México, puede ser, ¿sí?
1: ¿Cáncer?
0: Sí, cáncer. Ah, ¿y cómo lo ves? Así es como lindo, se junta contigo, sí, quiere estar contigo todo el tiempo, cariñoso, ¿sí? Ok. Y también el dálmata, que es muy sensible, complaciente, juguetón. El Rottweiler, aunque lo ven feroz, grande e imponente, también es un perro que, por ejemplo, es buenísimo con los niños. Y en esta cualidad de protector y de cuidar y de contener, el Rottweiler también podría entrar como cáncer. Leo. Leo, el sol es el signo que rige a el planeta, pues, que rige a Leo. Que imaginen las cualidades del sol. Omnipresente, brillante, tiene que ver con la vitalidad, con la vida misma. Por lo que un perro que sea radiante de energía, el Golden Retriever es un Leo por excelencia. Guapo, feliz, entra a cualquier lugar y todo el mundo lo quiere acariciar. No por nada son de estos perros que llevan tanto a orfanatorios como a lugares donde hay personas mayores para alegrarles el día. Pueden ser de alto mantenimiento, porque Leo también es medio dramático y les encanta que les hagan caso. Hay otro perrito que, si ustedes ubican el Cocker Spaniel, este es el King Charles Spaniel, que es un perrito muy dócil, líder, y por sus características físicas podría ser perfectamente un Leo. A los Leo también se dice que tienen grandes cabelleras, no como la mía, pero sí como la de ellos. Este perro entraría dentro de esto. Virgo. Virgo es un signo de tierra que siempre quiere hacer que las cosas funcionen, y es un perrito que evidentemente sería en Virgo alguien que siga perfecto instrucciones, como el poodle por excelencia, se dice, junto con el border collie y con el, hoy dicen que el malinois, el belga malinois, es el más inteligente de todos, pero el poodle es impresionante. Además de que es hermoso, es un perro brillante. Es inteligente, mentalmente ágil, siempre quiere complacer. Y Virgo, lo que le gusta es que todo esté tranquilo y en orden y obedecer las instrucciones y hacer el trabajo que le pongas, es lo que le gusta. Libra sería es un signo de aire que está regido por Venus, y esto significa que lo que le gusta es el equilibrio, la belleza. Por lo tanto, el Yorkshire Terrier, que son elegantes, estos perritos que puedes llevar contigo, muy portátiles, en la bolsa. El Bichon Frisén, no sé si lo ubican, es como un poodle.
1: ¿Cómo es ese?
0: Es uno blanquito, muy pachoncito, chiquito, muy bonito, tipo poodle, pero más chiquito. Es muy inteligente, tiene una gran reputación, es encantador, y es un perro que está empezando también a ser. Yo tengo una amiga que tuvo uno, pero no lo aguantó y lo regaló porque era muy intenso.
1: Son intensos.
0: Son intensos, son medianos y muy intensos. Escorpión, obvio, intenso, siempre está buscando la verdad, imponentes. Sería el Doberman, porque intimida. No obstante, es un perro súper leal, dócil. Y una vez que confía en ti, te sería leal para siempre. Igual el Cane Corso, que es una cosa, una bestia impresionante. Sagitario es Shiba Inu, que es un perrito como zorrita japonés, que es súper voluntarioso, no le hace caso a nadie. Camilo Lara ya te había contado que tiene uno y dice que, bueno, se manda solo. Entonces, háganse cuenta, Sagitario le encanta andar por la vida libre. Capricornio es siempre responsable, muy serio, y el San Bernardo cumple estas características junto con el Bull Mastiff, que son valientes, de energía protectora. Acuario, el Samoyedo, no sé si los han visto, son gigantes, son independientes y difíciles de domesticar. Y el Borzoi, no sé si han visto el Borzoi, yo he visto dos o tres, es un perro, es un tipo galgo ruso, alto, delgado, flaquísimo, precioso, Jessy, no sabes cómo corre.
1: Oye, ¿cuál será el mejor perro para tener en casa?
0: Dicen que, no te vas a reír, que el gran danés.
1: No.
0: Que porque es como un chihuahua. No, ¿sí?
1: ¿Cómo crees?
0: Bueno, imagínate que
1: un gran danés te hace
0: caca
1: del baño y
0: es como
1: te llena la sala. O sea, no, no, ¿cómo crees?
0: Bueno,
1: un
0: dicen
1: caballo.
0: Que es porque no son tan activos. Mick. Mira, depende tu estilo de vida. Si eres con una gran familia, el Border Collie es un gran perro, y también el Golden Retriever, porque es dócil y es encantador. Y sobre todo tienes que buscar siempre un perro que vaya acorde a tu vida, ¿no? Así eres muy activo, o si te gusta más bien llevártela leve, o sales mucho, o los andas trayendo por todos lados en la calle. Y por último, Pisces, que es el Greyhound. Sería porque es muy escandaloso, es un perrito que fluye con la vida muy veloz y que pues le gusta estar con sus tutores. Así que, pues ya saben, según los signos zodiacales, algunos perros que ejemplifican sus características y cualidades hoy, que es uno de los días internacionales del perro.
1: Pues ahí están. Gracias, Dominique Peralta, por estar con nosotros. ¿Dónde puede recurrir la gente a tú, que además de astróloga, tienes como esa especialidad o ese don para las mascotas y los perros, a más información? Por ejemplo, te decía que hoy salió una sección de Reforma, dedicada a los perros, pero más información en torno a detalles para cuidar, para consentir, para prevenir, para la salud de sus caninos, de sus perros.
0: Hay una página que a mí me gusta mucho, que es del American Kennel Foundation, que tiene toda la información, ya sea breve o la historia completa de las razas, y también la puedes poner en español, está increíble. Y también se puede meter a la página de la Federación Canófila Mexicana, quienes certifican a los perros de raza y hacen un trabajo increíble, y que sepan también que siempre que vayan a llevar a un perrito a casa, si es de raza, que primero vean cuáles sean sus necesidades para ver si se ajusta a su estilo de vida, porque si no, tanto el perro como ustedes van a sufrir, y ese o va a acabar en la calle o con alguien que no necesariamente lo va a apreciar como se supone que ustedes lo iban a hacer. Entonces ahí pueden buscar.
1: Pues ahí está. Gracias, Dominique, por estar con nosotros. 8:57. Vamos con DLD. Buenos días.

0: 9 de la mañana en punto, tiempo del centro de México. Es martes 21 de julio del año 2026, 9 de la mañana en punto. Estamos con la doctora Arely Delgado. Ella es directora de Educación Médica de Alcon México. Y me da mucho gusto saludarla y tenerla aquí. ¿Cómo estás, Arely?
1: Muy bien, Jessy, muchas gracias.
0: Oye, hoy vamos a hablar del ojo seco y de esta temporada, que es la temporada vacacional, donde debemos extremar la precaución. Y yo iniciaría, Arely, preguntándote, ¿por qué esto del aire libre, el clima de playa o los aires acondicionados agravan los síntomas del ojo seco?
1: Ah, bueno, porque tenemos como el hábito de saber que la lágrima es agua. Y sin embargo no solo es agua, sino tiene otras características. Entonces imaginamos como que nuestra lágrima fuera un hielo y cuando la exponemos al sol se derrite, cuando la exponemos al aire se seca. Eso mismo pasaría con la lágrima en nuestro ojo. Entonces el aire acondicionado, el viento de la playa, la arenita, el sol y todas estas características están secando la lágrima de nuestros ojos.
0: Oye, ¿y qué recomendaciones puede seguir nuestro auditorio, la gente que nos está escuchando, para proteger sus ojos durante esta temporada vacacional?
1: Bueno, creo que ya tenemos el hábito de usar gafas de sol, que es una primera protección. Sin embargo, requerimos estar lubricando o hidratando nuestro ojo. Y para eso requerimos utilizar alguna lágrima como Systane Complete SP, que pueden que le dé esta protección durante 8 horas al ojo para no perder esa característica que debe de tener la lágrima y que no se seque.
0: Oye, para quienes presentamos molestias, me incluyo, como el ardor, la sensación de arenilla, la visión borrosa, ¿cómo las soluciones como Systane Complete SP nos pueden ayudar con esta hidratación y protección?
1: Ah, justo como ya te decía, es como si imaginamos que la lágrima no solo es agua, sino que tiene tres características. Hay una primera capita que se pega al ojo, que es como si fuera el adhesivo del ojo. Una segunda donde hay agua, pero además otros componentes como electrolitos y otras células de defensa. Y una tercera que es grasita, que es lo que impide que se evapore esta lágrima. Systane Complete tiene las características de darle esa protección en estas tres capas a la lágrima y por eso no se evapora y por eso permanece dentro del ojo.
0: Oye, ¿y con qué reflexión nos podemos quedar?
1: Pues acostumbrarnos que el cuidado del ojo también necesita protección. Y así como a la maleta le agregamos las gafas de sol y el protector solar, pues incluyamos nuestro lubricante, nuestro Systane, dentro de la maleta cada que programemos unas vacaciones o un viaje.
0: Entonces, pues durante estas vacaciones hay que cuidar la salud visual, que es muy importante. Y como lo dices, ¿no? Es como proteger la piel, es como proteger pues tu cuerpo, porque lo tienes hidratado. Y si presentas síntomas como ardor, sensación de arenilla, enrojecimiento, no lo normalices. Esto es bien importante, ¿no?
1: Claro, creemos que como estamos, la luz del sol nos está lastimando en la playa, sentimos, me está ardiendo el ojo porque me metí a la alberca, por el cloro quizás se me puso rojo. Y entonces creemos cuando regrese de vacaciones se van a quitar esos síntomas y no estamos dejando descansar nuestro ojo como realmente nosotros buscamos cuando vamos de vacaciones. Necesitamos sumarle lubricante.
0: Sumarle Systane Complete SP.
1: Así es.
0: Perfecto, sí. Que es una solución diseñada para brindar hidratación y alivio de la resequedad ocular, para que puedas disfrutar de tus actividades de verano con mayor comodidad y bienestar. Gracias, Arely, por estar con nosotros.
1: Gracias a ti, Jessy, por la invitación.
0: No, sí, bienvenida siempre, gracias por estar acá. Es Arely Delgado, la directora de Educación Médica de Alcon en México. Gracias por estar acá.
1: Muchas gracias.
0: Vamos a continuar con este programa.
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5: Las primeras palabras para colores en la mayoría de los idiomas suelen referirse solo al negro y blanco.

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2: Originario de Obregón, Sonora. A los 13 años, tuvo su primera guitarra y comenzó a componer, iniciando su carrera en el 2020.
1: En el 2024 fue nominado a los premios Lo Nuestro, premios Juventud y TikTok Awards en las categorías Canción del Año y Artista Revelación del Año.
2: Los éxitos CCC, Escorpión, El Tatú y No Sabía Cuánto, por mencionar algunas, han llevado su carrera a recorrer géneros desde el pop hasta el regional y los corridos tumbados.
1: Ha colaborado con artistas como Eden Muñoz, Grupo Marca Registrada, Adriel Favela, Yaritza y su Esencia, Kevin Roldán y muchos más.
2: Es elogiado por su carisma y se ha consolidado de las nuevas figuras de la música mexicana.
1: Hoy aquí en la cabina de Jesse Cervantes, en Exa, Michelle Maciel.

0: 9 de la mañana con 20 minutos, tiempo del Centro de México. Gracias por estar aquí con nosotros, Michelle Maciel, en este programa. Un aplauso, por favor.
1: Ay, ese es como un sonido de lobo, ¿qué?
2: Más o menos.
0: Eso, ¿cómo has estado?
2: Muy bien, muy feliz. ¿Y tú qué me cuentas?
0: Nada, pues hace rato que no venías extrañando. ¿Qué pasó? ¿Qué le hicimos? A ver, ¿qué le hicieron, móndrigos?
2: Me la andan haciendo.
0: Sí. Oye, ¿cómo estás?
2: Muy bien, muy feliz.
0: ¿Cómo va la música? ¿Cómo va el proceso de inspiración? ¿Cómo va todo?
2: No, todo al 100. O sea, ahorita estoy como quien dice de mis mejores. A lo mejor no en mi carrera, pero personalmente sí, porque me eché a perder por un año, pero ya estamos de vuelta.
0: Oye, te voy a decir una cosa, que eso tiene mucho que ver, porque creo que el artista absorbe mucho de la persona. Entonces, cuando la persona está bien, el artista pues trae una buena cara, una buena vibra, ¿no?
2: Totalmente, ¿no? Sí, por eso me decidí tomar un añito, o sea, entre comillas, porque me puse a trabajar canciones y discos, descansar nunca, ¿no? Pero a lo mejor sí de la artisteada, ¿me entiendes? Sí del mundo de la artisteada.
0: Oye, cuéntame, esto del año sabático o del año de descanso, muchos dicen que luego termina siendo un año de reinvención, de reencontrarte.
2: De renacer.
0: ¿Tú cómo lo interpretas?
2: Oye, imagínate, si uno nadie como uno se cansa de la artisteada, imagínate la raza que de verdad le anda metiendo ahorita. O sea, yo me quedo pensando que si es una vida muy cansada. Imagínate si para uno ha sido cansado, que casi no anda en chinga. Ajá. Fueron 3 años de andar para arriba y para abajo, y de andar cambiando de equipos y de andar conociendo gente. Ajá. Y de repente como que sentí que empezó a sacar mi peor versión y dije, ocupo darle hasta aquí porque me voy a convertir en una persona que no me está gustando. Me estoy convirtiendo en una persona que no me está gustando y tengo que ponerle pausa para ver qué show, qué está pasando conmigo mismo, una junta conmigo mismo, como dicen por ahí, ¿no?
0: Oye, y esto del parar, porque luego también reza la leyenda que cuando uno no sabe parar, la vida te para.
2: Sí.
0: O sea, oye, gracias, sigue, y luego, ándele, cabrón, no, que te manda una señalita, que puede ser un infartito, una cosita así, que una locura, un rollo mental ahí sabrosón.
2: Exactamente.
0: Entonces, dicen que hay que saber parar para que la vida no te pare. Pero esta decisión de parar cuando se tiene un nivel importante de reconocimiento, de fama, luego puede no ser fácil.
2: Sí, porque es mucha presión, pero yo, o sea, yo, en mi caso, yo literalmente, o sea, me mediqué, fui al psiquiatra, fui al psicólogo, o sea, puse muchas cosas en pausa pensando que no pasa nada si no les presto atención, se me van a pasar, y no, se me pasaron, se me fueron acumulando hasta que...
0: Perdón, ¿hasta que qué?
2: No, hasta que me tumbó y hasta que literalmente un día no me pude parar de la cama y me llegó una enfermedad que tuve que estar dos, tres semanas en cama y medicándome porque...
0: La vida paró, o sea, la vida te mandó ahí, órale, ahí te va. Michelle, échale, ¿no? Sí, no, es que hay que saber detenerse. Pero qué bonito que estás acá, qué bonito que estás con tu guitarra en la mano, cantando.
2: Sí.
0: Y de nuevo con esa sonrisa.
2: Componiendo, que es lo que más me gusta, creo.
0: ¿Sí?
2: Sí.
0: Oye, ¿fue lo primero que hiciste cuando, o sea, paraste, lo compusiste o qué fue el primer paso de decir, bueno, ya va, voy de regreso?
2: O sea, componer, pero componer para mí, ¿me entiendes? Porque estaba haciendo mucha música para TikTok, de esa que yo considero hoy en día que es música desechable, que no te dice nada, ¿me entiendes? Y dije, ¿en qué momento, si yo empecé por la música y por el mensaje que estoy diciendo, ¿en qué momento estoy haciendo música tan basura?
0: Ajá.
2: Y me tomé de tarea empezar a hacer música que conectara otra vez conmigo, música real, música que me hiciera llorar cuando la escuchara, ¿me entiendes? Que me hiciera sentir algo. Y estoy en camino y mi nuevo disco es lo que trae, o sea, trae música que conecta, de verdad. Uno que otra cancioncilla para TikTok, ¿no? De 12 tracks, pero...
0: pues es que luego no se puede, ya sabes. No,
2: o sea,
0: ¿no?
2: También uno tiene que comer, hace hambre.
0: Sí, claro.
2: Pero sí me enfoqué en hacer mucha música de corazón.
0: Pues qué rico, ¿nos cansa algo?
2: ¿Qué será bueno?
0: Lo que tú quieras.
2: Quisiera cantarles Tulipanes, que presten atención a la letra. Esta la escribí hace como un mes y acaba de salir en el disco de Jaciel Núñez.
0: Órale, venga.
2: Y esto dice...

0: ¡Bájale! ¡Tulipanes! Estás Michelle Maciel con nosotros, 9 de la mañana, 26 minutos. Oye, Michelle, este tema de la inspiración, ¿cómo va evolucionando en tu caso con las canciones que vas creando después de lo que vas viviendo? O sea, ¿recurres mucho a historias de amigos que te cuentan, a ficciones o son cosas que tú vas viviendo?
1: Pues en su mayoría, yo diría 90%, si no es que 95%, son cosas que yo vivo. Pero por ejemplo, esta canción es como un Frankenstein, ¿no? De la historia de mi hermano y de repente de mi historia. O sea, el intro cuenta mi historia y de repente nos damos al coro y me voy con historias de mi hermano, porque pues mis historias de desamor ya me las acabé, ¿me entiendes? Y ahorita estoy viviendo una relación súper sana y si vuelvo a recaer en contar lo mismo mío, pues ya lo conté de todos los lados posibles, ¿me entiendes? O sea, ya ahí estuvo el drama de mi parte. Por eso a veces me gusta juntarme con amigos y de repente una fiestecilla o de repente con mi hermano me cuenta, yo digo, eso me va a funcionar más al rato, ¿me entiendes?
0: Oye, dime una cosa, ¿y a las relaciones súper sanas no se les hace canciones?
1: Sí, también, ¿cómo no? Tengo muchas hechas, pero la verdad, o sea, a mí me gustan más las de desamor, o sea, de sí. Aquí a China, o sea, sí, hay canciones de amor, ¿no?
0: Ajá.
1: Muy bonitas, pero yo siempre he preferido, aunque está toda madre mi vida, digo yo, se antoja de repente echarle
0: limón
1: a la herida, ¿no?
0: Salecita, pues es que luego es quizá lo que más canta la gente cuando anda en la fiestecita, ¿o no?
1: Y aunque uno no anda dolido, o sea, de repente estás en la fiesta sí. Y uno
0: a veces se pone... tienes razón, ¿eh? Las cantas por cantar, tan ricas, porque llegan.
1: Y hasta duelen, sin que uno tenga heridas, empiezan a doler.
0: Sí, tú tienes relación sanita, como dices tú, pero pues te duele y de acuerdo, y nomás tiras aceite ahí cantándolas,
1: sí,
0: ¿no?
1: Sí.
0: Oye, cuéntame algo, que eres súper fan de Luis Miguel.
1: De aquí a China, sí, no,
0: sí,
1: demasiado,
0: sí, sí.
1: Para mí no hay ni habrá otro como él.
0: Oye, dime una cosa, ¿cuál es la canción de Luis Miguel más importante para ti?
1: No me platiques más, definitivamente.
0: Ah, qué buena
1: rola. No, ese instrumental, ese intro, ese, no, tiene una vibra que no me ha dado ni una otra canción que he escuchado en el mundo.
0: Oye, y además... una de las voces y uno de los intérpretes más importantes que tiene la música en nuestra lengua.
1: Y personalidad, ¿a ti te tocó verlo, conocerlo?
0: Hace mucho tiempo, en mis inicios me tocó entrevistarlo, pero hace muchísimo, pero te hablo del 93, por ahí.
1: ¡Qué locura!
0: Sí, toda una anécdota con esa entrevista. Pero al final, sí, el reconocimiento siempre está y siempre también la admiración y el respeto, ¿no? Por uno de los más grandes artistas que ha tenido este país.
1: No, y en personalidad, en físico, en voz, en gustos, en, ¿no? Para mí es un artista que lo tiene todo.
0: Y de pronto has compuesto canciones, no para él, pero inspiradas en algo que tenga que ver con él.
1: Mi disco se llama La Gloria y justo la canción principal es una canción que hice con Mauricio Guerra, que es el guitarrista de Luis Miguel. Pues en paz descanse, lo enseñó a él a tocar la guitarra y el papá de él también llegó a mezclar temas de Luis Miguel. Estábamos en Miami, hicimos una canción y se la encargué y a mí me encantó cómo le quedó la producción, o sea, muy al estilo de Luis Miguel. Y es la única canción que tengo como... tan completa ese estilo que la escucho. Y una vez estaba en el carro y la puse y dije, ay, qué perra está esta canción de Luis. Y de repente empiezo a cantar y yo digo, ah, no mames, es mi canción. O sea, hasta la neta, o sea, la música y todo este rollo. Ajá. Jamás me le compararía, no, ni un pelo de Luis Miguel. Ojalá me muero si llegara a tener un pelo de Luis Miguel, no, pero pues es mi inspiración, sí.
0: Oye, cuéntame, ¿lo has visto en cualquier cantidad de veces en concierto?
1: No, de hecho, ¿sabes qué? O sea, siempre estaba en verlo. Pero no lo sé, o sea, no, como que no he tenido la oportunidad. Y cuando recién empezó a hacer conciertos, siento que había mucha gente que ni espacio había para ir a verlo. Pero sí, o sea, definitivamente sí es un sueño para mí ir a verlo y no lo he ido a ver.
0: Oye, porque no te vaya a pasar lo que nos pasa a los fanáticos del fútbol. Que ahora en la ocasión, como por ejemplo el Mundial, nosotros somos fans del fútbol o aficionados al fútbol. Íbamos y nos tocaba a un lado alguien que no sabía de fútbol y que tenía la oportunidad económica o la ocasión de ir y decía, ching, ¿cómo se está desperdiciando la oportunidad de que estuviera un fan de fútbol, ¿no?
1: Sí.
0: O sea, a lo mejor te toca ir con alguien que va a ver a Luis Miguel sin saberse las rolas o nomás por moda y...
1: No, ya me morí. O sea, de verdad, y no sé por qué no lo he hecho ahora que lo dices, porque he estado en Guadalajara, lo quería ir a ver a Canadá con mi mamá, pero no me he puesto...
0: No, pues pónganse las pilas.
1: Sí. No, me encanta.
0: Yo creo que va a en algún momento tiene que regresar a hacer gira, porque es su especialidad, las
1: qué
0: giras.
1: Qué locura, no, de verdad, no. Yo día y noche Luis Miguel.
0: ¿Sí, de veras? ¿Lo escuchas mucho?
1: Sí, desde que tengo memoria, sí.
0: Oye, cántanos algo.
1: A ver, vamos a echarnos, vamos a echarle de... Así fue.
0: Eso, vámonos.

0: Oye, mira, te mando a saludar, Michelle, de aquí de la Gustavo Amadero, de Guadalajara, Jalisco, de Iztapalapa, Toluca, León, Azcapotzalco, de Naucalpan, acá de Polanco, Monterrey, Nuevo León, de Morelia, Michoacán, de Tula, Hidalgo, de Cuernavaca, Morelos, Juriquilla, Querétaro y de Puebla. Cuéntame.
1: Saludos a todos, muchas gracias.
0: Has tocado por muchas partes de México, me imagino, ¿no?
1: Sí, en muchos festivales. Gracias a Dios, hemos estado haciendo el ridículo.
0: ¡Ay! No, pero cuéntame algo, ahorita como ¿hay alguna planeación de una gira o algo?
1: Fíjate que justo este año y reinvención que tuve también fue parte de cambiar de equipo, o sea, de hacer una nueva etapa, y justo estoy en el proceso como de hacer nuevas alianzas con management y con booking, y es muy importante, o sea, de verdad ya me urge volver a los shows. Pero como te digo, estoy buscando ese equipo perfecto que me ayude como a pasar al siguiente nivel.
0: No, pues qué bueno, espero que lo vean, porque mira, mucha gente de estados y de ciudades te reconocen, te quieren, y sería muy bueno que luego planees una girita por ahí, ¿no?
1: Se antoja, sí.
0: ¿Cómo
1: sí,
0: no?
1: Sí.
0: Volver a la marcha.
1: Con música en vivo, con mariachis, con músicos, con ritmo, un poco de todo, ya me estoy muriendo de ganas.
0: No, pues qué bueno, Michelle. Oye, pues un gusto tenerte acá siempre, ¿eh?
1: Muchísimas gracias, mi
0: querida. Siempre es tu casa, y bienvenida, y con música nueva o sin música nueva, de verdad te agradezco mucho el espacio. Gracias. Y el tiempo que te has de venir acá.
1: Muchísimas gracias, me encanta estar aquí. Muchas gracias por la invitación.
0: No, hombre, gracias a ti. Vamos a continuar con este programa 934.
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1: Bien, martes 21 de julio del año 2026. Gracias por estar en contacto con nosotros. Viene la segunda de espectáculos con el querido Gilquilillo, el hombre espectáculo de México. Mi querido Gilquilillo, ¿qué nos cuentas?
2: No, mi Jesse, pues ya sigue el destape a todo lo que da de la casa de los famosos.
1: Casa de los famosos.
2: Ya
1: de los famosos, casa.
2: El 26 de julio ya empieza. A través de las estrellas y pues ya están como mucha gente con la expectativa. Ayer destaparon a Brianda de Llanara, que tiene 12 millones de seguidores en Instagram y en TikTok, también le va súper bien. Y pues el destape de Fede Vigevani, que a mí se me hace la mejor contratación, el mejor fichaje que pudieran haber tenido en los últimos años. Muy delicado porque Fede tiene una imagen maravillosa, ¿no? Tiene un fandom grandísimo y se hace una burrada adentro, mi Jesse.
1: Sí,
2: puede tener o puede perder muchas cosas o puede ganar muchas más, ¿no?
1: Pero mira, conociéndolo, yo creo que va muy cuidadito y muy consciente, esperemos.
2: Es un cuate bastante inteligente, ¿no? Lo ha hecho bastante bien y creo que al final pues sí hay una... Hay una expectativa muy grande alrededor de este fichaje. Sí, tiene que ser muy cuidadoso con lo que vaya a hacer. Es un, como bien dices, un cuate brillante, visionario, que sabe cómo moverse. Y pues bueno, por lo pronto ya empezaron a anunciar quiénes son.
1: Hoy está para Memo Schultz, ¿no?
2: Pues hoy dicen así, el 15º habitante, y ponen estas maquinitas, ya sabes, como con un balón de básquetbol. Con
1: faltó el del americano, porque no viene el del americano ahí.
2: No viene, y él le pega bien.
1: Le masca bien.
2: Y pues hoy aparentemente destapan a este queridísimo amigo, que a mí me daría mucho gusto que hiciera algo relevante. Es un cuate sumamente disciplinado, enfocado, hombre de familia, ¿no? No sé cómo le va a hacer con el tema de la familia, aunque él está acostumbrado a trabajar todo el tiempo.
1: Sí, a todo el tiempo estar chambeando.
2: No, pero pues es un punto importante en su vida, como el de mucha gente. Y bueno, pues aparentemente ya son cada vez menores los participantes. Son, ¿cuántos son? ¿18 o 12 participantes, no? No, 18 participantes, ¿no? Hoy es el quinto, el 15, ajá. Y luego faltarían tres más, me parece.
1: Sí, ¿quién faltaría, Tú que todo lo sabes.
2: Pues ya ves que
1: saca la bola de cristal.
2: Que hasta la Tesorito, ¿no? Estaba ahí como...
1: Sí, falta la Tesoro.
2: Ajá, ¿Pero no se habrá bajado la Tesorito?
1: Pues quién sabe,
2: ¿no? Pues ahí, yo creo que es un elemento importante.
1: Falta Mariano Ochoa.
2: Mariano Ochoa, que también estaba ahí como en la lista. ¿Quién más?
1: Pues quién sabe.
2: Más. Ahí hay que ver a ver quién más destapan en estos días. Por lo pronto, hoy es martes, mañana miércoles es la conferencia de prensa. Habrá ya también, están organizando algunas visitas a la casa porque tiene algunos cambios.
1: Ah, ¿sí?
2: Sí, creo que ahora ya la pintaron de otro color. Ah, ¿no? Que son como los diferenciados, ya pusieron un árbol de guayabas, ¿no?
1: Ay, mira, para que se suban al guayabo.
2: Para que se trepen al guayabo. Entonces, por lo pronto, pues ya mañana vamos a ver, porque además, las
1: ¿vas, visitas... Gilillo, vas a ir a
2: la... Mañana voy a la conferencia, no voy a la casa.
1: Ah, no, mi Gil, igual te nos quedas ahí.
2: Porque además no dejan tomar fotos, ni video, ni nada.
1: ¿De la casa?
2: En la casa, te dicen, te vamos a enseñar la casa, pero no puedes documentar nada. Y dije, hombre, pues así, ¿qué caso? No, pues el chiste es que la gente vea
1: que grabar,
2: el árbol de guayabas que van a poner o alguna otra cosa ahí.
1: Pues ya veremos qué nos estés informando, mi querido Gilillo.
2: Luego ponen dos futbolitos o una cosa así.
1: Y ya es diferente.
2: Y un brincolín y ya, ¿no? Ojalá y le metan algo diferente.
1: Gracias, Gilillo. Nos escuchamos el día de mañana. Continuamos con este programa de radio. Es martes 21 de julio.

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2: Llegó el momento de la segunda. Llegó el momento de la segunda de deportes con Ponchito Vera Prendes, hispanista él, nacido en el barrio de Alcalá, allá en Madrid.
3: No, yo nací
2: la esquina de las calles Goya y Serrano, lugares pues más adinerados del mundo, de Europa, esa esquina mágica de Goya y Serrano, ahí nació Ponchito.
3: No, yo nací aquí en una colonia olvidada.
2: Arriba de la tienda de Givenchy, ahí nació departamentito de 2x2.
3: Una colonia olvidada del programa.
2: Goya y Serrano, señores.
3: El programa del bienestar.
2: No se confundan, a una cuadrita del Paseo de la Castellana. Ahí nació Jürgen.
3: Oye, Mille, hoy tenemos actividad de la Liga MX. Yo estoy muy contento, pero nervioso porque hoy regresa la actividad de mis Pumas.
2: Ay, Dios.
3: Hoy juega Cruz Azul y Toluca. ¿Por qué? Porque se va a jugar el fin de semana esto que le llaman el campeón de campeones. Entonces se adelantan los partidos de la jornada 2. Ahí les va, hoy a las 7 de la noche el Cruz Azul recibe al Puebla. Ahí está el encuentro, es en el Banorte. Oye, los del Cruz Azul, que te acuerdas que habían dicho que ya no iban a regresar, que sí iban a ir a Querétaro, luego que sí regresan. Y hay cierta polémica allí, amigos, chequen lo de los palcos, que porque todavía no les llegan los tarjetones o los accesos para este partido. Pues el relajo que, bueno, medio la liberaron ahí en la Copa del Mundo, pero ahora pues quién sabe en qué termina este asunto. Hoy Cruz Azul contra Puebla a las 7 de la noche y a las 9 de la noche, ay, ojón, nos metemos al nemesio de 10, hijo.
2: ¡Ájale!
3: Contra el Toluca. Perdimos el sabadito. Nos goleó el Pachuca 3-0. Y ahora nos metemos al mismísimo Averno. A ver si no nos va del Averno hoy, mi querido Ye, caray. Esperemos que no. Yo confío en el Tano Solari. ¡Venga, Solari!
2: ¡Tano, señora, señora!
3: ¡Venga, Solari!
2: Un ídolo, un dios
3: para sí, el caray. Que el Toluca se vio bien en la primera jornada. Ganó el equipo choricero.
2: ¿Qué tan importante será el técnico para el Puma? Que se equivocan en el nombre cuando lo presentan.
3: Sí, se equivocaron ahí. No sé ni cómo dijeron, en vez de decir le pusieron creo que Roberto, no me acuerdo cómo.
2: Sí,
3: qué barbaridad.
2: Es la importancia que le dan al técnico.
3: Bueno, ¿qué pasó? Nada, se equivocó la locutora y nada más. Las Chivas perdieron contra el Toluca, o sea, vienen de ganar los Pingos 2-0 en casa ya del Chiverío. Y ahora reciben a mis Pumas, carajo. A las 9 de la noche con 5 minutos. Ahí estaremos otra vez sufriendo.
2: Dios te bendiga, Vera.
3: Ay, Dios mío. Bueno, pues y así las cosas en el fútbol. Oye, nada más la polémica. Qué simpático está el regresando a temas post de la Copa del Mundo. Qué simpático el hermanito de Yamil, ¿no? Pero fíjate que él tocó la copa. Pues no se puede. Nada más la pueden, o sea, la copa del mundo, nada más la pueden cargar o jefes de estado, no, familia real, etcétera, o quienes han sido campeones del mundo. Y el chamaco que está vaciado, pues rompió con esto. Ya ves que hasta fotos.
2: Con el protocolo.
3: Ni más ni menos. Qué simpático es ese niño, ¿no?
2: Sí.
3: Un encanto ese chamaco. Ahí andaba feliz corriendo por todo el graderío. Qué tipazo, imagínate. Ahora, qué difícil ser tan famoso cuando todavía ni siquiera tienes conciencia de lo que te espera, ¿no?
2: Sí, totalmente.
3: Bueno, de acuerdo. Pero así las cosas, Mille. Pues suerte al Puma. Con el alma, con el corazón, con huevo.
2: Sí, pero di bien el Pumas, ¿cómo dices?
3: ¡Seú! ¡Seú! ¡Pumas! ¡Seú! ¡Seú! ¡Pumas!
2: Ahí está, señor. Qué bonito grito. Gracias, qué arenga, señor. ¿No? Qué arenga. Qué bonito.
3: Muy entonado, ¿va?
2: Sí, ¿no? Qué arenga, qué arenga.
3: Venga.
2: Gracias, Ponchito.
3: Gracias.
2: Nos escuchamos mañana. Se quedan con Jordi, con Manolo Fernández. Hasta yo regreso mañana a las 6 de la mañana.
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5: Hay fotografías que hablan por sí solas, pero cuando estas son de o entre políticos, tienen todo tipo de connotaciones. Y estas dependerán de quién las vea e interprete. Y esto viene a colación por la infinidad de tomas fotográficas del cumpleaños de Manuel Muñoz Cano, que por cierto circulan en las redes sociales y que orgullosamente subieron algunos invitados. Y es que el presidente del Partido Verde Ecologista en Tamaulipas, Manuel Muñoz, recurrió a la vieja estrategia priista de aprovechar la celebración de cumpleaños para reunir a todo tipo de personajes, es decir, políticos, funcionarios, empresarios, comunicadores y todas aquellas personas que le signifiquen algo en su interés político. De ahí que las fotografías den cuenta de la asistencia de personas como Maki Ortiz Domínguez y su vástago, Maquito, el alcalde de Victoria, Eduardo Lalo Gataz, y su secretario del ayuntamiento, Hugo Reséndez. También fue captado el alcalde de Llera, Moisés Borjón Olvera, el de Padilla, Ernesto Quintanilla, y otros políticos como Felipe Garza Narváez. Vaya, se puede decir que Manuel logró unificar todos los colores, con los cuales obviamente se tomó fotografías, aunque hay que dejar claro que ello tampoco debiera tener un significado más allá de una afinidad de amistad. Claro que en algunos casos de intereses partidistas, como es el de sus compañeros de partido. Por supuesto, para los analistas, la presencia de algunos políticos y funcionarios del gobierno en el poder no tienen otra interpretación más que buscar un espacio para el caso de no ser favorecidos con una candidatura por su actual partido, como es el caso de Maquito, el alcalde de Padilla, o del municipio de Llera, e igual el de Victoria, con todo y el secretario del ayuntamiento. Claro que no es descabellada la presunción, porque no hay que olvidar un par de cosas como que todos los partidos políticos, excepto Morena, le están abriendo la puerta al ciudadano común que aspire a una candidatura. O también que el Verde Ecologista ha dejado claro su posición de contender en la elección del 2027 con candidatos propios, aunque vayan en coalición con Morena. Así que el cumpleaños de Manuel Muñoz Cano dejó constancia de su poder de convocatoria y de quienes no esconden su afinidad o amistad con él, aunque no militen en su partido. Aunque a decir verdad, se tendrá que reconocer que la mayoría de los asistentes al cumple de Manuel son viejos conocidos, pues coincidieron en el PRI.
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0: es martes 21 de julio de este 2026. Se han puesto a pensar en qué año estamos de repente, güey, 2026 años, o sea, es 26 años después del 2000. Yo todavía sentía que el 2000 era como una nueva generación, como el milenio, como que me parecía, o sea, llevan 26 años que muchos de los que me están escuchando celebramos el año 2000, ya conscientes, ya pendientes de, ya fue en Australia, ya fue en China, ya fue en Nueva York y ahora le toca a México y así, o sea, qué cañón, 26 años más allá del cambio de milenio. Madre santa, cuántos años acumulados. Yo ya soy de esos que de repente ya sabes que en te ponen las aplicaciones de a ver, llena tu año y le haces así como ruleta, así como que vas así como de como ruletita, trrr, y de repente yo digo, qué pena, güey. O sea, cada año que voy pasando hacia abajo, es un año que viví así. Trrr, trrr, trrr, trrr, trrr, trrr. Parece que estoy jugando ruleta en un bingo o algo así para buscar mi año. Muy buenos días a todos, espero que estén bien. Alguien siente lo mismo que yo, alguien me siente, se identifica con lo que estoy diciendo. Háganmelo saber, buenos días, ¿cómo están? ¿Cómo van? 10 de la mañana con 8, qué chido toda la gente que escucha este programa. A todo el comando Godín, a toda la gente en las oficinas, en el home office, a todos los nuevos home officeros, a todos los millennials, generación Z que escucha este programa también, que están muchísimos en su casa chambeando. ¿Qué quieren decir? ¿Cómo están? ¿Dónde andan? ¿Qué hacen? Elías, dales por favor una puerta a que nos podamos conocer, a leernos y a escucharlos. Diles a dónde, mi querido Elías. Ahora.
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1: Bueno, ahí está la puerta, ahí está esta puerta dimensional para que me escriban lo que quieran y yo pueda mandarlos a saludar, ver qué onda, dónde están, qué hacen. Por otro lado, bueno, hoy va a estar muy bueno el programa, es Martes Ochentero, ya saben, Martes Ochentero en este programa y viene ni más ni menos. Hoy fíjense que quise hacer un programa especial, quisimos juntar a tres personas muy, muy importantes para platicar. Viene Georgette Rivera, que ustedes saben que es así, una de las personas de las mediums que más respeto, de hecho posiblemente la única que conozco realmente de ese nivel. Bueno, no, conozco a dos mediums muy serias, ella es una de ellas. Viene también Gina Goldfeder, psicoterapeuta, que también es una de las personas más estudiosas que he conocido últimamente, y viene Jorge Rivera, uno de los estudiosos también de los sueños y de muchísimas también terapeuta de los sueños y de muchísimas, ¿cómo puedo decir? Como información, no quiero decir esotérica, sino más bien energética y espiritual, eso, así. Bueno, son de las tres personas que conozco más serias en muchos temas. Y los junté porque el otro día coincidimos y empezamos a hablar de la muerte. Y entonces fue impresionante porque inclusive cada uno tiene diferentes religiones, por lo que entiendo, y cada uno me empezó a hablar de lo que en su religión significaba la muerte. Y luego les pregunté, oye, y a ver, ¿en qué cosas coinciden las religiones en cuanto a la muerte? ¿Qué hay después de la vida? ¿Qué vamos a encontrarnos después? ¿En qué coinciden los diferentes dogmas, las diferentes religiones? Y entonces empezamos con preguntas súper interesantes, desde si existe un solo Dios y es el mismo Dios en todas las religiones. Y bueno, y aprovechando que está Georgette, que pues tiene contacto con la gente que está del otro lado, en el cual yo sí creo, sé que quizá algunos no lo crean y los respeto muchísimo, pero yo sí, y mucho más de una persona como Georgette, que me ha conectado y ha conectado a muchísimas, literal a miles de personas con gente que ya no están en este plano, pues imagínense lo interesante de la plática. Así es que les dije, por favor, vayan un día al radio y vamos a platicar todos juntos de esto, y ese día es hoy, así es que va a estar buenísimo poder platicar con todos acerca de todo qué hay después de la vida. Más que decir vamos a hablar de la muerte, creo que el tema de hoy es qué hay después de la vida. Tenemos que tener miedo, tenemos que tener esperanza, va a ser algo increíble, no es cierto, no lo es, no sé, va a estar bien bueno el programa. Por otro lado, tengo boletos, un chorro de boletos bien buenos, tengo hoy pases dobles para el Tri, que va a ser el 25 de julio en el Palacio de los Deportes, y mañana voy a regalar un boleto para Harry Styles. Sí, Harry Styles, tenemos un boleto especial que voy a regalar mañana, pero posiblemente desde hoy empieza a decirles qué tienen que hacer para ganárselo. Así es que estén muy pendientes del programa, no se vayan a desconectar de todo el programa, porque hay una gran posibilidad de que hoy sea importantísimo para que puedas ir mañana, más bien para que mañana te pueda regalar el boleto de Harry Styles. Otra cosa importante, hoy es el día del perro, qué cosa más linda, toda la gente que amamos a los perros, que amamos a los perritos, a los lomitos, como mucha gente les dice, a los guapos, a los peludos, a cada quien dice de manera distinta a los perros. Yo no recuerdo un momento en mi vida casi sin perro. Desde que estoy muy, muy chiquito, mi primer perro que tuve cuando tenía 5 o 6 años fue un cocker spaniel que se llamaba Whisky, y de ahí fuimos pasando y pasando por perritos que nos han acompañado, que han sido parte de nuestra vida. Después tuve un perrito que se llamaba Max, y así he ido pasando. Luego tuve un perrito que le puse como yo, le puse Galo, que Galo es mi segundo nombre, que también fue un súper lindo compañero. Y ahora tengo a Cayetano y a Truchis, que son dos perritos. Pues a Cayetano mucha gente ya lo conoce por mis redes sociales, que es un bulldog francés, y Truchis es una perrita muy linda que lamentablemente vivió casi 6 meses, 8 meses en un basurero en Jalapa, y que afortunadamente la pudimos rescatar, y que pues es una perrita adoptada que es muy feliz y muy linda ahora con nosotros. Entonces está bien padre. Felicidades a toda la gente que tiene perritos. Me gustaría decir también que gatos, pero hoy es día del perro, ¿no? Digo, bueno, obviamente gatos porque son mascotas, pero a toda la gente que tiene perros, hoy la fecha se creó desde el 2004. ¿Saben qué estaría padre? Que suban una foto de su perro. Es más, hagamos eso en nuestras redes. Suban una foto de su perro, mándenos ahorita un WhatsApp y vamos a subirlo tanto a mis redes como a las redes de Jordi Nexa. Mándenos ahorita un WhatsApp con su perro y vamos a poner feliz día del perro, y voy a subir a varias. Las que más nos llaman la atención, voy a subir a las 5 Vamos a hacer lo siguiente. Vamos a subir las 10 que más nos llaman la atención, mi querida, discúlpame, Frida. Mi querida Frida, las 10 fotos que más nos gusten de perros, las subimos a XFM. Y las 10 también que más nos gusten, igual las subimos a mis redes, mi querida Juana, a Instagram. Y feliz día del perro. Entonces, feliz día del perro, una foto con su perro, súbanla ahorita, mándenla ahorita a WhatsApp. Y a la que más nos guste, les empezamos a candidatear para sus boletos del Tri. Mándenlas al WhatsApp y pongan cómo se llama su perro y tu foto, tú y tu perro, tú, cómo te llamas tú y cómo se llama tu perro. Así que feliz día del perro para toda la gente que nos escucha. Y hoy es martes, ochentero, y nos acordamos aquí, Tony se acordó de una buena canción que es de Alejandro Guzmán. Bueno, originalmente la cantaba Enrique Guzmán, su papá, pero después la reversionó Alejandra en el 88. O sea, es muy ochentera y es muy buena y casi en ningún lugar la ponen. Y de hecho en el radio hace un rato que no la escucho. A ver, suéltala, mi querido Elías, se llama La Plaga, me encanta. A ver, súbele. Digo, para empezar a sentir la semana, ¿no? Rica para el martes, para arrancar para todos, señores, venga con todo. Échenle, señores, ya. Señores, señoritas, seños, señores, cerita, como le quieran decir, súbele, súbele.

se las quería poner porque en serio es muy buena canción y creo que está muy bien para levantarnos el martes, para levantar esta semana. Y este, y como que luego la tenemos ahí medio olvidada. Qué buena reversión de Alejandra Guzmán. Este, no puedo decir que, o sea, es que yo casi no me tocó escuchar la de Enrique Guzmán, sinceramente estaba muy chavo, pero pues a mí me gusta más la de su hija Alejandra, aunque pues bueno, la base es la base, ¿no? Ahora sí que el padre es el padre. Gracias a toda la gente que está mandando fotos de los perritos. Dice, soy Adriana Ramos Méndez, mi perrita se llama Frida y envió esta foto porque sale con mi sobrina Dania, los amo. Qué bonita foto. Hola, soy Giselle y él es Muffy. Hola, Muffy, qué padre. Pero manden, si pueden, manden fotos de ustedes con sus perritos. Ojalá que las tengan, dice. Me encanta. Me encanta esta, sin preocuparse, no sabe que tengo que ir a trabajar y es hora de levantarse. Me mandas la foto de la cama con tu perrito, está padrísimo. Pero díganme, ¿cómo se llaman? ¿Cómo se llaman sus perros para mandarlos a saludar? ¿Será que voltean los perritos? ¡Súbele, súbele!

Wow, dice mi perro. Hola, soy Rosa María. Se llama Keila, mi perrita. Qué linda está. A los perritos que los visten y todo. Yo no soy de vestir a mis perritos, pero bueno, yo, pero mi pareja sí. Dice, es mi perrita. Se llama Queen porque nos gusta el grupo. A mi esposa y a mí, aparte de que es la reina de la casa. La adoptamos en un refugio. La quisieron matar cuando la tiraron y le lastimaron un ojo. Ay, pobrecita. Está muy linda la Queen, ¿eh? Dice, hola Jordi, soy Karen. Mi perrita es Kirma. Están padrísimas las fotos. No manches, ¿sabes qué? Creo que voy a subir más de 10 fotos. Mi querida Ana, yo creo que subamos unas 15 fotos por lo menos, porque están bien padres las fotos que están mandando. Manden fotos padres, chistosas, que tengan con sus perros. También voy a regalar entonces los boletos aquí a las mejores fotos con los perros, o las más chistosas, divertidas, o las más huevonas, porque también hay perro que es flojo. Hay perrito que es flojo y también eso lo hace muy bien. Hola, soy Ara. Es muy tierna, aunque a muchos les da miedo de por sí la raza, porque es Rottweiler de 7 años. Freija se llama la perrita, la perra, bueno, la perrota. Hola, mi perro se llama Guilebaldo Memejildo. Meme para los cuates, soy Aide. Soy Darío Lemus, pues mi perrito se llama Batman. Hoy va a ser un día muy triste, muy dolido. Ay, porque lo vamos a dejar ir. Uy, no me digas eso. Lo vamos a dejar ir a partir. Le vamos a dar paz porque ya no puede, ya es suficiente, gracias. Lo siento muchísimo, mucho mi querido Darío. Es algo de las cosas más fuertes, despedir a un perrito, a un compañero de vida. Este es Draco. No, bueno, están andando muchísimos. ¡Qué padre! Pues dejan salir a los perritos. ¡Súbele, Elías!

manden todos, porque les vamos a poner ahorita fotos a los mejores perritos. Y señores, muy buenos días a todos, va a estar buenísimo el programa. Hoy es martes, como ya les dije, ochentero, 21 de julio, soy Jordi Rosado, completamente en vivo como siempre. Espero que estén muy bien. Y mi rola de martes que elegimos es del 87, me encanta y estoy seguro que les va a gustar. Si yo fuera ustedes, jamás le cambiaría a XFM, lo escucharía todo el día y estaría muy pendiente de 10 a 1 escuchando Jordi en Exa. ¿Por qué? Porque hay buena música y porque además hoy festejamos a los lomitos. ¡Súbele, Miguel Elías! ¡Ay, me encanta! Es del 87, el grupo se llama Midnight Oil. Se llama Best of Burning la canción y me fascina y creo que es digna representante y ya me subí a ella, así es que voy a volver a ponerla desde el principio porque odio a los locutores que hablan arriba del pedazo de la canción que amas. Espero no volverlo a hacer. Suéltala. Muy buenos días, señores, es martes 21 de julio. Esto es Beds Are Burning, Midnight Oil. El disco era completamente negro con una... ¡Puta madre! Lo volví a hacer, qué idiota. Otra vez va. No, 5, 4, 3, 2. Pero ahora entró mordida. Ahora a ver desde el principio, a ver. Eso, Elías. Ahora sí, les prometo que me callo. 10, 20, buenos días, Midnight Oil.

0: qué buena canción. Una frase rapidísima de Arnold Schwarzenegger que me encanta. Me encanta todo lo que ha hecho. Luego lo platicaremos con calma, pero se las dejo ahí nada más para que la tengan. Confía en ti mismo sin importar lo que los demás piensen. Confía en ti mismo sin importar lo que más piensen. Ahí se las dejo nada más para que la tengan, para que la guarden para hoy, porque si no se me iba a olvidar. Manolito Fernández, ¿cómo estás, amigo? Buen día.
1: Buen día, bien contento de verte, saludarte, amigo. Completamente en vivo, 10:25 de la mañana en este martes 21, programa de martes. Y también yo le mando un saludo grande a todos los... ¡Ay, benditos perritos! Porque sí...
0: ¡Benditos perros!
1: Exactamente. Yo en este momento no tengo la fortuna de tener directamente en mi casa perritos, pero cuando los he tenido me han hecho muy, muy, muy, muy, muy feliz. Sí. Muy feliz de lo que hemos vivido en casa con esos suspiritos cuadrúpedos.
0: ¿Sabías tú que además el mercado de los perros, de las mascotas especialmente, pero especialmente de los perros, es uno de los mercados que más ha subido en los últimos 5 años en México?
1: No, pero está feo que haya mercados que vendan perros. No, sí, el negocio de las mascotas sí es una brutalidad.
0: Porque realmente el asunto de perrijos se ha tomado mucho más que en serio, o sea, literal. O sea, lo que se gasta uno, por supuesto, en su salud, en estar pendiente, y de repente ya en lujos, ¿no? En,
1: sí.
0: Quiero esta carriola, quiero esta casita, quiero esta ropita, quiero esta correa, quiero
1: estas clases,
0: sí. Quiero tal, quiero esta fiesta.
1: Sí, fíjate, justamente el día de ayer, en la noche, de noche, ya se armó en Unicable, sacamos un programa de adopción de perros, bien padre, que los que no lo pudieron ver, la repetición es el sábado. Pues, vamos a ver si luego compartimos en nuestras redes clips que vaya subiendo Unicable, para que vean, porque estuvo precioso. Y sí, justamente es lo que hablaban también, muchas veces, aunque parece que no, el perro es el que te adopta a ti.
0: Claro.
1: El perro es el que dice, con esta familia me siento súper cómodo.
0: No, sí. Son tan leales, tan especiales. Fíjate que la semana pasada les voy a dar un tip que igual todo el mundo va a decir, Jordi, pues es muy obvio, pero yo, por ejemplo, batallo mucho. Ya ves que ahora las correas de los perritos como que traen muchos dibujitos y muchos
1: figurillas,
0: ¿no? Con muchos estampados, y a mí no me gusta. A mí me gustan lisos las correas. Y la semana pasada me fui de shopping con los perritos. Dije, ay, mira, hoy tenemos una tarde tranquila, vámonos de shopping. Nos fuimos a una tienda muy muy cerca que tenemos de perritos. No había nada liso, o sea, todo es con figuritas, con muñequitos de nieve, brujitas, triangulitos. Y decía, no quiero liso. Y me dice, no, pues que ya casi nadie vende, ya casi no se venden los lisos. Y yo, qué chistoso. Ya llegué, me subí, me metí a Amazon, a Mercado Libre, y ahí las encontré.
1: Sí.
0: Y capaz, y dije, porque yo, así a mí me gusta, o toda roja, o toda naranja, o toda tal, y ahí las encontré. Capaz que estoy diciendo una obviedad, pues claro, güey, lo hubieras buscado en línea, pero pues quizá yo, como soy de otra generación, mi lógica es que ya llevaba 3 veces que iba a las tiendas y no encontraba casi, ¿cómo se llama? Lisas, ¿no?
1: Pero bueno. Sí, yo donde iba, y nos mencioné en Petco, yo sí encontraba, y gorditas, y flaquitas, y largas, y cortas, y de las, y sí había lisas.
0: Sí.
1: Azules, blancas, tal, como yo tenía perro y perra, entonces siempre tenía que ser rosita para él, porque mi hija decía, y azul para
0: ubicar de cuál era cada uno,
1: exactamente,
0: ¿no?
1: Sí, sobre todo para regañar, es decir, ¿quién la mordió? Pues obviamente si es la rosa, pero la mordió ella.
0: ¿Sabes por qué para los perros es tan importante su collar? Porque, o sea, de hecho se sienten inseguros cuando les quitas el collar, porque el collar es la referencia de tu pertenencia, de su pertenencia de ellos contigo.
1: Ok, de que se pertenecen a algo. Ajá,
0: cuando llegan contigo, lo primero que normalmente le pones es su collar. Entonces con su collar se sienten que es ese vínculo que los une contigo como material. Obviamente el vínculo más importante pues es el emocional. Pero si hay un símbolo que es soy de mi amo, o pertenezco a mi amo, es el collar.
1: Ah, fíjate, no sabía, qué interesante.
0: Y otra cosa que también es bien linda es que ya ves que luego de repente estás en la cama, o no sé, depende quién los deja subir a la cama y quién no, donde sea, pero estás con tus perritos y te empiezan a lamer. Y de repente una lamida, dos lamidas, de repente 15 lamidas, ya parece que están barnizando, ¿no? Y te empiezas a quitar así de ya. O bueno, no sé, depende del caso de cada quien, ¿no? Pero pues te chupan y te chupan y te chupan. Te chupan, cuando te chupan es por puro amor, porque su primera muestra de amor que tuvieron en la vida a un perrito es cuando nace y su mamá le quita le quita todo lo que trae la
1: placenta,
0: la placenta, y los empieza a chupar. Y entonces su forma de decir te amo y te quiero, una de las primarias es chuparte. Entonces cada vez que un perro te está chupando, te está lamiendo, te está diciendo te amo.
1: Ah, mira qué maravilla, qué maravilla. Sí, padre, sí, sí, sí. Sí, me gusta todo lo que tiene que ver. Y ya lo hemos dicho muchas veces, sigan a Fundación Huellitas Alemán. La verdad es que me encanta lo que hace con los perros. Y sí, justamente los perros que él rescata y que luego ya se acercan a él, lo primero que hacen es lamerlo, lamerlo, sí. Lamerlo, pues eso es señal de amor. Ya, bueno, hablando de perros, no de perros agradables, sino ay, ay, malditos perritos, exactamente. Acaba de sacar la FIFA, amigo, el nuevo ranking mundial de cómo quedaron los equipos después del mundial, ¿no? O sea, me siento como ese novio que sí, como que alarga de ya no hay mundial, pero ay, como que no lo quiere dejar ir. Bueno, pues ya salió
0: O sea, el ranking definitivo de la FIFA de los 10 mejores países.
1: Sí, o sea, ranking de FIFA, no de cómo quedaron en el mundial, sino ranking de FIFA. Acuérdate que siempre hay un ranking que se va actualizando mes con mes de acuerdo a cómo van siendo actuaciones de los equipos en diferentes torneos o diferentes cosas. Entonces, de cómo estaban antes y a cómo están ahora después de la actuación en el mundial. Posición número uno queda España. España ganó una posición, originalmente estaba en el 2.
0: Okay.
1: Posición España número uno. Posición número 2, Argentina. Argentina bajó uno. Argentina estaba en primer lugar, ahora bajó a uno.
0: Déjame adivinar tercero.
1: Sí.
0: Inglaterra.
1: No, Francia. Francia está en tercer lugar. Ajá. Inglaterra está en cuarto. Esos no cambiaron, así estaban. Brasil queda en quinto lugar.
0: ¿Tuvo muy buen desempeño Brasil?
1: No tan bueno, o sea, se esperaba más. Acuérdate que fue eliminado por Noruega relativamente rápido, como están acostumbrados los pentacampeones del mundo. Entonces fueron relativamente rápido. Marruecos.
0: Quinto, luego el sexto lugar.
1: Marruecos subió un lugar. Marruecos está en sexto lugar. Portugal bajó dos escalafones, estaba en quinto, ahora está en séptimo lugar. Okay. Bélgica subió una posición, está en octavo lugar. Países Bajos bajó una posición, está ahora en noveno. Y décimo lugar, México.
0: ¿Cómo crees?
1: México, sí, México está en décimo lugar, subió cuatro posiciones. Y abajo de México, bueno, está Colombia, Alemania, Croacia, Suiza, Italia. Italia bajó tres, o sea, Italia sigue cayendo. O sea, aquí es el tema, que no tiene que ver el mundial.
0: Claro.
1: Bueno, sí tiene que ver el mundial, pero no es únicamente el mundial. Italia lleva tres mundiales sin ir. Sin embargo, Italia es un equipo constante y bueno, está ahí en el
0: 15. Ranking.
1: Exactamente,
0: en el 15. Pues bueno, yo creo que entonces aquí queda muy claro de por qué de repente nos decían, es que por qué celebran tanto y por qué están tan felices con la selección en este mundial. Pues yo creo que queda muy claro que pues sí nos dieron una experiencia distinta de entrada de, me imagino, subir cuatro lugares en el ranking internacional,
1: sí,
0: del nivel de fútbol.
1: Hay cosas raras, ¿no? O sea, porque yo sí me pongo a pensar, honestamente, digo, con todo respeto, yo amo a mi selección, pero por ejemplo, estamos arriba de una selección como Alemania, que independientemente de lo que haya tenido este mundial, pues es una selección que sí es potencialmente más fuerte que nosotros. Claro. Estamos arriba de un Colombia, estamos arriba de un Croacia, que también es una gran selección. Y por ejemplo, ¿tú sabes cuál es la selección que más subió posiciones después de este mundial?
0: Yo diría,
1: o sea, que está ahora en el 19 y antes estaba en el 19, como en el 32 por ahí.
0: Egipto, diría.
1: No, Noruega.
0: ¿Ah, sí?
1: Los noruegos ahora están en 19, subieron 12 posiciones.
0: Wow.
1: Sí, 12 posiciones. Rápidamente, Numeralia, número total de espectadores, de fans, de espectadores más bien, que fueron a un estadio en este mundial. 6,810,966, wow. O sea, casi 7 millones de aficionados. O sea, casi 7 millones.
0: De boletos vendidos.
1: Madre santa. Ahí es cuando le dices,
0: Infantino, pues, sí, lo van a sacar,
1: ¿qué
0: o no?
1: ¿Qué le reclamas, no? Exactamente. Y el top 5 de los partidos más vistos.
0: Ah, qué interesante.
1: Top 5 de los partidos más vistos.
0: Del quinto al primero, ¿no?
1: Exactamente, del quinto al primero. El quinto lugar, Colombia-Uzbekistán, 80,824 espectadores en el Estadio Azteca.
0: No lo vi.
1: O Ciudad de México. O sea, en el estadio. Cuarto lugar.
0: ¿Pero estamos hablando de cantidades de gente?
1: Sí,
0: o de
1: cantidades de gente.
0: No que lo vio, o sea, físicamente.
1: Sí. Ah, okay. Espectadores, pues, en mucho el estadio.
0: Del estadio.
1: Exactamente, sí, pero necesariamente el estadio a lo mejor no estaba completamente lleno, ¿no? Quinto lugar, como así me dijiste que te dijera, de quinto a cuarto. Quinto lugar, Colombia contra Uzbekistán. 80,824 espectadores en el Estadio Ciudad de México. Cuarto lugar, México contra Inglaterra. 80,824 espectadores, Estadio Ciudad de México.
0: Ya sé lo que vas a decir.
1: Tercer lugar, México-Ecuador, Estadio Ciudad de México. Segundo lugar, México-Chequia, Estado de Ciudad de México. Primer lugar, México-Sudáfrica, Estado de Ciudad de México. O sea, los cinco partidos que hubo en el Estado de Ciudad de México fueron llenos totales, según las cifras de la FIFA. Y por 200 espectadores, literal por 200 espectadores, le ganamos al estadio MetLife, que es el de New York, New Jersey, que es donde se hizo la final, que es el segundo con más espectadores. Entonces, los primeros cinco lugares, o sea, digamos que pues, el primer lugar lo tiene el Estadio Azteca, el segundo lo tiene el MetLife.
0: Pregunta, ¿el MetLife le cabe más gente?
1: No, le caben 200 personas menos que el Estadio Azteca. 80,663 espectadores. Habrá que, no sé si aquí vengan contabilizados en el Estadio Ciudad de México lo que son palcos, plateas y todo esto, porque yo de repente, con todo respeto lo digo, si había palcos de 10, que había 14, claro. Y había lugares así de... O sea, yo no veía, a diferencia, por ejemplo, del Estadio Guadalajara, mis respetos, cómo en la toma se veían las escaleras perfectamente limpias, delineadas, que no había una sola persona fuera de su lugar. Aquí en el Estadio Azteca, no es que no se vea así, pero lo que pasa es que por la construcción del estadio, las escaleras son muy delgaditas. Sí. Entonces se ve que está completamente lleno, no se ven esas separaciones, pero la verdad, pues mis respetos y habrá que mandarle esta relación al señor Donald Trump, a ver si para el siguiente mundial que quiera hacer él solito, all alone, en Estados Unidos, pues por lo menos dice, güey, sí, les voy a dar un par de partidos al Estadio Ciudad de México.
0: Yo prefiero que hagamos nosotros y que no le compartamos.
1: Ah, bueno, eso sería mi mundo ideal.
0: El mundo de caramelo.
1: Exactamente.
0: Oye, wow, muy buenas las estadísticas, muy buena la numeralia. Pues ahí está, ya como que los empiezan a ser los cierres del mundial, ¿no?
1: Se estima que más de 400,000 establecimientos entre bares, cantinas, restaurantes, hoteles, discotecas, tal, transmitieron por lo menos un partido del mundial. Más de 400,000 establecimientos, México, Estados Unidos y Canadá.
0: Qué cañón.
1: O sea, eso solo en los tres países. Yo pude ver historias, por ejemplo, Ricardo Pérez, que estaba en Alemania, en un bar en Alemania, cómo se juntaban los mexicanos, tal, tal, tal. Entonces, sí, es un fenómeno cultural y ya es prácticamente un hecho, todavía no está dicho, pero parece que sí van a ser de 64 el siguiente mundial, 64 países.
0: Sí, ya había escuchado eso.
1: O sea, tres meses y medio de mundial.
0: ¡Yeah! La verdad, a mí sí me gusta. Sí,
1: a mí también.
0: Sí me gusta. Más van a poder ir países que nunca han ido. Y sí, ya ves que hay muy buenas sorpresas. Hubo un Cabo Verde. Nunca sabes si de repente, no sé, ¿quién será un país que jamás haya ido? Lituania, no sé.
1: No, pero a lo mejor un Guatemala. No sé si haya
0: claro.
1: Tal. Estos países que...
0: Guatemala también tiene buen fútbol.
1: Sí, pero no sé si hay algún... Me ayudan a saber si Guatemala ya fue un mundial, pero tipo un país como Guatemala sí. Me daría mucho gusto que fuera
0: sí,
1: un mundial,
0: claro.
1: Por ejemplo, creo que la Salvador, por ejemplo, me encantaría que fueran al mundial. Y
0: Kuala Lumpur,
1: exactamente, sí, Bali, ¿no? Sí, alguna isla,
0: sí.
1: No sé.
0: Sí,
1: nunca han ido al mundial, ¿verdad? Sí, pues alguien así me encantaría.
0: Ajá, es que hay que ver cuáles son países y cuáles son ciudades.
1: Y que regresara, evidentemente, países como Italia, que claro, hace falta sí, en una Copa del Mundo. La única mala noticia sería que aunque fuera un mundial de 7 meses, amigo, pues no serían aquí en nuestra ciudad y pues no nos darían el día de asueto.
0: Sí, caray.
1: Ay, maldito.
0: Uy, malditos perritos adorables. Señores, son las 10:38, esto se llama Jordi en Exa. Buenos días, no le cambien, no se me muevan. Regresamos, va a estar muy bueno el programa.
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1: El caso de Dafne, la menor de 13 años que murió durante un campamento de verano en la Academia Militar Doenitz en Ciudad Madero, continúa en la etapa de investigación, mientras el Poder Judicial del Estado permanece a la espera de que la Fiscalía General de Justicia presente una acusación formal. La presidenta del Poder Judicial, Tania Gisela Contreras López, señaló que actualmente la Fiscalía se encuentra integrando la carpeta de investigación con miras a su judicialización, por lo que hasta el momento, al menos hasta este lunes, no existía un expediente formal que permita a los tribunales pronunciarse sobre posibles responsabilidades. Contreras López enfatizó que mientras no exista una acusación concreta, el Poder Judicial no puede establecer una postura respecto a quienes podrían tener alguna responsabilidad en los hechos. La Universidad Autónoma de Tamaulipas prepara una expansión de su oferta educativa en línea con el objetivo de que sus distintas facultades y unidades académicas cuenten con al menos una licenciatura bajo esta modalidad, así lo informó el rector Damaso Anaya Alvarado. Actualmente la institución cuenta con 5 licenciaturas en línea, pero la meta es ampliar de manera importante este esquema para facilitar el acceso a la educación superior a estudiantes que por cuestiones económicas, laborales o de distancia no puedan acudir diariamente a un campus universitario. El rector explicó que la estrategia contempla incorporar más de 20 programas académicos en línea, de manera que las 27 facultades y unidades académicas de la UAT puedan ofrecer alternativas de formación profesional a distancia. Durante el verano, las playas se consolidan como uno de los destinos turísticos por excelencia y en Tamaulipas, sus más de 430 kilómetros de costa están aptos para recibir a los bañistas. Lo anterior lo declaró el comisionado estatal para la protección contra riesgos sanitarios, Mario Rebolledo Urcadiz, quien informó que previo al periodo vacacional se realizaron análisis bacteriológicos en los litorales del estado. Los resultados fueron validados por la COFEPRIS, que determinó que cumplen con los parámetros sanitarios para su uso recreativo. Por lo anterior señaló que quienes visiten cualquiera de los destinos de playa distribuidos de norte a sur en la entidad podrán disfrutar de estos espacios con la certeza de que cuentan con condiciones sanitarias adecuadas.
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0: 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Manolito, la cantidad de fotos que han mandado de perritos está increíble hoy en el Día del Perro. Dice, hola, Jordi, soy Sergio Sariñán y mi perrote se llamaba Bruno. Mi hijo y su novia, ahora esposa, lo recogieron en la calle muy lastimado y enfermo. El médico nos dijo que tenía 6 meses de vida. Sin embargo, con cuidados y mucho amor, vivió con nosotros poco más de 7 años. Es un San Bernardo.
1: San Bernardo, qué bonito, sí.
0: Sí, murió en 2021 y todavía le lloramos en la casa.
1: Qué maravilla, sí, son parte de nuestras vidas las mascotas, definitivamente.
0: Dice, buen día, Jordi, soy Iván Pineda. Te dejo la foto de Buffy de hace 4 años cuando recién llegó a casa y no me dejaban ir al baño solo. Ahora yo no, ya no entra porque creció mucho, pero se queda en la puerta hasta que salgo. ¿Qué tal los perros que te quieren ver hacer del baño, no? O sea, que de repente dices, oh, dices, sí, pero no, sí te amo, pero estoy pujando, pero
1: o sea, por no favor, es pa vete tanto, para allá. Sí, no es para tanto. Sí.
0: Yo sí de repente le cierro la puerta, es como de, espérame tantito, truchis.
1: Ah, no, yo siempre cierro la puerta. O sea, no me gusta, no, ese es mi momento.
0: Lo que me da mucha risa también es los perros cuando pues, te ven haciendo algo íntimo. De repente como que, ¿qué pensarán? Así como que, porque se quedan viendo. Y no sé si porque de repente dicen, ay, mira, de perrito como nosotros. O sea...
1: Exacto. Ellos lo harán de humano. Ellos lo harán de humano.
0: Lo hacen de humanito.
1: Vez. Exactamente.
0: A ver, hagámoslo de humanito. Ponte de misionero.
1: Exacto.
0: Ay, se siente raro, ¿no?
1: Oye, amigo, rápidamente quiero mandarle un saludo muy grande. Muchas gracias a toda la gente, a todas las niñas de las Mercurials que me estuvieron escribiendo ahí en mis redes sociales para agradecernos por la entrevista esta semana con Aaron Mercury. Nos están poniendo literal, escribió esta niña que se llama Jessica. Manolo, muchas gracias por la entrevista de Aaron. Las Mercurials nos encantó. Jordi, felicidades. Dile, por favor, que lo admiramos mucho, que es un profesional y que el tiempo se nos pasó de volada.
0: Ay,
1: todo esto por la entrevista que publicamos el domingo con Aaron Mercury. Gracias por su respuesta, gracias por sus comentarios. Ahí está todavía, si todavía no la han visto, ahí está, es la más reciente que está en el canal de YouTube. Pero gracias, Jessica, prometí que le iba a mandar saludos y agradecerles a todas las Mercurias por su apoyo, que desde el sábado estaban en friega dándole con todo el apoyo a mi querido Aaron.
0: Gracias, chicas, va muy padre la entrevista y la verdad está muy linda para toda la gente que quiera conocer mejor a Aaron Mercury. Ahí está. Oigan, y bueno, les dije que iba a tener un programa muy especial, que me da mucho gusto tenerlos aquí, porque bueno, dos de ellos los conozco ya desde hace muchísimos años, prácticamente toda la vida, bueno, no toda la vida, pero sí la mitad de ella, por lo menos de la mía. Y a Gina la acabo de conocer hace poco y también ha sido muy interesante poderla conocer y poder aprender de ella. Gina Goldfeder es psicoterapeuta, autora y conferencista internacional, más de 30 años de experiencia. Gina, ¿cómo estás?
2: Bien,
0: bienvenida.
2: Feliz. Gracias.
0: Me da gusto que vengas otra vez. La hemos pasado muy, muy interesante, hemos platicado. Te conocí por un libro de sueños y hoy nos vamos a ir todavía más allá. Ahora sí que más allá de los sueños, como la película de Robbie Williams, que por cierto es muy buena película. Georgette Rivera, híjoles, Georgette, todo esto empezó contigo, que me da mucho gusto. Nos conocimos hace... wow, como unos 25 años.
2: Más o menos.
0: 25 años. Yo un día le pregunté a una autora muy importante, perdón, a una editora muy importante de Random House, de la editora más grande del mundo. Dije, ¿quién es la persona que escriba de asuntos espirituales que más te impacta? Yo esperando que me dijera Robin Sharma, no sé, pues tantos autores internacionales que maneja Random House. Y me dijo, Georgette Rivera. Y le dije, ¿de dónde es? Me imaginé que era colombiana, venezolana, no sé. Me dijo, es mexicana. Y dije, por favor, preséntamela. Y cuando me presentó a Georgette, me fui de espaldas de el don que tienes, Georgette. No solamente de estudio, porque has estudiado muchísimo, sino de lo que has vivido y de ese don que tienes para conectar pues con otros planos, con el más allá. Y todo lo que has estudiado, sabes y has vivido desde chiquita en el... ¿A dónde fuiste a vivir de chiquitita? Que te...
2: Estuve viviendo pues en Asia.
0: Ajá,
2: con los lamas.
0: Con los lamas, pero a los así 14, 15 años que se la llevaron los lamas, dijeron, no, esta niña es algo muy especial y se la llevaron. Así es que bienvenida, lamas o no lamas, hoy vamos a platicar.
2: Muchas gracias, Jordi, encantada como siempre de estar aquí contigo.
0: Al contrario, y después tuve la oportunidad de conocer a Jorge Rivera cuando empecé a meterme más en los sueños y quería saber más de los sueños, y también me impacté, él es terapeuta de péndulo hebreo, sanación energética, emocional, y la cantidad de información que tiene los sueños y también ese don personal. Mis respetos, Jorge, ¿cómo estás?
3: Muy bien, Jordi, muchas gracias.
0: No, feliz de que estés aquí, de que estén los tres. A ver, fíjense, les voy a chismear. Hace poco nos encontramos los cuatro y estuvimos platicando, y en los cortes comerciales empezamos a platicar de la muerte. Y entonces, así se le diga, ay, no, la muerte, no, sí, tal. Y aprovechando, por ejemplo, que Gina es judía, si se dice, profesa la religión judía, ¿se puede decir?
2: Sí.
0: Del judaísmo. Ajá. Profesa la religión del judaísmo. Y empecé a decir, oye, a ver, pero a mí me gusta muchísimo toda la religión judía, me gustan muchísimas de sus tradiciones, y he crecido con mucha gente de la comunidad judía, entonces sé muchas de ellas. Y luego le empecé a decir, a ver, Jorge, pero ¿tú qué opinas? ¿Eres católico, no? Y a ver, ¿tú qué opinas? Y empezamos a ver qué hay atrás de la muerte. Entonces, la idea de hoy es tratar de juntarlos y tratar de platicar qué hay detrás de la muerte, desde el punto primero de religión y luego desde un punto de vista también ya espiritual, y con la suerte que tenemos aquí de Georgette, de un punto de vista también de experiencia, pues no sé cómo decirle, energética, espiritual, que pues no cualquiera puede hablar desde ese punto. Así es que primero vámonos con las religiones, rápido, sin tampoco clavarnos tanto. ¿Qué dicen las diferentes religiones de Dios? Por ejemplo, ¿alguno es católico cristiano?
3: Sí.
0: Bueno, sabemos.
3: Lo podemos ver.
0: Jorge, ¿qué dice la religión cristiana? Porque no es católica. El católico ya es el sobrenombre que le ponemos los mexicanos, ¿no? Pero el cristianismo.
3: Católica, apostólica y romana.
0: Exacto. ¿No? Los cristianismos.
3: O sea,
0: la mayoría de México, ¿qué sabemos de la muerte?
3: Pues mira, aquí hay dos puntos, porque la mayoría del mexicano, ¿qué sabe de la muerte o qué sabe de Dios? Bueno, tiene dos conexiones. Una es la que es precolombina, o la que es a través de las culturas que estaban asentadas en México antes de que llegaran en la conquista los españoles, y después se viene la del cristianismo. Y hay una mezcla de ambas. ¿Por qué? Porque tenemos el Día de Muertos, tenemos este día muy especial en México, y es cuando el mexicano se burla de la muerte. Pero no se burla de la muerte en el sentido que era realmente de honrar, de valorar lo que era la bajada al Mictlán, lo que era dejar entrar a tus seres en este plano nuevamente para conectar. Porque eso te lo permite el Día de Muertos. El Día de Muertos te permite tener la ofrenda,
0: puente, ¿no?
3: El puente, la convivencia con tus seres. La religión cristiana te dice y te promete que si te portas bien, porque es en corto, ajá, después de esta vida hay un lugar. Y ese lugar es donde te vas a encontrar con tus seres queridos, con los espíritus, con aquellos que están junto a ti en esta vida y que estuvieron en otras vidas, que te vas a volver a reconectar. Y ese es el cielo.
0: Claro. Ahora, también dice que si te portas mazo,
3: exacto,
0: vas a ir al purgatorio.
3: Para abajo, ¿no?
0: No, primero al purgatorio. No, espérame, no me mal.
3: No, no tan drástico.
0: Si te portas más o menos, al purgatorio.
3: Al purgatorio.
0: Y si que te portas mal, te vas a ir al infierno.
3: Sí.
0: Y lo que yo tengo entendido, yo que soy católico, cristiano, apostólico, muy poco practicante, lo que yo entiendo es, hay un Dios que es el Padre,
3: sí.
0: Dios Padre, que tuvo a su Hijo, que es Jesucristo, Cristo, que nació de la Virgen María. Tal vez no me voy a poner a dar lo que todo el mundo sabemos, pero es un Dios nuestro, un Dios todopoderoso,
3: sí,
0: que de hecho pues, no tiene nombre, nuestro Dios,
3: no,
0: nada más es Dios, es el papá de Jesús.
3: Sí.
0: ¿No? Hasta ahí. Ok. Religión judía. ¿Quién es el Dios de los judíos y cuál es la idea después de la muerte?
4: O sea, para el judaísmo, todo lo que está en la tierra está en el cielo. Es decir, todas tus acciones se van a ver reflejadas. Por eso no podemos ir con el padre o con el rabino a que nos absuelva de nuestros pecados aquí, okay, en la tierra, porque realmente es un acto de conciencia todo el tiempo. Entonces, lo que hagas en la tierra también se va a ver reflejado en el cielo.
0: Okay.
4: Y Dios no tiene forma, no tiene nombre, Dios está en todos lados, en la naturaleza, y Dios, tú eres una porción de Dios.
0: Okay.
4: Y Dios habita en ti todo el tiempo. en la parte de los rituales, digamos, de los ritos de lo que es la transición de la muerte o de la, cuando las personas fallecen y pasan a otros planos, hay todo un proceso muy estructurado de cómo el alma se va a integrar al alma común, digamos que es Dios, y se hace un rito muy específico del duelo. Los 7 días, el mes, que es la transición del alma hacia el alma colectiva, que es Dios. Okay. Entonces, en esa transición hay muchos pasos.
0: ¿Puedes explicar lo que es el rito de los 7 días? Que es algo a mí me parece muy interesante. Sí.
4: El rito de los 7 días, o sea, el alma va a ir dejando este mundo por facetas, y también lo interesante es que el deudor, el que está padeciendo esa pérdida, también psicológicamente y emocionalmente va pasando por ese duelo y soltar a esta persona que ha fallecido. Los primeros 7 días se llaman Shiva o Shiva, que son los 7 días donde hay reglas muy específicas. Una de esas es se tapan los espejos, porque el alma está literalmente transitando por ahí, no se puede ver porque le generaría sufrimiento darse cuenta que ya no tiene cuerpo. Es más, se confundiría, pensaría que sigue en este mundo. Ese okay. es uno. Se sientan 7 días los deudores, toda la comunidad les da comida, los atienden porque no se pueden ocupar de ninguna otra cosa.
0: Mm. Si durante 7 días no haces nada más que estar viviendo ese duelo.
4: Y que la gente te acompaña para que el momento más doloroso pues estés acompañado, respaldado. Y se hacen unos rezos muy específicos para elevar el alma. O sea, la intención de esos rezos es que con tus rezos ayudas a elevar el alma, ayudas a que la persona vaya haciendo esta transición del mundo hacia el cielo.
0: Okay, ahí coincidimos un poco con sí. el cristianismo, sí, ¿no? Sí, el cristianismo velamos
3: en a nuestros... En el cristianismo no son 7 días, son 9, es el novenario. Uh-huh. Y se hacen uh-huh. los rosarios uh-huh. para pedirle a la energía femenina, que es la energía de la Virgen María o de la Madre, que te cuide, que te proteja, que te guardes, que se abran todas esas puertas para elevarte. También está dentro de la parte que es muy importante, ya casi no se hace, muchos no lo hacen, pero es antes se llevaba el cuerpo a la iglesia y se daba toda la parte de la misa de cuerpo presente uh-huh. para sanar, para sacarle energía, para sacar la luz, darle luz y elevarse. Había momentos que sacaba hasta el Santísimo, que es el uh-huh. que manifiesta la luz en la iglesia católica, uh-huh. para darle luz al cuerpo, limpiarlo y que pueda entrar nuevamente a la tierra, ¿no? Okay. Porque hay dos cuestiones ahí. Hay gente que cuando muere el cuerpo lo quiere cremar y hay gente que quiere ser enterrado. Y casi todas las tradiciones a nivel general en el mundo te piden que quemes el cuerpo, que lo quemes. Okay. Hay otras que no, que te piden que lo entierres. ¿Por qué? Porque está aquí esta parte de la reencarnación, o sea, pero cuando venga nuevamente el juicio.
4: El judaísmo es prohibido. No puedes incinerar el cuerpo.
0: Okay,
4: o sea, de hecho tiene toda una creencia de que el cuerpo es como sagrado y por eso no se puede quemar, está prohibido quemarlo, porque además cuando venga el Mesías se van a levantar todos los cuerpos. Okay, o sea, necesitas de tu cuerpo para el mundo venidero.
0: Ok, ahí lo voy a dejar ahorita a ese nivel y voy ahora con el budismo, por ejemplo, ¿no? O sea, digo, yo sé que estoy tomando diferentes. ¿El budismo es una religión?
5: Podríamos decir que sí. Yo lo vería como una manera en la que tú puedes entrenarte a ti mismo para observar tus pensamientos. En el budismo es muy importante, cuando una persona muere, distinguir que no hay un cielo o hay un infierno y no pasas directamente ahí. Al contrario, y aquí voy a hacer un paréntesis porque pues es bien sabido que el budismo lo que enseña es a meditar. Y cuando meditas, sales de este búnker, tu alma va a planos y espaciotemporales donde puede ir por información. ¿Qué pasa con la meditación? Bueno, pues la meditación lo que hace es enseñarte a observar tus pensamientos. Uh-huh. Entonces, aquí hay un concepto muy importante, porque cuando alguien muere dentro del budismo, resulta que te enseña que cuando tú ya vayas a prescindir completamente del cuerpo físico, lo único que te va a quedar es la conciencia. Entonces tienes que aprender a convivir con ella. ¿Por qué? Porque además de que tiene que ver mucho con tus acciones, lo que tienes que hacer no es ver qué va a pasar en el mundo venidero, es a dónde te vas a ir después de todas las elecciones, de todas las situaciones que viviste en tu vida, cómo las tomaste, cómo las viviste. Entonces, el nivel de conciencia que tú alcanzaste en esta vida es al plano al que tú te vas a ir. Es decir, a lo que lograste evolucionar es a lo más que vas a llegar y en ese nivel de conciencia te vas a quedar. Entonces...
0: O sea, es como si en el cristianismo hay tres lugares, uh-huh. cielo, purgatorio y infierno, en sí. teoría. En el budismo hay muchos niveles, porque el nivel dependerá de la conciencia que lograste. Y en el asunto del judaísmo es...
4: En el judaísmo tus acciones impactan, se le llama mitzvot. Mitzvot quiere decir que tienes acciones entre caridad, entre combatir el ego, porque parte de lo que hagas respecto a la caridad no puedes involucrar el ego, ¿no? Ni siquiera pueden saber las personas que les has ofrecido ayuda,
0: okay.
4: para disolver el ego. Y son 300, ahorita voy a checar cuántas acciones son, cuántas mitzvot son, que equivalen a todo lo que hay en tu cuerpo, tendones, órganos, o sea, la equivalencia de esas mitzvot, de esas acciones que no las logramos hacer, la verdad, a lo largo de la vida, son las que te van a conectar a ese mundo venidero, pero que representan específicamente todo lo que incluye tu cuerpo.
0: Pero ese mundo venidero no es un cielo.
4: Es un mundo, fíjate, Jodet, que es un mundo de conciencia también, es un okay. mundo de conciencia, por eso es muy importante las acciones y además lo que hablas, lo que sale de tu boca también sí. es muy importante.
0: Okay. A ver, para toda la gente que se está uniendo, está bien interesante la plática, estamos platicando qué hay después de la muerte con tres personas, cada uno me está platicando a diferentes puntos de vista, en este caso hoy estamos con el cristianismo, con el budismo y con el judaísmo, ¿no? Mi idea era como juntar tres diferentes religiones para ver si todos vamos al mismo lugar o no. Ahora, aquí voy a hacer una pregunta genérica. ¿Tendremos, qué creen ustedes? ¿Creen que tenemos que en las religiones, porque estoy obviamente dejando fuera muchas otras religiones, ¿no? Pero ahorita para tomar un ejemplo, que sí hay un mismo Dios. ¿Quién es el Dios de los judíos?
4: El Dios es un Dios general, o sea, es un Dios que está en todos lados, no es un Dios que tiene cualidades de ser humano.
0: Okay, ¿con un nombre?
4: Adonai, se llama Adonai, en hebreo es Adonai.
0: Adonai, ¿es Jehová?
4: Ajá, dicho en español, sí.
0: Ok, Jehová o Adonai es...
4: Es un Dios que está en todos lados, en todas okay. partes, y no tiene una figura, no es humano.
0: Ok, nosotros tenemos, pues, a Dios Padre.
3: A Dios Padre.
0: Ajá. O sea, un poco igual, nada más que sin nombre.
3: Bueno, pero ¿no? tiene Dios Padre...
0: Está omnipresente, en todos lados. Ah, perdón.
3: Pero tiene dos características, ¿no? Que podría decir que son hasta tres, porque la religión cristiana siempre está conectada a la Trinidad, lo que tú decías al principio, el Dios, el Padre, el Hijo. Nos falta un cuarto movimiento, que es el Espíritu Santo. En esa Trinidad, lo que lo mueve, lo que lo centra, lo que lo configura es el Espíritu Santo, que está reflejado como la paloma que brinda paz del claro. espíritu, de la mente, del cuerpo, porque hay más significado dentro. Entonces Dios o es bueno o es vengativo, es malo.
0: Sí.
3: Eso es lo que sentimos como cristianos, sí. ¿no? ¿Por qué? Porque dependiendo de cómo te comportes, va a juzgar tus acciones. Exacto. Y eso son la parte de lo que decía Gina. Pues bueno, para el juicio de nosotros es los pecados. Y son las acciones. O sea, también está muy vinculado a las acciones, está muy vinculado sí. al pensamiento, porque pecas de pensamiento, sí. pecas de sentimiento, pecas de acción. O sea, toda esta parte, ¿no?
0: De palabra, de obra palabra, y omisión.
3: De obra y omisión, sí.
0: Ya aquí
3: sí.
0: sacando.
3: Que es la parte que nos dan claro. en el catecismo, claro. ¿no?
0: Pero fíjense, vayan ustedes comparando, fíjense cómo prácticamente está muy parecido. O sea, solamente con diferentes formas de decirlo, pero las tres religiones muy distinto. Ahora, la gente puede preguntar lo que quieran, dicen, oigan, hay que dejar claro que son ideologías, no necesariamente es verdad. No, bueno, pues si tuviéramos la verdad, obviamente, claro. sí estamos hablando las ideologías de cada religión.
4: Filosofías
0: de cada religión. Pueden mandar preguntas, está bien interesante. Ahora, ¿en el budismo hay un Dios? Nada más quiero cerrar esa parte.
5: Ok, hay un Buda, que este es el ser de iluminación suprema, es como lo que decían Gina y Jorge, o sea, es un... Pues no precisamente decir un Dios, pero sí es un ser de infinita bondad que ha logrado llegar a un estado de conciencia puro y elevado, donde sus manifestaciones son en todas partes, o sea, se manifiesta en todas partes.
0: ¿Tiene un nombre o es solamente Buda?
5: Buda.
0: ¿Y Buda se refiere como una deidad? ¿Buda es Dios?
5: Una deidad.
0: Okay. O sea, hay muchos Budas, ¿no? Sí. Hay diferentes Budas.
5: Hay muchos Bodhisattvas, que son el Buda de la compasión, el Buda de el amor, etcétera. Okay. Pero sí es el reflejo de toda esta energía en la existencia, que tiene un grado supremo porque está en todas partes, ¿no?
0: Okay. Solo para preguntar así extra, muy cortito, y perdón, ¿quién es el Dios en el islamismo?
5: Alá.
3: Alá.
0: ¿Y tienen idea de cuál es la idea de qué pasa después de la muerte en el islamismo? ¿Alguien sabe? Yo no sé, por eso pregunto.
3: Es muy similar. O sea, de hecho, igual tienes tu juicio, la acción, el pensamiento. Y Alá, pues, es la parte del todo. No solamente lo ven como una entidad, lo ven como el todo.
0: Okay. Bueno, ahí estamos. Entonces, llegamos a la primera parte.
5: Okay.
0: Mi primera parte, antes de saber qué hay después de la vida, quisiera preguntarles a ustedes, ya en su opinión personal, ¿creen que es el mismo Dios? ¿Creen que solamente hay un ser supremo? Porque aquí, pues pareciera que sí, así bajándolo a blanco y negro, pareciera que sí. ¿Qué opinas? Vamos a corte y regresamos. Y ahorita la idea de hoy es hablar con tres personas que considero que saben mucho del tema, y desde sus puntos de vista. Nadie estamos diciendo ninguna verdad, estamos diciendo lo que creemos. No, imagínate poder tener una verdad absoluta, pues es lo que todo el mundo busca, ¿no?
3: Es luz.
0: Exactamente. Lo que está interesante es ver en dónde coinciden las diferentes religiones y puntos de vista. Eso es todo, ¿no? Vamos a música y regresamos. Hay mucha gente que está mandando mensajes. Gracias, les prometo que los empiezo a leer. Regresamos.

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2: Este Buda, esta energía primigenia, es precisamente pues la que da origen a todas estas filosofías, teorías, religiones que tenemos hoy en día, ¿no?
3: O sea, como que es el mismo jefe de la compañía, pero cada quien puso su sucursal.
2: Sí, exactamente. Okay.
3: Perfecto. ¿Qué opinas, Jorge?
4: Pues yo creo que todo converge en lo mismo. Hace muchos años sale una película que me encanta, si les gustan verla, no la versión nueva, la de los noventas, se llama The Craft. Y esa película, pues se encuentran unas muchachas haciendo cierto tipo de rituales que son Wicca. Y le pregunta una a la otra, le dice, bueno, ¿para ti qué es Dios? Y dice, mira, para mí hay una cancha de fútbol, y qué bueno que está de moda todavía, una cancha de fútbol, y el portero es Alá, el otro portero es Buda, en medio está Yahvé, y luego está Krishna, y están todos jugando fútbol, jugando un partido. Pero dice, sí, pero ¿quién es Dios? Ah, no, es que Dios es todos ellos, Dios es el estadio, Dios es la pelota, Dios es el cielo, Dios es los espectadores, Dios es el lugar donde está concebido todo.
3: Ok. Interesante.
4: O sea, realmente es esa conciencia que conecta todo.
3: Porque, y bueno, y nada más para terminar, en tu caso, Gina, ¿qué opinas?
5: Yo lo veo desde, la verdad, desde dos perspectivas, una espiritual y una psicológica, soy psicóloga. Uh-huh. Y sí creo que hay energía, creo que hay algo supremo que es una chispa divina que materializó todo en este mundo, en el universo. Es como el universo viéndonos y interactuando. Pero también creo, como psicóloga, que la vida y la muerte se parecen, ¿no? Lo que concebimos como mundo material y lo que esté más allá, que no sabemos cuál es lo que cosechas a lo largo de tu vida. O sea, que siempre sea un buen día para morir, porque te agarró la muerte en un buen día haciendo conciencia y las mejores cosas que puedes hacer. Entonces yo creo, hay una escena también en la película que tú dijiste, me parece,
3: ¿en Más allá de los sueños?
5: Sí. Y lo grafican bastante bien. Yo creo que lo que está dentro de nuestra mente y de nuestro corazón es lo que nos llevamos a otros planos. Y por eso, para mí, y es a lo que me dedico desde hace muchos años, hay que cultivar tu mente y tu corazón, porque eso es como lo que se irá cuando ya no tengas cuerpo. Entonces la muerte se le va a parecer a lo que fue tu vida. Para mí hay que cuidar qué pensamos, qué hacemos, qué, claro, sentimos, y cómo hacer lo mejor de eso. Entonces para mí es eso.
3: Sí, y de alguna manera, ahorita las tres religiones que tocábamos, el islamismo y todo, pues hablan un poco de eso. Es como qué vas a hacer todos los días, y un poco pues lo que crees tú todos los días es un poco lo que estás haciendo para después, ¿no? O sea, ahorita platicamos de los 10 mandamientos en el corte, pero platicamos ahorita de las casi 600 diferentes, ¿cómo se llaman?
5: Perdón,
3: Mitzvot, que son pues el, como, pues sí, también como un decálogo, sino más bien como, ay, pues como qué hace, qué debes hacer en tu vida y qué no en el judaísmo. O sea, un poco es como, pórtate bien porque no vas a saber, porque después vas a necesitar lo que hiciste en este terreno, sí, cuando físicamente estabas en esta vida, ahora. Bueno, pero ni nada más quiero decir algo ahí, que últimamente también voy a meter un tema que va a decir, te cae, pero, o sea, con todo el asunto de ahorita del contacto extraterrestre, que mucha gente dice, es que qué va a pasar, porque ahora que el Pentágono está abriendo tanto el asunto del contacto extraterrestre, mucha gente dice, es que van a coalicionar las religiones. Y yo decía, no, porque si vemos a otros seres, yo pensaría, sí, hay otros seres, o sea, es como nada más hay otros seres, o sea, es el Dios omnipresente que todas las religiones tenemos, pues trae a otros vecinos. O sea, es como por qué pensar que ellos están arriba de este Dios omnipresente. Yo diría, pues si alguien creó el universo, si alguien creó los sistemas solares, si alguien creó las galaxias, pues ahí estamos metidos diferentes
4: especies,
3: organizaciones, exactamente,
4: a nivel cósmico.
3: O sea, es como que a mí no me daría duda decir de, puta, vienen los extraterrestres, puta, ¿y ahora qué pedo con Jesucristo? No, a mí no me sacaría de onda.
4: Yo creo que ese tema sí está padre, pero va en torno al dominio. Más que a la fe, a la parte, porque ahorita lo han dicho varios, recordemos que son ideologías, bueno, sí son ideologías que se crean y se generan desde hace miles de años, desde que el ser humano es humano, o sea, desde que existió el fuego le dieron poder. Desde que existe el cielo, el sol, le dieron poder, porque también la religión que tenían antes los egipcios estaba dedicada al sol, ¿no? Que eran las entidades de poder. Y ahorita lo vemos más en una luz interna, en una fuerza interna, en una conciencia. Y lo vemos aquí en una parte de que es más dominio. Como tú lo dices bien, Jordi, no sabemos si estos seres igual son de carne y hueso. O sea, son materiales. Porque también dentro de ese punto hay seres que son extraterrestres y hay seres que son ultraterrestres. O sea, que están en otro plano de conciencia, así como las energías que se mueven y bajan. Y ese es el punto. ¿En qué crees? Bueno, lo que tenemos aquí, pues es la parte de, como tú dices, de tomar lo que está en plano, lo que está en nuestro ser, en nuestro día a día, cómo lo vamos revisando y hacia dónde vamos. Esa es la parte de la muerte. Yo siento que todo el mundo dice, ¿qué sigue después? ¿Qué va a haber después? Porque lo único que estamos, somos amantes del materialismo. Antes de Dios, de todos, somos amantes del materialismo, porque esto es lo único que creemos que existe.
3: Ah, sí, lo que ves, lo que tocas y sientes. Okay, ¿qué hay después de la muerte? ¿Tú qué crees, Gina?
5: En la religión judía hay una pregunta que supuestamente te hace Dios, que es que cuando llegas a este, pues no cielo, a este contacto con la infinidad, con el infinito, te pregunta una sola pregunta, que es, ¿cuál es tu nombre? Y lo que tiene de trasfondo eso es que si tú sabes decir tu nombre, quiere decir que llevaste en conciencia tu vida. Muchas veces cuando olvidas tu nombre, lo que piensan es que si olvidaste tu nombre es que las acciones que en la tierra hiciste pues son, ahora sí que son de dudosa procedencia. ¿O qué?
3: Te apenan.
5: ¿Qué? Exacto, y que no quieres decir tu nombre. Entonces yo creo que, y lo dijiste también un poco tú, Georgette, y tú, creo que se nos avecina, independientemente de lo que acabo de decir del judaísmo, como que creo que los siguientes mundos van a ser los niveles de conciencia. Entonces los niveles de conciencia van a definir que veas ciertas cosas o no, que estés conectado con el mundo y otros mundos de otra diferente manera. Entonces lo que es la muerte, en el judaísmo es que es una continuación de tu vida misma. También en el judaísmo se cree en la reencarnación. Por eso no puedes quemar los cuerpos, porque con el que te quedaste de esa vida es con el que te vas a levantar.
3: Okay.
5: Y además el cuerpo es sagrado, ni siquiera puedes tener tatuajes o talla, toda una cosa alrededor de eso. Pero la muerte es solo otra faceta, es una continuidad de la existencia misma.
3: Okay.
5: Cómo vayas trabajando tu conciencia es en los diferentes estadios en los que vas a estar.
3: Ok, yo te voy a preguntar,
5: acordarse,
3: Manolo,
5: de su nombre cuando,
3: claro,
5: tengas de frente a Dios.
3: Por supuesto.
5: Porque
3: hoy te voy a preguntar, Manolo, ¿qué es para ti la muerte? Jorge, ¿qué crees tú o qué, desde tu punto de vista, qué es la muerte? O sea, ¿qué va a pasar cuando ya no estés aquí físicamente?
4: Mira, yo coincido con Gina. Yo creo, Jorge, que cuando ya no esté aquí, si no he trabajado en todo lo que he hecho durante el tiempo que tengo de vida, digamos, estos 100 años que nos dan, que a veces agotamos o le damos más tiempo, si tú no cristalizas tu conciencia, el hecho de traerla, de darle esa fuerza, así como un cuarzo padrísimo y llenarlo de información, cuando llegues al otro lado, está la pregunta, porque en la religión católica tenemos al guardián de las llaves, que es San Pedro, ¿no? Y está el libro de las almas y dice, pues no estás, porque no sabes quién eres. Llegas a la puerta y no sabes decir. Realmente es eso el
3: concepto. Un poco lo que está diciendo el judaísmo, es, ¿cuál es tu nombre?
4: Llegas a la puerta y te dice, ¿quién eres? Y si no sabes el nombre, pues no estás. Y si no estás, pues regresas a la... Aquí sí te dan la oportunidad, ¿no? Como en otras religiones, de reencarnar y regresar a hacer la prueba. Que eso es el punto. Tienes que estar claro y consciente para subir el nivel de conciencia. Porque en otras tradiciones, como la de los nativos americanos, que he tenido mucho contacto, o tuve mucho contacto hace tiempo, y también con los huicholes, con otros pueblos que son autóctonos de aquí del país, para ellos hay tres estadías. Hay tres estadías arriba, Jordi. No nada más es, bueno, ya, subí un escaloncito, aquí está la tierra, vámonos tres estadías. No, son tres estadías, que son los 13 cielos, y que también tiene que ver con los niveles de crecimiento en las otras religiones. Entonces, depende de ti.
3: Ok.
4: De tu trabajo.
3: En tu caso, Manolo, ¿tú qué piensas que va a pasar cuando ya no estés aquí?
0: Mira, yo tengo claro algo, porque desde toda mi vida he sido educado con una creencia, ¿no? Que es el único lugar seguro que tengo es la muerte, ¿no? Que es lo único que seguro que tengo en esta vida. Pero yo sí creo definitivamente que cuando mueres, depende mucho cómo te formaste en vida, cómo te preparaste en vida en todos los aspectos para tener una mejor o una peor muerte. ¿No hay una muerte ideal? Pues no lo sé. Me encantaría, obviamente, una muerte, me refiero físicamente hablando, una muerte sin sufrimiento. Pero yo sí creo que, ¿cómo me veo? Me veo, aunque suene raro, preparado, cada vez más preparado, porque cada vez estoy más cerca de ese momento.
3: Okay. Estoy dejando a Georgette al final, porque pues Georgette, como ya les dije, tiene también pues contacto y transferencia con estos dos mundos, para ver qué opina ella. Yo les digo muy rápido, yo opino pues igual que todos ustedes. Yo creo que el día que yo físicamente deje de estar, mi alma va a trascender a otro plano, y mi alma va a estar compuesta con las cosas que hice en esta tierra, o sea, cuando tuve vida física, ¿no? De lo bueno

0: Que no existe un infierno, sino que existe más bien que está contenida con todo lo que yo hice. Entonces, si hice cosas buenas, voy a traer esos ese contenido en mi alma, en mi conciencia. Si hice cosas malas, también las voy a tener ahí. Entonces, creo yo que voy a ser, pues sí, un alma sin cuerpo. Creo que voy a estar en diferentes planos donde voy a aprender otras cosas y yo en lo personal creo que me voy a sentir orgulloso de lo que hasta hoy he hecho. O sea, hace rato decía Gina, pues que todos los días te sientes orgulloso de si te encuentra la muerte, ¿no? A mí, si hoy me encontrara, sí me sentiría orgulloso, me sentiría tranquilo. No estoy diciendo que todo lo haga perfecto, pero estoy diciendo que sí podría decir mi nombre en la entrada de la puerta del judaísmo, o si San Pedro, ay, las llaves, aquí están, aquí traigo.
1: Aquí en cambio,
2: el cadenero.
0: Exacto, pero sí me siento que voy a ser una conciencia y que voy a seguir disfrutando de otra manera. O sea, no me da miedo a mí morirme. O sea, a mí me da miedo dejar de vivir, porque me encanta la vida. Sí. Pero morirme no me da miedo. O sea, si estoy en otro estadio, sé. O sea, no sé, porque pues eso tiene que ser. Tengo fe de que voy a estar en otro estadio y que voy a estar bien y que va a haber otra cosa que voy a disfrutar, otro elemento, plano. Híjoles, no sé cómo decir. Ahora, Georgette, tú que contactas con gente que ya murió, tú que llevas años trabajando esto y que pues la vida te dio este don, ¿qué sabes? No, ¿qué piensas? A todos les pregunté qué piensan, incluyendo a mí, de la muerte. ¿Qué sabes de la muerte?
3: Hay vida después de la muerte. O sea, eso es innegable. Se queda a lo que no le hacemos mucho caso cuando estamos vivos, que es la conciencia. Y está formada por todas y cada una de tus experiencias. Entonces es muy importante que en el día a día estemos presentes. Los tibetanos lo dicen mucho, estar presente no es como este término de moda que existe hoy, de estar presente, no, estar presente es qué estoy pensando de ti en este momento, Jordi, qué estoy sintiendo por Jorge, qué me despierta Gina, cuál es mi percepción de Manolo. Y si yo estoy errada y si yo estoy empezando a tener un juicio sobre el pensamiento, el sentimiento, sobre mi percepción, tengo que reeducarme cada segundo. O sea, en el momento que yo me salgo de la línea, en el momento que yo ya estoy diciendo, no, es que seguramente Jorge me está viendo de esta manera y Jean está pensando de mí de esta otra, ahí es cuando yo tengo que reeducar mi pensamiento. ¿Por qué? Porque todo en la vida es conciencia. Y cuando no eres consciente de lo que estás haciendo, en ese momento te dejas arrastrar por el ego. Entonces hay incluso una manera en la que cuando tú, bueno, Gina nos habló, ¿no?, de cómo en el judaísmo, si tú te arrepientes en el último momento, pues tienes acceso a ese mundo superior y de conciencia distinto. Entonces los tibetanos te dicen mucho, se habla de la muerte celestial. Entonces, además de que las zonas allá son muy áridas y no se puede cavar de alguna manera en la tierra porque hay mucha piedra, la muerte celestial es dejar el cuerpo a los cuervos para que ellos vengan y hagan su trabajo, y ahí es donde está todo el desprendimiento del ego. Y esto sucede también en muchas otras filosofías y culturas. Entonces, lo que sé de la muerte es que es una vida que viene, es una manera diferente de encontrarte todos los días con aquello que tú pudiste, vamos a decir, cultivar. Primero porque la mente es un caballo sin freno. Y si tú lo dejas, bueno, pues se va, ¿no? Se va y no regresa. Entonces tienes que estarlo educándola y concientizándola para poder estar trabajando tus virtudes, la compasión, el amor, el perdón. Y cada una de estas acciones es lo que va haciendo que tú tengas una muerte,
0: una vida después de la muerte,
3: pero además, que también hay algo que define mucho cómo mueres y es cómo vives. Entonces, normalmente también puedes trabajar cuando ya tienes una conciencia entrenada, es como el cuerpo, ¿no?, que ejercita los músculos en el gimnasio todos los días, pues la mente es algo que tienes que ejercitar todos los días. Entonces, puedes trabajar mucho para como lo dijo Manolo, morir de una manera tranquila.

0: sin dolor. Entonces eso sí te lo puedes ganar con tus acciones, con la disolución del ego, siendo compasivo contigo mismo, pero sobre todo que he visto en personas que han muerto, personas que han contactado a sus familiares y a sus seres queridos, que la conciencia llega hasta un punto y se transforma únicamente cuando tú has estado siendo el jinete que la monta todos los días. Cuando tú la dejas que se vaya y regrese y haga lo que quiera, terminas en terrores baldíos, en estas cuestiones que podríamos llamar tu núcleo de pensamientos, de lo que tú aprendiste en la vida. Entonces, si tú crees en el infierno y ese es tu núcleo de pensamientos y de conciencia, pues vas a ir ahí. Pero cuando tú descubres que hay otros mundos, otros espacios, pues entonces tienes derecho a ir a esa vida, a esa conciencia, a universidades celestes y donde vas a aprender otra información que no se aprende aquí con cuerpo físico, la aprendes únicamente a nivel de conciencia en planos superiores.
1: Oye, qué interesante todo lo que estás diciendo. Y en tu experiencia, de tu conocimiento sobre la muerte, hay varios planos a los que vas subiendo. O sea,
0: Sí.
1: hay también allá como forma de irse ganando diferente lugar, y los planos son unos mejores que otros.
0: Existen los reinos cercanos, estos están muy ocupados. Haz de cuenta que los reinos cercanos es como si estuvieras afuera del Auditorio Nacional y hubiera una fila tremenda para entrar a un concierto de alguien muy conocido. ¿Por qué? Porque a los reinos cercanos se va el alma que quiere regresar nuevamente a tener la experiencia física. ¿Por qué? Quieren comer, quieren tener la parte de los placeres de la vida, quieren regresar.
1: Un poco, perdón que te interrumpa. En la película de Soul de Disney, que es súper profunda, hay como un hoyo donde estas almitas, son almas, se quieren aventar para regresar. ¿Sería algo así?
0: Así, así, justo. Después ya hay otros estadios y tú vas accediendo a esos estadios porque también hay trabajo que hacer. O sea, nosotros pensamos, ¿no?, que cuando una persona muere, pues hoy a las 6 de la tarde ya va a estar en otro plano espaciotemporal pasándola a todo dar, y no es así. O sea, tiene mucho que ver, como ya lo dijeron Jorge, Gina, lo dijo Manolo, lo dijiste tú, con el nivel de conciencia en el que tú trabajaste, en donde te quedaste. Entonces, no puedes ir a un plano inferior al nivel de conciencia que tú trabajaste. Vas a un plano igual, parecido, similar, y ahí tienes chance de poder aprender otras cosas. Entonces, hay una película que les recomiendo mucho y justamente se llama Y la vida continúa, o No Solar, que esta canaliza mucho los mensajes de Chico Xavier, donde nos dice que pues muchas veces cuando tú estás en esos planos bueno, en esos planos que no precisamente son de conciencia, cuando fuiste una persona egoísta, poco compasiva, bueno, pues te quedas atrapado. Entonces son como esos terrores baldíos, son lugares donde tú dices, ay, aquí hay algo, aquí hay alguien. Bueno, la forma en la que esas almas pueden salir es a través de la oración. Y cuento algo rapidísimo. Había un doctor que se quedó atrapado en ese lugar, había engañado a su esposa, había hecho muchas cosas. Sin embargo, tenía una paciente a la que no le cobraba las consultas y que era muy benevolente con ella. Por las oraciones y rezos de esa mujer fue que él tuvo la oportunidad de poder cerrar a nivel espiritual una de las malas, bueno, de las malas acciones que tuvo, y pudo pasar a un plano diferente y tener la oportunidad de volver a regresar en otro cuerpo, obviamente inoculado, para poder vivir una vez más la experiencia y no volver a repetir eso.
1: O sea, como si las oraciones en el mundo espiritual fueran una moneda de cambio.
0: Sí, o
1: Sí.
0: sea, muchas personas
1: Wow.
0: orando
1: Por eso le
0: por el
1: hablan.
0: alma, por eso lo dijo Gina, ¿no? Cuando viene la Shiveo, cuando viene el
1: El novenario.
0: novenario, todos esos días se preparan, y también para los tibetanos, que ahí más o menos son 49 días, se llama el bardo todol, que es un periodo entre esta vida y la siguiente, y de hecho, dependiendo de si lograste o no trabajar con esos karmas que venías, o con esos tikkunims que
1: Ajá,
0: venías
1: los
0: de otras
1: pendientes.
0: vidas, ajá. Entonces, en esta vida, ¿qué va a pasar? Pues te puedes ayudar de las oraciones que están haciendo por ti durante los 9, los 7 o los 49 días, dependiendo de las religiones, y eso te va a ayudar a poder tener luz, a ascender y a poder salir del nivel de conciencia en el que tú te encontrabas.
1: Y una pregunta, ¿tu conciencia o tu alma, desde tu punto de vista, con lo que tú conoces, jamás va a morir? O sea, yo me pregunto, a ver, el día que yo me vaya de aquí físicamente, entonces, desde mi punto de vista, mi alma va a estar, o mi conciencia, sin ninguna parte física, va a estar, pues que nos gusta representarlo como un cielo a los cristianos, a los judíos. Hay como un lugar donde van a estar, donde tienen ubicado cuando dejan su cuerpo, ¿o no?
2: Sí.
1: ¿Dónde es?
2: Sí, es el paraíso. Es,
1: ok, el paraíso, eterna, el cielo, tal, o sea, yo me imagino que es donde no tendremos nada físico, ¿no? O sea, no me imagino que voy a estar en las nubes y van a estar pasando los aviones de Aeroméxico al lado. O sea, me imagino que vamos a estar pues en otro plano, ¿no? En un plano que...
3: Sí, es otra...
1: Dimensión.
3: Dimensión. No
1: sé. Ajá.
3: Mira, por ejemplo, tú lo decías, y esto desde hace rato lo quería poner para los católicos, porque aquí hay un punto muy importante. La parte del cielo, cuando tú mueres, el novenario, todo esto que se hace de la luz, aquí hay una cuestión donde se está perdiendo. Y esa parte es bien importante porque es lo que le da a la gente que ama a la persona que se desprendió, y es la luz que tú das. Y la oración en todas las religiones es luz. Es luz para el que la necesita, hasta para crear milagros. Uh-huh. Es luz. Y eso es lo más importante que haces tú en vida por alguien que se desprende y que amas.
1: Bueno, es interesante teorías... que lo digamos, porque yo siento que de repente las oraciones están bien devaluadas.
3: Sí.
1: O sea, realmente.
2: Bueno, la ciencia
1: siento que...
2: sí sabe que la energía no desaparece, solo se transforma.
3: Ah, sí, eso es.
2: Entonces,
3: claro,
2: solo se va a transformar la energía.
1: Claro.
2: Yo, para lo único que regresaría es para arreglar mi closet, porque me daría mucha pena lo que vayan a encontrar ahí. O sea, eso es lo que me daría pena.
1: Me lo sacando de una vez, mejor. Digo, sí. No, te estoy echando la mala onda, pero.
2: Por eso, pero créeme que pienso. Qué pena me daría que
1: ver. Oye, y yo lo que quería preguntar
2: es. Y hablando de los pendientes, es eso. O sea, los pendientes, lo que se quedó sin hacer que tenías que hacer, también equipara o acompaña los niveles de conciencia.
1: Okay.
2: Entonces ahí estaría yo regresando a mi closet.
1: ¿Nunca creen que entonces nunca vamos a morir? O sea, es
2: no.
1: Entre la reencarnación, que es todo otro tema que podría ahorita, pero
3: no, bueno.
1: Entre la reencarnación o las conciencias, okay, ya se mueve mi conciencia o mi alma y está ahí, está haciendo los nuevos niveles.
2: Ojalá muriéramos.
1: Y entonces nunca voy a morir,
2: ¿no?
3: No,
1: ¿tú crees que no?
3: No mueres. O sea,
1: nunca.
3: Se
1: ¿nunca?
3: Pierde la conciencia, pero no mueres. Mira, hay un punto aquí, porque estamos hablando alma.
1: Y la verdad, yo estoy cansado de ahorita.
3: Y la verdad, no, es que ese es el punto. La vida te cansa por todo lo que vienes a trabajar, a hacer y lo que vienes a tomar conciencia, a recordar realmente desde dónde estás, claro, manifestado. Pero hay un punto, Jordi, mira, en latín, espíritu es aliento de vida. Sí, y el alma viene a ser la conexión, la conjunción del todo. No tenemos alma, como tal cual, no vuelves a la conexión. Y en la religión católica vienes a ganarte el derecho de saber cuál es tu alma.
2: En el judaísmo sí tienes alma.
3: Sí.
2: De hecho, en la
3: católica sí es diferente.
2: De que cuando una persona fallece, uh-huh, pesa 30 gramos menos todas las veces. Uh-huh. Del instante después de haber fallecido, sí, es lo que creen que pesa,
1: sí,
2: el alma.
1: Sí, sí, lo que he escuchado mucho. Pero los 21 gramos, creo, ¿no?
3: Bueno, 21 gramos. Pero yo lo digo por la católica,
1: claro,
3: porque el hecho es, y aparte es un juego de palabras, ¿eh? Porque donde, mira, hay un órgano en el cuerpo que no le da cáncer.
1: ¿Cómo? Perdón, ¿me repites?
3: Hay un órgano en el cuerpo que no se enferma de cáncer.
1: ¿Cuál es?
3: El corazón.
1: El corazón.
3: Porque ahí reside el espíritu.
1: Oye, está interesantísimo. Para cerrar, Georgette, no, yo lo decía obviamente de broma, yo amo mi conciencia. Y digo, no me estás escuchando. No, amo mi conciencia. Y la verdad es que sí. Dices, si nunca en la vida mi conciencia va a morir, o mi alma, o como lo queramos llamar, puedo con eso, o sea, porque disfruto, o sea, disfruto realmente. Si disfruto esta vida física, seguramente voy a disfrutar otra que sea quizá menos complicada, no lo sé. Entonces, ¿consideras que nunca vamos a morir, Georgette? ¿Qué opinas?
0: Pues mira, sí, justamente hay un eterno retorno, y quisiera decirlo en estos dos conceptos, ¿no? Sobre todo para los tibetanos existe el samsara, que es este eterno retorno de la vida, el desarrollo, la muerte y el renacimiento. Y el nirvana, que es esta parte de que se hace polvo, cenizas, es soltar. Entonces, explicado de esta manera, si tuviéramos una rueda que está dando vueltas, el samsara sería que tú te detienes a esa rueda, entonces te pega, te golpea, te hace pedazos, porque no te sueltas. En el nirvana, en el momento que la rueda empieza a dar vueltas, tú te sueltas, entonces ya estás en otro lugar y en otro espacio. Creo que lo importante es aprender a soltar, que en todo caso, si venimos y regresamos, bueno,
1: si regresamos, dices reencarnados.
0: Reencarnados, claro. Lo importante es que cuando tú te vas de este plano, puedas soltar. Y no te quedes con esta parte del ego que quiere sentir, que quiere comer, que quiere tener la experiencia física, porque en el momento que sueltas, pues le das oportunidad a esto que llamamos alma, aliento de vida, de poder expresarse de una manera diferente y de poder ascender a un plano superior de conciencia donde no necesitas al cuerpo, porque normalmente siempre estamos necesitando el cuerpo, llévame, tráeme, hazme, pero en el momento que tú te das cuenta que eres mucho más que un cuerpo físico, en ese momento es cuando, independientemente de si no llegaste a un desarrollo de la conciencia óptimo o como tú hubieras querido, cuando sueltas, en ese momento permites que el alma se exprese.
1: Qué interesante, fíjense, por primera vez entiendo la profundidad de cuando alguien te dice eres un alma vieja. Uh-huh. O sea, por primera vez digo, ay, wow, entonces, ¿cuántas veces alma o esa conciencia ha ido regresado? Hay muchísima, tengo que terminar, pero hay mucha gente que está mandando mensajes, dice, ¿por qué será que si no sabemos cuándo vamos a morir terrenalmente, haces cosas que tenías pendientes sin saberlo y después te mueres, será tu conciencia? ¿Qué opinan?
3: Sí.
1: O sea, que sí, porque sí es cierto, o sea, sí, la gente cuando va a fallecer, por alguna razón empieza a hacer cosas,
3: sus cierres de vida,
2: como sin saberlo. Jet, para tener conciencia, para poder soltar y poderte ir, tienes que tener una conciencia que soltar, alguien que se da cuenta que hay algo que soltar.
0: Sí,
2: la gente que no trabaja en su conciencia no sabe que tiene que soltar nada, se queda estancada, claro, en el mundo terrenal, ¿no?
1: Dicen hola a todos, qué interesante está el tema, wow. Nada más una pregunta será, ¿podrían proporcionarme el número de WhatsApp de broker? Escuché el domingo.
3: Caray. Qué conciencia.
1: Sí, perdón.
2: Hablando de conciencia.
1: Dice, hola Jordi, me gustaría pensar más allá de la muerte, pensar que hay otra vida. La vida eterna es el concepto de una existencia que no tiene fin, superando la muerte física y el paso de tiempo. Saludos de Salt Lake City. ¿Están de acuerdo?
2: El momento presente que dice...
3: Gina lo dijo de una manera... Aquí hay un punto, mira, donde ya está coincidiendo, porque estamos llegando a ese momento, está coincidiendo... Dentro de sus cosas, sus sesgos,
1: la ciencia.
3: Dentro de sus cosas y sus sesgos, la ciencia con la, ajá, con la religión, con la espiritualidad. Y aquí este punto es que sí, nada se crea, nada se destruye, solo se transforma.
1: Sí.
3: Pero lo que está preguntando esta persona es, ¿será eterna? Sí, es eterna, pero también está dentro de esta cuestión que llaman los científicos el Big Bang, que es la creación. Se expande y se contrae. Uh-huh. Y así como se expande y se contrae, nos veremos nuevamente en este momento, en este espacio, otra vez.
0: Oye, diría mi maestro de Kábala, que así como Dios tiene la capacidad de volver las cosas infinitas y es infinito, también lo puede hacer finito.
1: Sí. No, mejor
0: todo lo puede hacer.
1: No, llevamos tranquilas, ¿no? Dicen, Jordi, le puedes preguntar, por favor, a Georgette, en el libro de Francesco se habla de diferentes cielos a los cuales vas accediendo. Saludos, mi nombre es Gabriel, ¿cree que esto es real?
0: Sí, hay diferentes estadios, como te decía, lo más cercano que tenemos, valga la redundancia, son los reinos cercanos, que es ahí donde se van las almas por los primeros días, cuando no ven el túnel y cuando no se han dado cuenta que ya murieron o que posiblemente pasen hasta años en reconocer que ya no tienen un cuerpo físico, se van a los reinos cercanos. Y ya, bueno, lo más alto sería llegar al lugar de las flores, donde tú eliges si regresas o no.
1: Okay.
0: A corregir.
1: Dice, hola Jordi, ¿puedes preguntarles qué opinan de que Dios no es real, de esta teoría, sino que somos nosotros mismos reencarnados en diferentes momentos?
2: Yo creo que en tu vida lo que es real es en lo que tú tienes fe, en lo que crees, y eso se vuelve real, y en lo que estás poniendo tu atención, claro, y tu energía, y eso es lo real. Entonces, pues hay que ir revisando qué es real para ti y en qué pensamientos estás.
3: Yo concuerdo con Gina, mira, y lo divido yo mucho cuando hacemos cursos. Tú vives tu realidad. No vives la verdad.
1: Wow, qué interesante lo que acabas de decir.
2: Y hay todas las realidades,
1: no la verdad.
3: Hay mil realidades, pero hay una sola verdad. Y esa es la única donde estamos convergiendo todos.
1: Y bueno, pues para cerrar, ¿qué opinas, Jorge, de eso?
0: La vida es un regalo sorprendente que nos permite tener la capacidad de poder conocer más de nosotros mismos. Y lo más importante es que día con día elijas vivirlo bien, amando, queriendo, perdonando, respetando y sobre todo evolucionando hacia un mejor entendimiento de quién eres tú. Recordemos que el observador modifica al observado. Entonces, cómo te ves, cómo te percibes, cómo te sientes, es gran parte de cómo vas a morir y vas a morir, pero vas a despertar a una vida eterna. Entonces, ámense, quiéranse, porque exacto, lo que hagan con ustedes es la manera en donde van a despertar cuando ya no tengan cuerpo.
2: Y si te enfocas en la mejor vida que puedes vivir, no te va a preocupar la muerte.
1: Claro,
2: o sea,
1: exacto.
2: Vas a estar okay, claro, en la vida misma, ¿no?
1: Completamente de acuerdo. Gracias, gracias a los tres. Estuvo interesantísima la plática. Qué bueno que los pudimos juntar, porque pues, los tres son muy ocupados. Jorge, nada más tus redes de estado, porque seguramente habrá mucha gente que quiere seguir escuchando. No sé si de este y de otros temas, porque cada quien tiene diferentes temas.
3: Claro que sí.
1: Jorge.
3: Pues es igual Jorge Rivera en Instagram. Y también está igual en Facebook.
1: Perfecto. En tu caso, Gina.
2: Doctora Gina Goldfeder en todas las redes.
1: Goldfeder, acuérdense. Gold como de oro y Feder, que siempre digo, no, ya no digo de pluma porque no es así, pero Feder, F-E-D-E-R, ¿no? Ajá. ¿Y dónde te siguen, Georgettecita?
0: En Georgette Podomancia.
1: Perfecto. Georgette Podomancia, Georgette con doble T y al final.
0: Sí.
1: ¿Qué tal? Ya ves los nombres de todos, ¿eh?
0: Eres lo máximo, Jordi.
1: Tres vidas. Señores, son las 12 del día con 9 minutos. Estamos completamente en vivo. Vamos con música. Esto es Jordi en Exa. Acuérdense que los programas están en podcast, porque seguro mucha gente va a querer volver a escuchar esto. Los dos bloques que hicimos tan interesantes. Hoy, a partir de las 3, 4 de la tarde, mi querido Pato, que nos ayuda con los podcasts, lo sube y tú ya lo puedes escuchar en Spotify, en Himalaya, en Amazon Music, y ya lo pueden escuchar. Nada más le ponen plática más allá sobre la muerte y pues así lo pueden compartir en correo, en WhatsApp, en donde quieran, y así pues la volvemos a escuchar, ¿no? Gracias, regreso de voladísima, no se vayan.
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2: El gobierno de Tamaulipas aseguró que no habrá impunidad en el caso de Dafne, la joven que murió al interior de un campamento militarizado en el sur del estado, mientras crecen las exigencias de justicia y los señalamientos sobre presuntas irregularidades en el funcionamiento del plantel. El secretario general de gobierno, Héctor Joel Villegas González, afirmó que la Fiscalía General de Justicia de Tamaulipas ya lleva a cabo las investigaciones ministeriales para esclarecer lo ocurrido y determinar responsabilidades. Ante los cuestionamientos sobre el director del plantel y los señalamientos de que habría obstaculizado las indagatorias, el funcionario sostuvo que ninguna persona estará por encima de la investigación. Sobre los señalamientos de que el campamento operaba sin los permisos correspondientes, el secretario general de gobierno indicó que se trata de un plantel con décadas de operación y que las autoridades deberán revisar las condiciones bajo las cuales funcionaba. Villegas González señaló que también se han presentado situaciones relacionadas con personal de la Secretaría de Seguridad Pública, cuyos elementos se encuentran concentrados mientras se revisa su posible participación o responsabilidad en los hechos. Debido a que durante las vacaciones aumenta la presencia de visitantes en zonas rurales y naturales, la Coordinación Estatal de Protección Civil exhortó a la población a evitar el encendido de fogatas o quemas que puedan derivar en incendios forestales. Luis Gerardo González de la Fuente, titular de la dependencia, informó que en lo que va del año se han registrado 16 incendios siniestros, con una afectación de alrededor de 2.000 hectáreas. Aunque la mayoría de estos incendios se han asociado a la falta de humedad y la presencia del viento, también se ha detectado la intervención humana como una de las causas. Por ello, reiteró el llamado a prevenir prácticas de riesgo y reportar de inmediato la presencia de humo o fuego en zonas forestales. Hasta el momento, las zonas más afectadas a consecuencia de estos siniestros han sido Bustamante, Miquihuana y Jaumabe. Si bien en este momento no hay incendios activos, es importante atender el llamado de Protección Civil Estatal, ya que julio y agosto están considerados como meses de mayor riesgo. En Tamaulipas se descarta riesgo por ciclosporiasis, una infección intestinal causada por un parásito que puede provocar diarrea acuosa y explosiva, al no registrar hasta el momento casos sospechosos ni confirmados, informó la Secretaría de Salud Estatal. La directora de Epidemiología, Julieta Portilla Sosa, explicó que el aviso emitido por la Secretaría de Salud Federal corresponde a una recomendación preventiva de viaje y no representa una alerta epidemiológica para la entidad. Señaló que este tipo de avisos están dirigidos a personas que tienen previsto trasladarse a zonas donde existe un brote, por lo que las principales medidas de prevención son reforzar la higiene, principalmente el lavado de manos, así como evitar la ingesta de alimentos en la vía pública. Pese a descartarse todo tipo de riesgos, aseguró que Tamaulipas mantiene una vigilancia epidemiológica de manera permanente hacia este y otro tipo de padecimientos. Para ORT, Areli Treviño.
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10: 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Continuemos con más de Jordi Rosado.
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1: Está bien interesante, bueno, ya saben que está ahí en podcast. Y este, gracias a toda la gente que mandó mensajes. Ya no alcancé a pasarles todas sus preguntas, una disculpa, sí lo chequé, pero ya no alcanzamos por el tiempo. Oigan, por otro lado, sigue siendo el Día Mundial del Perro y lo va a hacer hasta las 12 de la noche. Dijimos que íbamos a dar boletitos. De hecho, los boletos se van a dar de dos maneras. Uno, como les dije, las fotos que nos manden con los perros que han mandado cosas lindísimas. Y la otra, vamos a jugar ahorita algo. Pero antes de ese algo, les quiero decir que también mañana tenemos boletos para Harry Styles. Entonces, yo les dije desde el principio del programa que hoy podía haber una clave para los boletos de Harry Styles mañana.
2: Exactamente, que son boletos muy cotizados.
1: Exactamente.
2: Y la clave, hay boletos ya.
1: Y la clave, a ver, va a ser la dinámica muy sencilla. Ya la hicimos una vez y funcionó muy bien. El asunto es que a partir del día de hoy y también el día de mañana vamos a ir diciendo ciertas frases para armar una historia.
2: Sí, señor.
1: Y esas frases pues las tendrás tú que apuntar, grabar, aprenderte, no sé, hacerla en clave Morse, lo que quieras. Pero va a ganar mañana la persona que hable primero y que nos diga completa la historia, porque no es una frase, es una historia. Entonces, pues tendrás que armarla,
2: que junte todas esas frases y nos cuente la historia.
1: Eso significa que estuviste hoy pendiente y mañana también, ¿no? Desde el principio hasta el final del programa. Así es que, bueno, voy a empezar con la primera. ¿Estás listo? Ponle, por favor, fondo de primera parte del cuento de Harry Styles.
2: Sí, y estén atentos porque en cualquier momento puede acabar. O sea, cualquiera de los que participemos en la concepción de esta historia, en cualquier momento, cuando Jordi diga hasta ahí cerró la historia, y el primero que abre y nos diga la historia se la llevó.
1: Exactamente. ¿Estamos listos? Suéltame, por favor. Había una vez un ornitorrinco que tenía muchos problemas de identidad. Su cabeza lo estaba matando. ¿Por qué? Hasta ahí. Gracias, muchas gracias. Ahí está ya, pues bueno, que la vayan ubicando, ¿no?
2: Que la vayan ubicando, exactamente. Y nosotros también, producción.
1: Sí, yo ya estoy aquí, mira, apuntándole. Ajá, para ver si me ganó los, Oigan, y bueno, y ahora por otro lado, vamos a regalar los boletos del Tri con motivo del Día Mundial del Perro. ¿Y qué te parece, amigo, si lo hacemos con alguien que no van a poder poner a su perro al teléfono? Pero sí pueden ustedes tratar de ser como su perro.
2: Ok.
1: La idea es que nos marquen a la cabina. Aquí sí tiene que ser marcado. Y veamos cuál es el mejor ladrido de persona.
2: Perfecto.
1: Que digas, no, qué bruto. Esta señora, señorita, seño, este señor ladra de una manera impresionante.
2: Perfecto.
1: ¿Te parece bien?
2: Buenísimo.
1: El teléfono de la cabina está muy fácil. 5166-3849. 5166-3850. Y la idea es ladrar. Y ladrar bien. Tú, amigo, por ejemplo, ¿cómo ladrarías? Si tú llamaras, ¿cómo ladrarías? Es un perro chico.
2: Es un perro chico.
1: A pesar de ser tú grande.
2: Es un perro chico.
1: Estás interpretando a un perro chico. ¿Qué raza será más o menos tu perro?
2: Sería como un corgi.
1: Un corgi. ¡Corgi!
2: Que ahorita estoy viendo hacks, entonces tiene dos corgis.
1: Tiene dos corgis.
2: Sería yo un corgi.
1: Un corgi. A ver, yo voy a hacer mi ladrido de perro. Mi ladrido de perro sería como... Es como un perro falso, ¿no?
2: Es un perro ya grande que se ve que ya tiene como...
1: Sí. Se ve inclusive como que le cuelgan los cachetes un poco.
2: Sí,
1: ¿no?
2: Sería el perro que daría consejo al perrito novato en alguna película de Disney.
1: Sí, me pareció como un perro caricaturesco, fíjate. Sentí que no era un perro. Siento que... ¿Qué películas hay de muchos perros? Obviamente lo siento,
2: un dálmata, ¿no? Sí.
1: De hecho dicen que salen 101,
2: exacto,
1: ¿no?
2: Exacto.
1: No, pero
2: como perros y gatos.
1: En los aristogatos, la dama y el vagabundo. Sentí que podría ser un doblaje de la dama y el vagabundo.
2: Ajá, de los que va así.
1: No hay una nueva película de la dama y el vagabundo, ¿verdad?
2: No sé.
1: Era muy bonita película cuando yo estaba chavito, como que la dama y el vagabundo.
2: Padrísima.
1: Esa escena de los dos perros de Reina, creo que se llamaba la perrita y el perro, no me acuerdo, pero de que van comiendo el espagueti y el espagueti les junta el beso.
2: Maravillosa escena, icóniquísima.
1: Sí, icóniquísima, ¿no? ¿Hay un live action de la dama y el vagabundo? Órale. Ok, muy bien, La Dama y el Vagabundo. Que de alguna manera es la historia que hemos visto muchas veces en las novelas y hasta en La Rosa de Guadalupe, ¿no?
2: Okay.
1: O sea, es la mujer de sociedad que se enamora.
2: Marimar, María Mercedes, a veces María la del barrio.
1: A veces de un lado, a veces del otro, a veces la mujer la que se enamora, a veces el hombre, pero es se enamora de alguien de otra raza.
2: Exactamente.
1: Bueno, en el caso de los perros.
2: Obviamente. Exactamente, de otro. Sí, de otro.
1: No, bueno, en el caso de los perros, pues es que la dama era como que una perra muy, muy fifí.
2: Ajá.
1: Y el vagabundo, pues vivía.
2: Era un perro callejero.
1: Más, exactamente.
2: Perro triste callejero.
1: Más barrio, más callejero. Uh-huh. Un perro callejero, me gustó. Uh-huh. Y como que la perrita era muy de raza y el vagabundo, pues era más un mestizón.
2: ¿No? Sí, que ahora, ¿cómo se llama? Ya está. Camel, se les llama a los perritos.
1: Ah, no, es que hay un caramelo, un color caramelo.
2: No, pero sí, pero a los perros que son adoptados, que son mestizos, y ya hay una raza mexicana que ya le llaman.
1: Sí, caramelo.
2: ¿Caramelo? Sí.
1: Ajá, ah, sí. Pero tiene que ser el color, ese color.
2: Ya.
1: O sea,
2: ya.
1: Es una mezcla.
2: O sea, no cualquier perro adoptado es caramelo.
1: No.
2: De ese que son como si fueran labradores.
1: Caramelo. De ese como color. Labrador, ya. Pero con pelo corto.
2: Ya entendí.
1: Y este color caramelo.
2: Ya.
1: Es como yo creo que una raza que salió de la combinación principal de las calles, lamentablemente, de este país, que hay tantos perros en la calle, caray.
2: Ya.
1: Pero bueno, a ver, vamos con llamada 5166-3849, que tanto marca, que tanto, que más bien que también ladras. Bueno, ¿quién habla?
3: Hola, Jordi, ¿cómo están? Hola, Manolo.
2: Hola.
1: ¿Cómo estás? ¿Bien?
3: ¿Y tú?
1: Bien. Siempre
3: es un gusto escucharlos como debe de ser.
1: Aquí. Eso, gracias. ¿Cómo te llamas?
3: Chema.
1: Bien, tú, mi querido Chema. Oye, ¿y tú tienes perro, Chema, o no? ¿O perros?
3: Mira, mi tía tiene uno, ella tiene una Yorkie, pero es súper tierna, se llama Gina, y también tiene otra perrita que se llama Connie, que es una Shih Tzu.
1: Shih Tzu, aquí.
2: Salud.
1: Pero qué buena onda, Gina y Connie, o sea, me da mucha risa cuando los perros tienen nombres de personas, tienen como una ondita especial. Oye, Chema, ok, entonces solo tu tía tiene perros, tú no, pero ¿te consideras un buen intérprete de perros?
3: Sí, guau.
1: Ok, a ver, vamos otra vez. Veo como un perro con tos, ¿no? Como...
3: Sí, ¿no? Un poquito.
2: Un perro flemático, sí. Pero a ver, hagamos una cosa, ponte el celular a cierta distancia cuando vayas a empezar a ladrar y no lo muevas, ¿sale?
3: Sí.
2: Ok.
1: A ver, Chema, hazlo ahora. No, es un, o sea, porque sí está bien el teléfono. Más bien es un perro con asma, ¿no?
2: O
1: un perro.
2: Sí, o sea, hace más el jadeo del perro que el ladrido, creo yo.
1: Le vamos
3: sí,
1: a
3: poner... ahorita sí se escuchaba como que un poquito más extraño, ¿no? Pero ese sería yo como el perrito. En sí, yo soy muy fanático de los perros, pero lástima que, bueno, aquí en su casa, no tengo espacio para un can.
1: Ah, qué lástima.
2: Can, can, can, can, can, can, can.
1: No te preocupes, pero bueno, seguramente después vas a tener un lugar para tener un perrito. Mi querido Chema, te voy a titular como perro afónico, porque neta casi no soy yo nada, pero vamos a dar paso
2: perro
1: a
2: perro sin
1: otro.
2: Cuerdas.
1: Perro sin cuerdas, exactamente. Te mandamos saludos, Chema, gracias por escuchar el programa.
3: Igual para ti, Jordi. Gracias, Manolo, es un gusto siempre escucharlos. Que tengan muy bonito día.
1: Abrazo
3: gracias,
1: grande. Igual, bye. Bueno, marquen. ¿Qué perro eres? ¿Qué tipo de perro eres? ¿Qué raza eres? ¿Cuál puedes interpretar? ¿Puedes interpretar a tu perro o al perro de tu vecino o a la perra de tu vecina? ¿A cuál?
2: ¿Cuántas canciones hay de perros?
1: ¿Cuántas canciones de perro? Pues el baile del perrito.
2: El perro, perro negro y callejero.
1: Perro.
2: Hay uno que se llama perro amor. Perro.
1: Perro recuerda, nadie es perfecto.
2: Perro me acuerda de ti.
1: Bueno, ¿quién habla?
4: Hola, Alain.
1: Alain, ¿cómo estás, Alain?
4: Hola, bien, gracias.
1: Qué bueno. Oye, ¿de dónde salió ese nombre? Está chido, pero me hace sentir así como que en las mil y una noches. ¿De dónde viene Alain?
4: Bueno, lo que sé es que es francés.
1: Ok.
4: Alain. Alain.
1: ¿Cómo lo escribes?
4: A-L-A-I-M.
1: A-L-A-I-M. Ah, mira, yo lo puse A-L-A-I-M. Perfecto. ¿A qué te dedicas, Alain? ¿Dónde estás? ¿Qué estás haciendo? Cuéntanos un poco de tu vida. Chisméanos.
4: Sí, yo estoy en Cuautitlán Izcalli. Uh-huh. En el Estado de México. Y trabajé en una empresa. Bueno, trabajo en una empresa funeraria.
1: ¿En una empresa funeraria?
4: Ajá.
1: ¿Y qué haces ahí, Alain?
4: Es administrativo. Es la empresa. Bueno, no sé si puedo decir, pero es la de la G, grande.
1: Sí, engalloso. Uh-huh. Órale, bueno. Pues mis respetos, mi querido Alain, porque pues tienen que estar, obviamente, siempre cercanos a la gente con mucho dolor.
2: Atentas al dolor.
1: Y pues qué buena onda que tienes, chamba, y bueno, pues que puedas hacerles un poquito más leve la vida a toda la gente que va. Alain, hoy no nos vamos a clavar en eso, nos vamos a clavar en tus características y tus habilidades para ver qué tan perro puede ser. ¿Tienes perros o no?
4: Sí, tengo un perro.
1: Okay, ¿qué raza es?
4: Es como el que decías, el caramelo.
1: Como el caramelo.
4: Un caramelo. Lo adopté en la calle una vez.
1: Ah, qué padre. ¿Hace cuándo lo adoptaste?
4: Ya tiene como unos 7 años. Estaba yo arrancando el carro y me dijeron, hay un perrito abajo de tu carro. Y estaba recién nacido.
2: Ah, no, chiquillo.
4: Sí, chiquito. Yo creo que tenía días de nacido.
1: Pues qué padre que lo pudiste tomar desde esa edad.
2: Se pone abajo del carro por el calor.
4: Sí, por el calor es lo que me decían. Y te estaba súper mal de que pulgas y mil cosas.
1: Sí, no siempre es por el calor, que se pongan abajo del carro. También muchas veces es porque están buscando el gato.
2: No, porque se pondrían atrás.
1: Oye, Alain, ok. ¿Estás listo para interpretar a tu perro?
4: Sí.
1: Ok, Alain, ladra. Así.
2: ¡Hijo!
1: ¡Hijo! Fue como Mickey Mouse haciendo de perro, ¿no?
2: Exactamente, es.
4: Sí, ladra mi Paco. Bueno, se llama Paco.
1: A ver, vuelve a ladrar como Paco, pero sí ladra como Mickey Mouse, a ver. Como un perro chiquito, ¿no? Como un perro.
2: Es un perro pequeño.
1: Perro.
2: Sí.
1: ¿Sabes qué? Me lo imaginaste como esponjoso. Como un perro con pelo esponjoso.
2: Yo me lo imaginé como que era un perro latoso. O sea, como que de los que están jodiendo todo el día. Sí.
1: A ver, última vez, perro con pelo esponjoso. Ahora.
2: Bien, hasta el.
1: Sí, muy bien. Perfecto, Alain. Ahorita te decimos si ganaste, perdiste o solamente te emperraste con esto, ¿sale? Vale. Saludos. Oiga, vamos rápido a música. No le cambien, no se muevan. Es Jordi Nexa, son las 12 del día con 42 minutos. Y vamos con musiquita que en este momento no sé cuál es. Vamos con Die Die de Shakira, que por cierto, no sé si saben que todas las ganancias de esta canción las donó directamente a una fundación de la FIFA. No recibió un solo peso por haber escrito y por haber interpretado Die Die.
2: Qué bueno. Ella también tiene una canción con perro, la de Perro Fiel con Nicky Jam.
1: Ah,
2: no importa que seas tan él, tu perro fiel. No
1: me importa, es muy buena. También sabes cuál me gusta, la de ¿quién se queda con el perro?
2: ¿Con quién se queda el perro?
1: ¿Con quién se queda el perro? De Jesse Joy. Es muy buena. El baile del perrito.
2: El baile del perrito. De Amores Perros.
1: Hay una que en tu perra amores, vida algo dice, ¿no?
2: En tu perra vida. De Grupo Firme, que acaba de firme. Estar.
1: Muy bien. Peluchín, chin, chin.
2: De Perro Amor, María León.
1: Perro Amor. Sí. Bueno, en fin. Pero por lo pronto vamos con Die Die. ¡Suéltalo, mi querido Elías! ¡Vámonos!

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0: día con 50 minutos y seguimos buscando al perro perfecto.
1: Sí.
0: Al perro perfecto. Yo conozco a gente que ladra mucho mejor, ¿eh?
1: Sí, como que no. O sea, yo creo que no son horas de ladrar para la gente, no sé. No sé qué está pasando, pero yo también conozco gente que ladra mejor. Amigo, acaban de anunciar, ya tenemos un nuevo colaborador en este espacio radiofónico en MBS Radio.
0: A ver.
1: En la Casa de los Famosos, Memo Schutz.
0: ¡Ah!
1: Memo Schutz, que está aquí en MBS Deportes. Pues lo acaban de anunciar. Entonces, a partir del domingo se recluye en la Casa de los Famosos.
0: Dios me los bendiga.
1: Sumado a todos los que ya habían puesto. Y también creo que acaban de anunciar a Janet García. Lo estoy viendo ahorita justo en las redes de la Casa de los Famosos. Sí, Janet García es esta chica que durante mucho tiempo dio las predicciones del clima.
0: Ajá.
1: Ya, Janet García ya está confirmada para la Casa de los Famosos, igual que Memo Schutz.
0: Oigan, ¿es mi imaginación o es una de las mejores alineaciones que he visto en la Casa de los Famosos? O sea, hay mucha gente realmente muy famosa, muy conocida, y también las personas que son más de redes, también son gente
1: son
0: muy
1: top, sí,
0: son
1: super top,
0: muy profunda. Ajá,
1: sí. Sí, pues a ver cómo les va. También escuché en la mañana a mi tío Gil Barrera que ya cambiaron, que la casa la cambiaron, que le hay algunas adecuaciones. O sea, los medios de comunicación creo que van a entrar mañana sin poder grabar, pero creo que mañana van a entrar a la Casa de los Famosos a conocerla. Entonces, pues bueno, ojalá les vaya bien este proyecto.
0: Sí, estoy seguro que sí, yo creo que sí, porque está muy bien armado, ya lo conocemos, a la gente le ha gustado, es duro, o sea, las cosas se ponen fuertes adentro, pero hay mucha gente muy conocida y muy querida ahorita que está entrando, así es que yo creo que les va muy bien.
1: Y que hablando de realities, ayer arrancó Survivor México en Azteca. Ajá. Ayer empezó Survivor, o sea, ahora es mucho más temprano, pero ayer empezó Survivor también.
0: ¿A qué hora?
1: A las 6:30 me parece, 6:30, y luego creo que a las 8:30 es Masterchef, entonces sí es completamente para
0: como
1: competir. Como una barra que hicieron, exactamente. Y ayer empezó, sí lo vi ayer. Mi Julio Camejo es un gran personaje. Yo no sé por qué no lo metió a la Casa de los Famosos. Es un gran personaje y está en Survivor.
0: Ok, sí, capaz Survivor. Que no quiere.
1: Pues a lo mejor no quiere, sí supe que es una temporada más chiquita Survivor, entonces a lo mejor por eso aceptó, porque es más, claro, más pequeñilla.
0: Sí,
1: ¿no?
0: Puede ser. Oigan, a ver, última llamada. Bueno, ¿quién habla? ¡Hello! Bueno.
2: ¡Hello, Jordi! Habla Raúl.
0: ¿Qué onda, Raúl? ¿Cómo estás? ¿Todo bien?
2: Bien, aquí ya me quedé afónico por estar en

0: No, mi ladrido, pero...
1: Oye, ¿tienes perros o no?
0: Sí, tengo una perrita salchicha que es el alma de esta casa.
1: Oye, son bien, o sea, ladran muchísimo. O sea, ladran muchísimo los salchichas. Yo, mi cuñada tiene dos salchichas de... bueno, esa es otra cosa, pero no. Mi cuñada tiene dos perritos salchichas de pelo largo. Y
2: son preciosos.
1: Sí, están preciosos. Es una raza preciosa.
2: Me encantan.
1: Y y ladran muchísimo. Y no sabes lo que pasó con... Tiene una historia bien interesante. Les platico rapidísimo. Pues obviamente, como muchos de estos criaderos están prohibidos, desmantelan uno de estos criaderos y con donde pues criaban estos perros salchicha con pelo largo, que además son súper pues asediados, mucha gente los quiere y además son muy caros.
2: Ajá.
1: Y entonces lo desmantelan y entonces de repente tienen 10, 20, no sé cuántos, no tengo idea, igual 10 perritos perritas que pues lamentablemente las tenía nada más reproduciéndose y entonces dicen, oigan, pues ¿quién se puede quedar con ellos para darles una mejor vida? Y entonces ella levanta la mano y dice, yo me quedo con una de las perritas, tal, y ya se queda y ya se la lleva, y resulta que estaba
2: embarazada.
1: La perrita embarazada, entonces por eso se quedó con uno de sus cachorritos, los otros por supuesto
2: los
1: posicionaron en otras casas y tal, pero pues la idea era que ya no hubiera este lugar donde estaban reproduciendo tantos a los perros, ¿no?
2: Wow, sí, es una raza preciosa.
1: O sea que de alguna manera son rescatadas, pero son perritas rescatadas, pero de un
2: criadero,
1: no sé si clandestino, pero de un criadero pirata. Un criadero pirata. Miguel Raúl, ya te chutaste toda la historia de los perritos, pero pues es que tú también tienes una salchicha y pues bueno, ¿es perrita, me dijiste, o es macho?
0: Sí, es hembra, se llama Luna.
1: Ah, qué bonito nombre, perfecto. Bueno, Raúl, ¿estás listo para dar tu mejor performance de ladrido de la historia?
0: Voy a tratar de imitar a Luna, vamos a ver si me sale.
1: Ok, ¿estás listo? Miquel, sí. Raúl, conviértete en perro, o en este caso en perrita, ahora. ¿Sabes qué? Que me la imaginé jalando así como un pedazo de tela. O sea,
2: así como suelta la amo. Sí.
0: Mi esposa me avienta para hacerme maldades y llega la perra y me empieza a morder y a jalar el cabello también ella. Y así le hace.
1: A ver, otra vez, mi querido Raúl, otra vez, una, dos, tres.
2: O sea, creo que hasta bombeó un poco con tu rodilla. ¡Qué impresión!
1: ¿Sabes qué, Raúl? No sé si seas el mejor perro, pero sí es el que me das ganas, le echaste.
2: Sí.
1: O sea,
2: sí.
1: Definitivamente has ganado, mi querido Raulito. ¡Felicidades!
0: ¡Gracias!
1: Esa perrita te hizo ganar. Así es que bueno, saludamos a Luna. Felicidades, feliz día del perro. Que la pases muy bien. Y bueno, pues ya te daremos los boletos para el concierto, ¿sale?
0: Muchísimas gracias, Jordi, que estás muy bien, un abrazo.
1: Igual, oigan, y también la persona que mandó la mejor foto de perro, aquí dice un perrito que se llama Tambo, el dueño es Agustín Fernández, nos mandaste las fotos, así es que terminación 1530, gracias, muchas gracias. Y
2: es un gran nombre de perro, Tambo.
1: Tambo, sí, está muy lindo.
2: Increíble ese nombre.
1: Y amigo, pues tienes que decir algo, ¿no?
2: Sí.
1: De la historia, la siguiente parte de la historia para pues la gente que tiene ganas de ganarse unos boletitos mañana.
2: Ok, adelante.
1: De Harry Styles. Pónselo.
2: Le supuraba absolutamente cada poro de la parte superior de su cuerpo.
1: Hasta ahí. Mañana sabremos qué es lo que realmente... ¿Hacia dónde nos lleva esa historia?
2: Exactamente.
1: Esa historia Harry Stylera.
2: Híjole, si yo fuera usted, estaré atento del programa, ¿eh?
1: Sí, va a estar muy bueno. Oigan, ya nos tenemos que ir. Muchas gracias. No dejen de ver la nueva entrevista que subimos al canal en YouTube este domingo, que es con Aaron Mercury. La verdad, está muy, muy, muy buena. No me imaginé toda la historia de Aaron Mercury. Como que mucha gente, de repente, me incluyo, vemos a gente que le empieza a ir muy bien en las redes sociales, que tiene un proyecto, otro proyecto exitoso, y creemos que empezó ahí y no necesariamente empezó ahí, lleva mucho tiempo haciendo cosas, platicamos de muchas, muchas cosas muy interesantes, desde la pelea del Supernova hasta el lamentable
2: fallecimiento de su amigo Oliver Tracy.
1: de Oliver Tree, que estuvo bien fuerte y bien interesante, muy interesante. Aaron Mercury, vayan a escuchar la entrevista, está muy buena, y así se pueden ir pues distrayendo en el resto del día, de la semana, hoy en la noche, si les da un poquito de insomnio, pues que la entrevista te ayude, ya sea en Spotify, que la puedas escuchar, o en YouTube, que ahí está, ya en los dos lados.
2: Exactamente.
1: Mi querido Tony Cristian, gracias. Elías, gracias. Frida, gracias. Juana, gracias. Dios, gracias. Manolito Fernández, gracias.
2: Hasta mañana, gracias a ustedes.
1: Nos escuchamos mañana. Bye.
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11: Y son las 2 de la tarde, mi gente, 2 de la tarde con 3 minutos. Iniciamos el Garage de Exa. Soy Irving Scott, tu papi Scott, bebé, tu papi Scott, para ponerte tus rolitas favoritas y estar junto, acompañándote junto a ti a través de la señal de Exa 94.5. ¿Cómo amaneciste, hijo? ¿Cómo amaneciste, niña de mi corazón? ¿Cómo andamos en este ya martes 21 de este bonito mes de julio? Hace unas cuantas horas, poquitas horas, unas cuantas horas, pues tuvimos una entrevista con nuestros amigos de Hyundai que la verdad estuvo espectacular, mi niño. Estuvo espectacular. Agradecemos que hayan confiado en nosotros, en Exa, para poder hacerles llegar la información. Que por acá muchos ya nos estaban preguntando. 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Arrancamos, mi gente, arrancamos. Les damos la bienvenida a todos y cada uno de ustedes que están al día de hoy, en este martes, ya en sintonía del Garage de Exa, de la señal de Exa, disfrutando desde las 6 de la mañana que arrancamos con Jessy Cervantes. Después sigue Jordi Rosado, quien agarra carrilla a la gente, agarra carrilla a la gente. Pero está increíble. Y que por cierto, efectivamente, el día de hoy vamos a tener cosas interesantes que contarte, así que no te despegues de la señal de Exa. Mejor vamos a escuchar música. Yo te pongo la primer rolita en lo que tú me vas solicitando la que quieres escuchar a continuación. Ya sabes que nuestro número de WhatsApp para que nos mandes tu audio, nos mandes tu mensaje con la complacencia que quieres que te realicemos, es el 834-301-2794. De esa manera te estaré poniendo la rolita que quieres escuchar en esta hora, en esta parte del día. Así que vamos a arrancar con algo, un clásico de Scorpions. Vamos a escuchar You Rock Like a Hurricane. ¡Arrancamos!

0: Y seguimos con más, mi gente, seguimos con más. Recuerda, estás en la señal de Exa 94.5, donde te ponemos tu rolita favorita mediante un mensaje, mediante un WhatsApp. Comunícate con nosotros para que puedas escuchar esa canción que tienes, a la que le traes bastantes ganas, hijo, a la que le traes bastantes ganas, hija. A esa canción te vamos a colocar siempre y cuando te la solicites a nuestro número de WhatsApp, 834-301-2794. Por acá tenemos al buen Fide, que ya nos manda su audio. ¡Te escuchamos!
1: Irvin, buenas tardes. Te encargo la rolita, por favor, de los Fabulosos Cadillacs, la de Quiero Ver Amanecer. Gracias.
0: ¡Claro que sí, mi Fide, Padre Nuestro, para ti! ¡Vámonos!
1: Irvin, buenas tardes. Te encargo la rolita, por favor, de los Fabulosos Cadillacs, la de Quiero Ver Amanecer. Gracias.

Síguenos pidiendo tu rolita favorita que te vamos a complacer. 834-301-2794. Hable bien, niño. Hable bien. 834-301-2794 para que me pidas la rolita que quieres escuchar. Por acá nos está llegando una petición bastante speed power metal. The Dragon Force from the Frames and Flame. Claro que sí. No tenemos su nombre, hijo, pero te vamos a llamar Emiliano. Esta rolita va para el buen Emiliano, Through the Frames and Flame. Así que súbele, hijo, súbele.

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1: Y estamos de vuelta, mi gente. 2 de la tarde con 24 minutos. Y continuamos con más del Garage de EXA. Recuerda que aquí te complacemos con tu rolita favorita. Mándanos un audio, mándanos un mensaje. Y aquí te ponemos esa canción. Aquí tenemos de todas, las adaptamos como tú veas, hijo, como tú veas. Pero antes de seguir con las demás complacencias que han llegado, quiero darte información importante para ti, para que vayas armando un plan ideal, algo distinto de lo que acostumbras, algo que te va a encantar y que va a estar lleno de mucha música. 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
1: 2:27 PM, te seguimos poniendo tus rolitas. Por acá tenemos a nuestro buen amigo Manu. ¿Cómo estás, Manu?
2: ¿Qué onda, Irving? ¿Qué dice mi hermano? Saludos, brother. Oye, si me puedes poner la de El Murguero de Auténticos Decadentes.
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5: Papá Irving, ¿será que me puedas poner la canción de Para No Verte Más de La Mosca Tsetse? Papá Irving, ¿será que me puedas poner la canción de Para No Verte Más de La Mosca Tsetse?

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Ok, mi gente, hemos llegado a la parte final del programa del día de hoy, pero les quiero avisar que el día de mañana vamos a tener una programación especial. ¿Por qué? Pues porque en Birmingham, el lugar donde nació Ozzy Osbourne, se ha proclamado el 22 de julio como el día oficial de Ozzy Osbourne. El día de Ozzy, así lo titularon, ¿eh? El día de Ozzy. Es por eso que el día de mañana te estaré contando un poco más sobre esto y te estaremos poniendo tu rolita favorita de Ozzy Osbourne. O de o de Black Sabbath, de sus proyectos en solitario, como tú prefieras. Mientras haya estado Ozzy Osbourne dentro de él, podrás escucharlo el día de mañana. Así que no dejes la sintonía, te vas a quedar con buena programación y el día de mañana vamos a arrancar con ese gran especial.

ya casi para despedirnos, mi gente. 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

0: Y nos despedimos, mi gente. Nos despedimos por este martes, pero nos vamos con una increíble rolita, ya que andaban con mucha de la vibra del ska, ¿eh? Hoy se lucieron, ¿eh? Se lucieron el día de hoy solicitando tanta canción predominando el ska el día de hoy en la programación. Nos vamos con una rolita más por excelencia, que es de las favoritas de muchos de ustedes. Así que me despido, soy Irving Scott del Bobby Scott y estuve muy contento de poder acompañarte en esta hora del día. Te quedas con increíble programación y yo te dejo Kilómetros de los Caligaris para cerrar el garage. Estaré escuchando el día de mañana en el especial del día de Ozzy. Bye bye.
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1: El caso de Dafne, la menor de 13 años que murió durante un campamento de verano en la Academia Militar Doenitz en Ciudad Madero, continúa en la etapa de investigación, mientras el Poder Judicial del Estado permanece a la espera de que la Fiscalía General de Justicia presente una acusación formal. La presidenta del Poder Judicial, Tania Gisela Contreras López, señaló que actualmente la Fiscalía se encuentra integrando la carpeta de investigación con miras a su judicialización, por lo que hasta el momento, al menos hasta este lunes, no existía un expediente formal que permita a los tribunales pronunciarse sobre posibles responsabilidades. Contreras López enfatizó que mientras no exista una acusación concreta, el Poder Judicial no puede establecer una postura respecto a quienes podrían tener alguna responsabilidad en los hechos. La Universidad Autónoma de Tamaulipas prepara una expansión de su oferta educativa en línea con el objetivo de que sus distintas facultades y unidades académicas cuenten con al menos una licenciatura bajo esta modalidad, así lo informó el rector Damaso Anaya Alvarado. Actualmente la institución cuenta con 5 licenciaturas en línea, pero la meta es ampliar de manera importante este esquema para facilitar el acceso a la educación superior a estudiantes que por cuestiones económicas, laborales o de distancia no puedan acudir diariamente a un campus universitario. El rector explicó que la estrategia contempla incorporar más de 20 programas académicos en línea, de manera que las 27 facultades y unidades académicas de la UAT puedan ofrecer alternativas de formación profesional a distancia. Durante el verano, las playas se consolidan como uno de los destinos turísticos por excelencia y en Tamaulipas, sus más de 430 kilómetros de costa están aptos para recibir a los bañistas. Lo anterior lo declaró el comisionado estatal para la protección contra riesgos sanitarios, Mario Rebolledo Urcadiz, quien informó que previo al periodo vacacional se realizaron análisis bacteriológicos en los litorales del estado. Los resultados fueron validados por la COFEPRIS, que determinó que cumplen con los parámetros sanitarios para su uso recreativo. Por lo anterior señaló que quienes visiten cualquiera de los destinos de playa distribuidos de norte a sur en la entidad podrán disfrutar de estos espacios con la certeza de que cuentan con condiciones sanitarias adecuadas.
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1: Hay fotografías que hablan por sí solas, pero cuando estas son de o entre políticos, tienen todo tipo de connotaciones. Y estas dependerán de quién las vea e interprete. Y esto viene a colación por la infinidad de tomas fotográficas del cumpleaños de Manuel Muñoz Cano, que por cierto circulan en las redes sociales y que orgullosamente subieron algunos invitados. Y es que el presidente del Partido Verde Ecologista en Tamaulipas, Manuel Muñoz, recurrió a la vieja estrategia priista de aprovechar la celebración de cumpleaños para reunir a todo tipo de personajes, es decir, políticos, funcionarios, empresarios, comunicadores y todas aquellas personas que le signifiquen algo en su interés político. De ahí que las fotografías den cuenta de la asistencia de personas como Maki Ortiz Domínguez y su vástago, Maquito, el alcalde de Victoria, Eduardo Lalo Gataz, y su secretario del ayuntamiento, Hugo Reséndez. También fue captado el alcalde de Llera, Moisés Borjón Olvera, el de Padilla, Ernesto Quintanilla, y otros políticos como Felipe Garza Narváez. Vaya, se puede decir que Manuel logró unificar todos los colores, con los cuales obviamente se tomó fotografías, aunque hay que dejar claro que ello tampoco debiera tener un significado más allá de una afinidad de amistad. Claro que en algunos casos de intereses partidistas, como es el de sus compañeros de partido. Por supuesto, para los analistas, la presencia de algunos políticos y funcionarios del gobierno en el poder no tienen otra interpretación más que buscar un espacio para el caso de no ser favorecidos con una candidatura por su actual partido, como es el caso de Maquito, el alcalde de Padilla, o del municipio de Llera, e igual el de Victoria, con todo y el secretario del ayuntamiento. Claro que no es descabellada la presunción, porque no hay que olvidar un par de cosas como que todos los partidos políticos, excepto Morena, le están abriendo la puerta al ciudadano común que aspire a una candidatura. O también que el Verde Ecologista ha dejado claro su posición de contender en la elección del 2027 con candidatos propios, aunque vayan en coalición con Morena. Así que el cumpleaños de Manuel Muñoz Cano dejó constancia de su poder de convocatoria y de quienes no esconden su afinidad o amistad con él, aunque no militen en su partido. Aunque a decir verdad, se tendrá que reconocer que la mayoría de los asistentes al cumple de Manuel son viejos conocidos, pues coincidieron en el PRI.
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¿Qué ha habido? Martes 21 de julio, qué rápido pasa el tiempo. Martes ya, 4 de la tarde con 4 minutos, arrancando Tú Armas el Playlist totalmente en vivo a través de la gran cadena EXA. En estos precisos momentos, si tú ves una nube negra en todo Ciudad Victoria, se está quemando el basurero. Ajá, se está quemando. Afortunadamente ya están ahí los cuerpos de bomberos, ya se encuentran en esta zona. Hace aproximadamente una hora que empezó este incendio y se ve realmente sorprendente. Es esto en el relleno sanitario, lo que se le conoce como también el basurero. Aquí en Ciudad Victoria, en esta zona, se encuentra ya bomberos, protección civil, apagando estas fuertes llamaradas. Que desde la zona alta de Victoria se ve ahí el humo, cómo va haciéndose esta nube por toda la zona del sector poniente de la ciudad. Otra cosa importante de mencionar es que aquí sí, la contaminación va a estar horrible, porque pues se están quemando desechos, se está quemando cosa que uno tira y todo eso es contaminación. Hay que tomar en cuenta esto. La calidad del aire ahorita no es nada buena por este humadero, esta quemazón que se está ahorita tratando ya de apagar. Hasta el momento todavía se ve la nube negra en esta zona, en el relleno sanitario de aquí de Ciudad Victoria. Las imágenes son sorprendentes. De hecho, te puedo mandar el video. Hace unos momentos nuestros compañeros de ORT Noticias transmitieron en vivo y se ve impresionante por todo el bulevar hasta llegar al recinto ferial en esta zona, ya casi por doblar hacia el Cuerudo. Se ve ahí realmente sorprendente la cantidad de humo que está saliendo. ¿Quieres ver el video? Te lo mando a través de WhatsApp, video de ORT Noticias. Se ve sorprendente. Así que no es que vaya a llover, no es que vaya a venirse una mega tormenta, no, es el relleno sanitario, el basurero, que se está quemando. Así es, ya están ahí personas tratando de apagar el fuego, bomberos, protección civil, ya se encuentran por ahí. Dice Lalo, desde la Libertad se ve todo el humadero. Sí, es desde la Colonia Libertad, desde diversos puntos, acá por la Estudiantil también, que es una zona alta, se ve realmente sorprendente. Acá por el sector de Tecnotam también se ve, pues están muy cerca, ¿no? Están muy cerca, los de allá del Tecnotam están muy cerca de esta zona. Le mandamos un enorme abrazo. ¿Qué ha habido? ¿Cómo estás, Mario? Mario Loyola, que nos envía este video. Se ve realmente sorprendente, muy cerca están ustedes de este incendio. La verdad es que sí, les estoy enviando el video de nuestros amigos de ORT Noticias para que lo puedan ustedes ver, compartir, y la verdad es que sí, se ve muy fuerte. Saludos para Andrea Medina allá por Fuego Nuevo, también se ve muy muy fuerte el humo. Inclusive acá por la zona alta de Vergel de la Sierra, Estudiantil, se lograba ver a lo lejos las llamaradas del fuego donde empezó todo y cómo poco a poco se fue oscureciendo esta zona. El humo se está yendo rumbo a la carretera Monterrey, rumbo a ese sector. De hecho, se ve como si fuera a llover, pero en realidad no. Es puro humo. Y aquí la recomendación, al momento en el que se incendia un basurero, un relleno sanitario, la recomendación es colocarte cubrebocas, porque la calidad del aire es mala. Recordemos que ahí pues son los desechos de toda la ciudad, son los desechos, y por eso se ve así, de esa manera. Dice, acá por el crucero se ve también el humadero a todos. Y es que por todo Ciudad Victoria se ve este gran incendio del relleno sanitario. La verdad es que sí, es horrible lo que se ve y la contaminación que va a dejar todo esto. Afortunadamente ya se encuentran ahí bomberos, cuerpos de auxilio para apagar este siniestro. Qué situación, la verdad es que sí, se ve horrible. Aquí la recomendación, y ahorita vamos a checar la calidad del aire, a ver qué nos marca, ahorita la checaremos, pero sí la recomendación es que si vives cerca de esta zona del relleno sanitario,
sedentario, trabajas cerca, como por ejemplo Mario que nos mandó el video, o Fuego Nuevo, trata de colocarte cubrebocas o cerrar puertas y ventanas para que no entre el humo, porque todo este humo, pues no. Las personas que están ahí, que estarán bien, sí están bien, fíjate, gracias por preguntar, Andrea. Fíjate que vi ahorita una transmisión y estaban preocupados por las personas que viven ahí cercanas a esta zona. Se encuentran bien, ya unos se desalojaron, otros se quedaron, pero sí están bien. Es un punto, aunque se ve cercano, está lejano de aquí de la mancha urbana, y afortunadamente todo está bien hasta el momento. Te mandamos saludos, Andrea, y sí, están bien. Vamos a comenzar con la música, vamos a comenzar mejor con la música, pero si no te espantes, no va a llover, no se prevé lluvia, va a seguir el calor, simplemente que pues ahorita este humo parece una nube, como si estuviera cargada de agua, pero no, es pura contaminación. Vamos a comenzar con la música, en Tu Armas el Playlist, llega Kigo, nos canta Take My Back, aquí en EXA.

0: mucha contaminación, la calidad del aire es mala. Pídeme la liga, te la mando para que puedas ver esta información y checar siempre la calidad del aire, que regularmente la calidad del aire en Ciudad Victoria siempre es buena. No tenemos tantas empresas como para decir que estamos contaminados, no. Pero ahorita, en este momento, el nivel de contaminación, vaya que sí es malo por el incendio que se está presentando. La nota del día, hay que cuidarnos.
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0: La recomendación que también nos brinda esta página es que podamos usar cubrebocas quienes viven cerca de la zona o trabajan cerca de la zona de ahorita del basurero, debido a que es demasiado el humo, humo que viene de desechos, viene de la basura y por ende la calidad del aire es mala en estos momentos. Así que cuídate si sientes que la garganta te pica, que te rasca o ahí de repente como que ay, estás tos y tose, es por la mala calidad en el aire que tenemos en Ciudad Victoria. Así es, déjame, te doy la liga, déjame, te mando la liga en este momento. Y sí, y es que no sé si ustedes lo perciben, pero ahorita nos llegó un mensaje de Raquel. Raquel es radio escucha, vive por esta zona y dice que huele muy feo, como a pañal quemado. Como pues es que se está quemando el relleno sanitario y ahí se va toda la basura, todos los desechos de Ciudad Victoria. Por eso huele feo el aire, huele feo, y a ver hasta cuándo, si es que llega un viento y se lleva todo este humo o se va a quedar estacionado ciertos días. Se ve impresionante, Otoniel. Te mandamos un abrazo, un saludo, y la imagen que nos envió Otoniel se ve increíble, la cantidad de humo negro que se está viendo en este momento. Pídeme la imagen, Otoniel, la voy a compartir con nuestros radioescuchas. Se ve muy bien la imagen que tomaste, la fotografía. Se ve impresionante la cantidad de humo. Pídemela y te la mando en este momento. Otoniel, te mandé la liga. Déjame, te mando la liga. Ya te mandé la liga. ¿Quién más quiere la liga? Para que pueda ver la calidad del aire en este preciso instante. Pídeme la liga y te la estaré reenviando. Pídeme la foto de Otoniel, donde la verdad es que sí tomó muy buena fotografía. Se logra ver claramente el incendio en el basurero. ¡Qué impresionante! Vámonos a la música. Sin ti, de Morat. 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
8: Cuatro de la tarde con 26 minutos, 4:26, hablando acerca de este incendio que se sigue presentando aquí en la capital y se ve horrible la nube negra, la nube grisácea. Como dice bien Manolo, ayer estaba venteando bien rico, antier también, y hoy que ocupamos que venté, no hombre, está todo tranquilo. Qué cosas, ¿no?
9: Oye, Lalo, y para colmo, es el día en el que menos ventea. No, hombre, qué suerte.
8: Qué suerte tenemos, de verdad. Y sí, ayer estaba venteando bastante, antier también, y hoy que queremos que se lleve todo este humadero, está el viento mínimo, ni ventea nada de aquí en la capital. Lo cual es bueno porque hace que no se propague más el incendio, pero también es malo porque se queda estacionado el humo y son partículas tóxicas, pues viene del basurero este humo, nada va a ser bueno de ahí, todo es pura basura, pura toxicidad, así que si vives cerca a esta zona, pues al menos ponte un cubrebocas o trata de no salir, ya que se vaya pasando este humadero, y si se puede, pues cierra ahí bien las ventanas, o y si las tienes abiertas, pues trata de sacar el humo de tu casa poniendo un abanico en la ventana y ahí que te sirva como extractor, de esta manera el humo lo sacas de tu hogar, porque sí, es puro humo tóxico. Le mandamos saludos a Osiel. Hola, Osiel, ¿cómo estás? Nos manda un video increíble. Osiel, no manches, se ve desde Villarreal. Un abrazo fuerte para todos allá en Villarreal, se ve increíble. No, se ve bastante, de verdad. Impresionante que se ve el humo completamente gris. Saludos para Osiel, te mando un abrazo, camarada. Gracias por la sintonía. Otonielo, ¿qué ha habido? ¿Cómo andas tú?
10: Es mejor que no exista el aire ahorita, Lalo, si no, no se apaga.
8: Sí, por eso lo comentaba. Es mejor que ahorita no vente, primero que se apague y luego ya que empiece a ventear bien, porque si no, esto no va a terminar.
11: Oye, Lalo, ¿podrás ponerme la canción de Shakira, la de Dai Dai, por favor? Gracias.
8: Con mucho gusto, escuchamos a la Shakira. Quédate con nosotros en EXA.

0: Son ya las 4 de la tarde con 32 minutos. 4 con 32. Vamos a poner que vengan los bomberos. No sé por qué. Esta rolita ahorita está en tendencia aquí en Ciudad Victoria. Otonielo, ¿qué nos cuentas, camarada? ¿Qué ha habido?
1: Lalo, te encargo de la de Daniela Romo, que vengan los bomberos, que me estoy quemando.
0: Oye, por pero favor. ¿No la canta Yuri originalmente? Yo recuerdo que la canta Yuri, ¿no? Yuri, que vengan los bomberos, que me estoy quemando. ¿No era Daniela Romo? ¿O sí, Daniela Romo? Ah, ya vi que sí, que vengan los bomberos. ¿Pero por qué no la versión de Yuri? ¿No les gusta la versión de Yuri o qué onda? ¿Por qué justo la de Daniela Romo? Yo pensé toda la vida que la cantaba Yuri, fíjate. Hasta ahorita me voy enterando. Música ochentera. Pues vámonos con la petición. ¡Adelante!
1: Lalo, te encargo de la de Daniela Romo. Que vengan los bomberos, que me estoy quemando. Por favor.

¡Que vengan los bomberos! Le mandamos saludos, por cierto, a todo el cuerpo de bomberos que en estos momentos sigue combatiendo este incendio que está en el basurero relleno sanitario de aquí de Ciudad Victoria. Vaya situación, desde hace ya 3 horas aproximadamente están combatiendo este gran incendio. Circula en redes un video impresionante de cómo se ve. Pídeme el video, te lo mando en este momento. Se ve impresionante de verdad cómo está el fuego llegando a... se está expandiendo en algunas zonas del relleno sanitario. Se ve muy impresionante cómo pues muchos de los que están ahí intentan apagar el fuego y cómo se ve el humo blanco, después se ve el humo negro y luego se transforma en humo gris, humo grisáceo. Muchos están comentando en redes que pensaban que iba a llover aquí en Ciudad Victoria. No hay probabilidad de lluvia. Lo que sí, cuando pasa esto de un incendio fuerte en un basurero, sí es recomendable usar cubrebocas, porque esta zona es de desechos tóxicos. Hay que cuidarnos. A quienes viven cerca del basurero, del relleno sanitario, cuídense por favor bastante. Y el reconocimiento total a los bomberos que andan trabajando arduamente para apagar este incendio. Les mandamos un cálido abrazo, nuestro total reconocimiento. Y me acordé mucho de un incendio cuando vivía en Tampico, una tienda departamental de la S, pero no la que tú te imaginas, de la otra S, de la que es un club, esa tienda, muy cerca, por cierto, del aeropuerto de Tampico. Yo tendría como 8 años cuando se quemó esa tienda, se quemó. En Tampico se veía horrible la tienda quemada. Muchas personas aprovecharon para sacar cosas de la tienda. En los periódicos de aquel entonces de Tampico se veía las fotografías de la gente agarrando licuadoras, televisiones, sofás, pues lo que había en ese entonces en la tienda, y se veía cómo la tienda se consumía. El fuego era... se sentía el calor fuerte en Tampico cuando se quemó esa tienda departamental de la S, del club, que tienes que ser socio de esa tienda allá en Tampico. Y así como se ve el humo negro actualmente, así se veía en esta tienda, cómo salían las llamas de la tienda, cómo se venía abajo, pues ahora sí que la lámina, el techo de la tienda. Duraron casi un día en apagar el fuego en aquel entonces. Es uno de los sucesos más impactantes que me tocó vivir cuando tenía 8 años allá en Tampico. Y me recuerda mucho al fuego de ahorita, porque se ve negro, donde pues la verdad sí agarra bastante pues toda la basura, agarra desechos tóxicos, agarra llantas, todo lo que se tira en esta zona. Pídeme el video, te lo mando para que veas tú más de cerca cómo se ve increíble este video del basurero, que se ve de verdad increíble. Pídemelo y te lo reenvío en este instante. Vámonos a la música, escuchemos esta rolita de los Caligaris, pero qué necesidad.

Circula más información acerca de este incendio que se ve claramente en toda la ciudad y se está presentando en el relleno sanitario donde hay llantas. Ahí es donde se está presentando este incendio. El video que ya circula en redes, de los muchos que hay, te lo estoy mandando a tu WhatsApp para que veas tú la magnitud del incendio muy de cerca y cómo se están quemando todas estas llantas. Por eso el humo en color negro, después se va transformando en grisáceo y pareciera que va a llover, pero no, es el humo que está estacionado en gran parte de la ciudad. Pídeme el video, ahí se ve claramente las llamas, se ve impresionante. También la gran labor de todos los bomberos por apagar el incendio. Escuchemos parte de cómo está ahí el escenario en estos momentos. Pídeme el video.

Se ve impresionante, de verdad, impresionante. Pídeme el video, te lo mando en este momento. Se ven las llamaradas, el fuego, increíble, increíble que se ve. Hasta el momento la información que se tiene es que empezó ahí, en esa zona de las llantas, y pues se ha salido ya de control, se salió de control, y ahorita ya los bomberos han estado apagando gran parte del fuego. Les mandamos saludos, de verdad es que ellos siempre arriesgando su vida, siempre arriesgándolo todo. Un reconocimiento total para nuestros bomberos de aquí de Ciudad Victoria. Les mandamos un abrazo fuerte a todos los bomberos que ya están trabajando en ello. Pídeme el video, te lo mando. 834-301-2794. Seguimos con la música Ruca de Karim León.

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1: Noticia de último momento, la Bella Cat, la gatita que le gusta el mambo, no va a entrar a la casa de los famosos. Se acaba de dar a conocer esta noticia, ya que ella misma se encargó de estar diciendo en sus redes que iba a un reality de Televisa muy famoso. Ella se encargó de alardear cuando tenía que estar calladita, para no quemar el cartucho, para no evidenciar que ella era la siguiente habitante. Pues tuvieron que cambiar y metieron a Janet, metieron a más influencers.

famosos. Sin embargo, la Bella Cat estaba confirmada, iba a ser parte, pero por andar hablando de más, mejor le dijeron, espérate hasta el otro año si es que te hablamos. Ay, hombre, se hubiera quedado calladita, hombre, calladita mejor la Bella Cat para que le hablaran. Si hubiera dado contenido, claro, ella es muy polémica. Vamos a recordar este tema, la gatita que le gusta el mambo. Nos quedamos con ganas de ver a la Bella Cat en la casa de los famosos.

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6: Hola, ¿qué tal, amables amigos? Con el gusto de saludarlos y de compartir con ustedes este espacio. Ya es martes y a esta hora, enlazados en todas nuestras estaciones de organización radiofónica tamaulipeca, tenemos lista la información de lo generado, que ya es historia, pero también hay mucha agenda que está por cumplirse, la cual hemos seleccionado para traerles en este espacio. Así que quédense con nosotros. Esto es ORT Noticias en los deportes. Comenzamos con información de la Liga MX. Se adelantan dos partidos de la jornada número 2. Esto a causa de que el fin de semana se va a jugar en Estados Unidos, territorio norteamericano, como ya es una costumbre, el campeón de campeones del fútbol mexicano entre Cruz Azul y Toluca. Toluca, el ganador de la Apertura 2025, y Cruz Azul, el actual campeón del fútbol mexicano, que se quedó con el trofeo previo al Mundial de este Clausura 2026. Así que hoy Cruz Azul, la máquina celeste, a las 19 horas en el Estadio Azteca estará recibiendo al Puebla, mientras que Toluca en el Nemesio 10 a las 9 de la noche con 5 minutos pasada la, ya a las 21 horas estará enfrentando como local al equipo de los Pumas. Los Pumas que iniciaron, recordamos, goleados en casa ante el equipo de Pachuca. El resto de la jornada se va a jugar a partir del viernes con un total de 2 encuentros, donde Atlante, por cierto, va a jugar administrativamente como local en el Estadio Azteca. América estará regresando a su casa, pero administrativamente como visitante. Vamos a ver qué es lo que sucede este fin de semana. Una historia que tiene para los dos equipos, obviamente, vasta y muy enriquecida, pero es completamente distinto este Atlante. Es un Atlante que incluso inmerecidamente está en la Liga MX, porque no tenía en lo absoluto más que dinero, que eso fue lo único, y hay quien dirá, bueno, pues nada menos y nada más para poder estar en este circuito. Vamos con información de la Liga de Expansión, específicamente con el equipo de casa. Correcaminos se encuentra preparándose para su partido del próximo viernes, donde estará enfrentando como visitante en la jornada número 1 de la Apertura 2026 a los Mineros de Zacatecas. Será en el Carlos Vega Villalba a las 19 horas. Hoy entrenó el equipo que dirige Gabriel Pereira muy temprano, 6:45 de la mañana. Las condiciones climáticas no favorecen que sea un poco más tarde, y esto buscando salvaguardar también la integridad de los jugadores en cuanto a temas que tienen que ver con el tremendo calor que estamos padeciendo. Mañana será a la misma hora, y el jueves muy temprano estará viajando vía terrestre el equipo de casa rumbo a la ciudad de Zacatecas. Ya la cuenta regresiva está prácticamente llegando a lo que será pasado mañana, donde por fin conoceremos el calendario de juego de la Liga MX femenil, que vendrá con modificaciones, 2 grupos de 9. El sistema de competencia va a calificar a los 4 mejores equipos de cada uno de los dos sectores. Se dice que se va a regionalizar para un atractivo diferente. A mí el atractivo, sin duda, lo he venido manifestando, sería que se pusieran a trabajar seriamente los equipos que no lo están haciendo para tener una más competitiva Liga MX femenil. El 31 será el arranque de la temporada Apertura 2026 del fútbol femenino profesional de México. En los deportes, José Vélez Azad.
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0: habido, qué ha habido. Arrancamos la segunda hora de Tú Armas el Playlist. Obi, tenemos historia de Lalo Pinole. De una vez, ¿qué dice el público? De una vez, o le damos a la música. Hoy vamos a armar el playlist con canciones que nos remonten a la época dorada de nuestra juventud. Bueno, nada más, no te vayas tan atrás. No te me vayas tan atrás a los 80s, por favor. A nuestra juventud de los 2010, 2015. Ya si andas en los 90, bueno, pues también le damos, hombre. Total, vida solo hay una. Así que mándame tu audio, dime qué rolita te marcó en tu juventud y por qué esa canción. Dime, dímela, pídemela a través de WhatsApp 834-301-2794. Pero no solamente me la pidas, dime por qué te marcó esa rola o por qué te gustaba. A lo mejor andabas saliendo con alguien, a lo mejor era tu mejor época de la secundaria. Dime por qué esa rolita te gustaba tanto. ¿Qué dice el público? ¿Le damos a las historias de Lalo Pinole o ya nos vamos directamente al playlist? Mándenme audio. 834-301-2794. Los estoy leyendo, los estoy también escuchando a través de WhatsApp. De una vez. No pasa nada, camarada. Tú desahógate. No creo que tu esposa ahorita esté sintonizando la radio. No creo. A ver, ¿qué ha habido?
1: Lalo, Cristina Aguilera, pero me acuerdo de ti. Esas pegan.
0: Esa rolita pega, está muy bien.
2: Una de Niga, Lalo, es para mi mamá, sabe de qué se acuerde.
0: ¡Ah! Andan ventaneando a la mamá. Ya te andan ventaneando tú. Ponme de nuevo el audio, ponmelo.
2: Una de Niga, Lalo, es para mi mamá, sabe de qué se acuerde.
0: ¿De qué se acordará y con qué canción de Niga? Mándame el porqué, sácale la sopa a tu mamá, por favor.
1: Oye, Lalo, hoy no va a haber historia de Lalo Pinole, ¿o qué?
0: Sí, sí va a haber historias de Lalo Pinole, clarinetes que sí. Pues ustedes deciden si le damos a la historia, a la música o qué ondi. Díganos, por favor. Por lo pronto mandamos saludos. Hola, Maribel, ¿cómo estás? Dice Lalo, ya quiero la historia de Lalo Pinole. Ahorita te mando audio. Saludos para Dylan también, que nos pide historia de Lalo Pinole. Le mandamos saludos a Leticita. Hola, a Betsabe, que también nos está escuchando. Hola, Betsabe. Le mandamos también saludos. Hola, Sebastián. Dice Sebastián, Lalo, yo quiero historia de Lalo Pinole.
1: Chisme, Lalo, chisme.
0: Chisme potente. Pues vámonos al chismechito, claro, de una vez. Dale, duro y tupido.

Es excepcional, pero ¿qué sucede cuando tienes más de 72 años y quieres dar tu segundo o tercer aire? ¿Qué sucede con las personas de 70 y tantos años? 72 tiene exactamente la persona y quiere dar su segundo aire. La siguiente historia nos la envía una hija preocupada por su mamá. No es tanto el dinero, no es tanto eso, es que aquí a lo que yo estoy leyendo, la hija no está tan de acuerdo con que su mamá, a la edad de 72 años, le siga dando alegría al cuerpecito. Vamos a leer la siguiente historia. Panelistas, ¿listos para opinar? Adelante con la historia.

querido Lalo Pinole, te escucho todas las tardes y estoy algo preocupada por mi mamá. Ella tiene 72 años, una mujer pues de buen ver, ella se conserva, aunque ya evidentemente se ve de su edad, se ve adulta. Me preguntó hace días, oye, ¿qué sentirías si yo empezara a salir con alguien o empezara a conocer hombres, a tener citas? Y yo me quedé en shock, le dije, ay mamá, ¿por qué me estás diciendo esto? Y me dice ella que mi hija le ayudó a hacer un perfil en Facebook para que ella pudiera tener citas con hombres a través de Facebook. Ya ven que Facebook tiene un apartado de citas, como quien anda buscando pareja. Bueno, pues ahí la nieta metió a su abuelita, porque la abuelita se lo pidió. Y la hija de la pajarita le dijo, oye mamá, fíjate que me metí a mi abuelita a citas y ya tiene 4 pretendientes, 4 señores que quieren salir con ella. Uno de 50, uno de 60 y tantos, uno de 40 y tantos y el otro señor casi pisándole a los 70 años. Aquí la hija me dice, Lalo Pinole, yo estoy preocupada por mi mamá, porque pues ella a sus 72 años, aunque pareciera que ya está muy grande, pues sigue, baila y le gusta mucho el baile, el danzón, le gusta mucho todo eso. Pero no me gustaría que uno de estos hombres, pues de cierta manera, le rompiera el corazón o únicamente le sacara dinero. Yo estoy en contra de que ella ande con esas cosas. Creo yo que a su edad ya no debería de estar buscando el amor. Mejor que, pues que busque el amor en la familia, que busque el amor en sus nietos, que busque el amor en otras cosas, en la iglesia. Dice, ella antes iba mucho a la iglesia y participaba en el coro de la iglesia y demás. Y ahorita ya ni quiere ir a la iglesia, quiere vivir otra vez como si fuera una jovencita. Ella vive conmigo en mi casa, pero el día de ayer llegó el hombre de la primera cita, que es un hombre de 48 años. Se veía evidentemente el de 48 años más joven que ella. Mi mamá pues tiene 72 y pues se fue con él. Y yo como quiera le activé ahí el GPS en el celular para ver a dónde iban. Pues fueron a un lugar. ¡Ay! ¿Cómo que fue? ¡Aja baraja! ¡Oye! Anda más activa tu mamá que uno. ¡Ay, pajarita! ¿Por qué nos envías esto? ¡Nos da calor! Dice la pajarita que pues fueron a bailar el vals, tú comprenderás, ¿verdad? Tú comprenderás, fueron a bailar el vals a una pista de baile. Fueron a bailar el vals y dice ella que se sorprendió bastante porque cuando él ahí, pues ya ves que comparte la ubicación por WhatsApp y se ve a dónde vas y ta, ta, ta, pues cuando ve que iban entrando a ese salón de baile, pues ella se sorprendió y ya regresó y la mamá regresó bien contenta, bien feliz y todo muy bien. Y habló con ella y le dijo, mamá, ¿todo bien? ¿Cómo te fue en la cita? Dice, no, me fue muy bien, fuimos a tomar un café, lo cual era mentira. Fueron a la pista de baile, ya te imaginarás a qué pista de baile, ¿verdad? Y bueno, aquí la pajarita que nos manda esta historia no está nada de acuerdo con lo que está haciendo la mamá, porque dice Lalo Pinole, ¿cómo a su edad va a hacer esas cosas mi mamá? Ella, pues de un tiempo para acá empezó a cambiar, empezó con esas ideas. Mi hija no le dice esas ideas, nada más le ayudó a lo de Facebook, pero no tiene esas ideas mi hija. No sé de dónde sacó mi mamá esas ideas. Y ahorita pues estoy preocupada por ella porque pues no me gustaría que alguien lastimara su corazón o que se ilusionara y demás. La verdad es que sí me preocupa porque pues ya es una señora grande.
Así las cosas. Ay, tu mamá, no, tiene una vida más activa que uno. Una vida más activa que uno, anda bailando en las pistas de baile. Qué bueno, yo digo que qué bueno. ¿Qué opinan los panelistas? Es momento de escucharte. ¿Qué opinas acerca de esto? Yo creo, pajarita, que debes de darle a tu mamá ese voto de confianza. Y qué bueno, sigue haciendo eso de compartir la ubicación. Pero no te asustes, o sea, ¿cómo es posible que ahora tú te asustas de algo que a lo mejor hiciste en tu juventud y que ahora tu mamá lo está haciendo a esa edad? Recordemos que aunque tenga 80, 90 años, el ser humano siempre va a querer bailar, siempre va a querer gozar, mover el cuerpechito, darle cuerpo, alegría, Macarena, siempre. Uno piensa, ay, no, es que ya están grandes, ya no pueden, ya no quieren, para nada. Es la edad de la punzada, diría mi abuelita, es donde más andan alborotados. Y es ahí donde nada más pues tienes que hablar con tu mamá para que se cuide, para que todo esté bien y listo, ¿verdad? Y pues a tu mamá sabrá, habrá que tomar algunas medidas de seguridad para que pues con las personas con las que va, pues no siempre está haciendo esto, ¿verdad? Se tiene que cuidar. ¿Qué opina el público? ¿Qué opina el público? Mándame tu audio al 834-301-2794. Panelistas, los estaré escuchando.

0: 5 de la tarde con 15 minutos. 5 con 15. Mándame tu audio, panelista. Mándame tu comentario, panelista. Estamos para escucharte. La señora tiene 72 años. Empezó ella a tomar, digamos que su tercera, no, ¿cómo le llaman? Cuando tomas tu segundo aire. Empezó a tomar su segundo aire. Ella, esta señora de 72 años, empezó a salir con hombres, pues de su edad, cercanos a su edad, de 48 para arriba. Y la hija está preocupada, no deja a la hija que salga con estos señores. La señora ya salió con uno, se compartieron la ubicación y vaya sorpresa, la señora fue, pues fue a bailar, ya tú sabrás, ¿verdad? Ya tú sabrás a qué me refiero, fue a bailar, fue a bailar y a gozar, Alegría Macarena, y llegó bien contenta a la casa la señora. Y la hija pues no está de acuerdo con esto. La hija nos manda la historia, dice, no estoy de acuerdo, ¿cómo es posible que mi mamá ande haciendo eso? Y pues no, ya, yo nada más te pregunto, ¿cuándo tu mamá perdió a tu papá? O si estuvieron juntos. Porque si no, a lo mejor es algo que tu mamá ya traía y quería ella pues sacar. O sea, es que no porque lleguen a los 70, 80, 90 ya no pueden, al contrario, es donde más agarran aire. Es donde más agarran aire, donde más está la edad de la punzada. A ver, vamos a... Mándame audio, por favor. Escuchamos al primer panelista. ¿Qué ha habido?
1: Lalo, qué mala onda de por parte de la hija. Que diga que no es... Que ya no tiene edad su mamá para encontrar el amor y todo ese asunto. Qué egoísta en decir que encuentre el amor en su familia, en la iglesia, en todos esos lugares. ¿A poco ella encontró el amor igual en la iglesia? Pues se supone que desde un inicio tiene el amor de sus hijos, de sus nietos, de su familia. Y también, pues qué mal de que haya puesto el GPS o compartir su ubicación para ver dónde andan. ¿A poco ella muy santa? ¿A poco nunca se metió a lugares oscuros? Ahora resulta que se da golpes de pecho, ahora se asusta. En vez que le tenga confianza, que la apoye a su mamá, pues ahora resulta que, no sé, o sea, ahora resulta que se asusta en cosas que a lo mejor ella peores ha hecho. Fíjate que mi mamá está separada, tiene 60 y tantos años, y yo le he dicho que se busque un hombre que esté con ella hasta el último momento de su vida, porque uno como hijo, uno se casa y se va, y quien queda solo son ellos, nuestros papás. Yo daría lo que fuera porque mi mamá se encontrara una persona que la quisiera y que estuviera con ella hasta el último momento y que ella estuviera feliz. Con eso yo estaría realmente contento y toda nuestra familia.
0: Qué bonitas palabras de nuestro panelista, qué bonitas palabras y qué buen hijo eres tú. Qué padre que piensas de esta manera y qué bueno que permites, y no que permitas, qué bueno que tienes la mente abierta de decir, mamá, date una segunda oportunidad, o sea, no te quedes sola. Qué bueno que piensas de esa manera, querido panelista. Y pajarita, yo me dirijo contigo, pajarita. Sí está siendo egoísta, sí está siendo egoísta. Lo del GPS sí me parece necesario por la situación, para que sepas pues dónde anda tu mamá. Pero tampoco te alarmes si tu mamá va a este tipo de sitios, a, pues lo voy a decir así, a tener cuchiplancheo. Y que goce la vida, que la goce, que vida solo hay una. Pero sí con responsabilidad, aquí sí te tocaría hablar tú con tu mamá y decirle, oye mamita, nada más cuídate para que no pase nada malo, todo bien, todo excelente. Y también, pues decirle a tu mamá que no puede tampoco andar buscando aquí y allá, porque pues no sabes a qué persona se vaya a topar, nada más esa recomendación. Pero de ahí en fuera, tú tienes que dejar libre a tu mamá, a que ella ame, a que ella vuelva a sentirse como flor en la primavera. Debes de dejarlo, porque al final de cuentas, no porque ya esté grande, se tiene ella que reprimir esos deseos. Al final de cuentas, son deseos carnales, son deseos que se presentan a cualquier edad, ¿eh? A cualquier edad. No, no es que ya se secó la maquinita. No, no, no, la maquinita no se seca. Nada más ocupa mantenimiento. Y es lo que a lo mejor necesita tu mami. Puede ser de esa manera. ¿Qué ha habido? Escuchamos a otro panelista. Adelante.
2: Oye, Lalo, pues yo pienso que la señora pues tiene derecho a ser feliz a su manera, a sus gustos. Así que la hija pues no tiene por qué oponerse. Ella pues quiere ser feliz a su manera, pues que la deje. Nomás eso sí, dile a la pajarilla que hable bien con la mamá, que se cuide, que se proteja, porque pues no vaya a salir con su domingo 7, ya ves que dices que anda en la edad de la punzada.
0: No es tanto el domingo. Ya no creo que pueda pasar eso, pero sí que se cuide de enfermedades y demás, ¿verdad? Ahí sí es la recomendación, siempre protegida, siempre, como debe de ser, con responsabilidad. ¿Qué ha habido, otro panelista?
3: Oye, Lalo, ¿quería a su mamá sacar o que le entre? Digo, ¿verdad? Duda, pregunta. Y aparte de que, pues, oye, pues la señora está en todo su derecho de disfrutar, de ser feliz. La hija, qué egoísta, sinceramente, no hay otra palabra a decirlo. Qué egoísta, porque ya después de que la mamá le sirvió, le ayudó durante que ella era niña, era pequeña, no sé si tenga hermanos. Y ahora que, pues, ya no tiene obligaciones ni responsabilidades para con sus hijos, porque me imagino que ya todos son mayores para la edad que tiene la mami, pues que disfrute, que sea feliz. Recordemos cuando nosotros, que somos mayores de 35 años, en la escuela nos daban una materia, o en la secundaria nos daban una materia de biología, en el cual veíamos la vida sexual de los hombres y las mujeres, y las mujeres todavía después de los 85 años pueden seguir activas sexualmente. Así que, amiga, deje de meterse en la vida de su mamá y preocúpese por la de usted. Ahora sí que su familia se remonta en su esposo y en sus hijos. Si su mamá está sola, deje que disfrute y que viva los últimos o muchos momentos de su vida que pueda tener felices. Así que olvídate de su mami, hija. Su mami está bien. Preocúpese por su familia de usted, porque después el esposo de usted le va a reclamar por no poner atención a la familia, más a otras cosas.
0: Gracias al panelista, gracias, completamente de acuerdo, la información que diste es verídica. Llegas a la edad de los 70, 80, todavía la maquinita está ahí presente, la maquinita ocupa nada más, mira quién la invite a bailar y la maquinita se mueve. Así es esto, así es esto. Somos humanos, sentimos, gozamos, bailamos. Así es, somos humanos, hechos de carne y hueso, sentimos, claro que sí. Y aquí lo que le pregunté hace rato a la pajarita, el papá falleció, el esposo de la mami falleció hace 25 años, o sea, ya tiene tiempo de que falleció, ya le guardó luto de más y ya, o sea, ya la señora quiere dedicarse pues a ella, a conocer hombres, a disfrutar otra vez de la vida. ¿Qué ha habido?
4: ¿Qué tal, Alo? Buenas tardes. Oye, pues, ¿qué le podemos decir a la pajarita? No, pues, digo, toda mujer tiene necesidad y nunca es tarde para volver a empezar. No hay, para el amor no hay edad, entonces, pues déjala, amiga, déjala, tu mamá es feliz, así. Yo te entiendo, hasta yo me preocuparía, porque a esa edad, pues, un brinco y ahí queda, un infarto. Cuídala, pero déjala ser feliz.
0: Ay, panelista. Ay, panelista, no, hombre, ustedes en todo están. Ay, nos escuchamos al último panelista. ¿Qué ha habido?
5: Que la deje. Ella es libre de irse a hacer tocamientos con quien quiera. Que muerda, que bese, que ría, que la deje. O sea, que cuide su casa y que cuide al marido y que la deje a su mamá de hacer lo que ella quiere. Que deje, hombre, que la desarruguen un rato.
0: Ay, ustedes de veras, no, hombre, no. Se puso muy raro esto. Prendí la radio y se puso muy raro el asunto. Ay, no, no, no. Panelistas, pues sí. Tiene que ser así. Pajarita, yo nada más te digo, deja a tu mamá que vuelva a amar, que vuelva a gozar, hombre. Acá nos comenta la panelista Joana, de querer rienda suelta, hombre. La vida es una. Hay que dejarlas, hay que dejarlos. Al final de cuentas, ellos ya nos criaron, ya nos educaron. Y ellos siguen su vida, ellos siguen su vida. Ellos quieren seguir amando, quieren seguir gozando. Hay que dejar a nuestros papás que vuelvan a querer. Y uno como hijo no debe de ser egoísta, pajarita. No debemos de ser egoístas. Eso sí, nada más cuida, conoce a los hombres con los que ella sale, conoce a los hombres con los que ella va a salir, a ver a dónde van a ir, nada más por cortesía, para cuidar su seguridad, sobre todo su integridad. Y hablar con tu mami y decirle, a ver, no se me aloque tanto, disfrute de la vida, pero no se me aloque tanto. Y listo, todo está bien, en el buen entendido. Y la comunicación en familia se dará de la mejor manera. Y pues sí, ya el GPS, pues no, ya no te asustes si ves que va a cierto salón de baile. Que va a bailar el vals, efectivamente. Ay. La idea es que se divierta, hombre, que baile, que goce la vida. ¿Qué ha habido?
6: Lalo, para parchar no se necesita edad.
0: Exacto, ¿qué? ¿Para qué? No te entendí, panelista, no te entendí. Pero bueno, gracias a los panelistas por enviar sus audios, por aconsejarle. La pajarita me escribió hace un momento, me dice, tienen razón, Lalo Pinole, tienen razón. Creo que yo no estaba viendo la felicidad de mi mamá y estaba más preocupada por otras cosas. Sí, a veces es necesario desahogarse. Y me dio mucho gusto, pues, haberte enviado la historia y saber que pues muchos opinan algo diferente. Y me quedo con que dejo que mi mamá sea feliz. Exactamente, pajarita. ¡Qué bueno! El aplauso para la pajarita. Que vaya a bailar el vals y todo, déjala que baile. Déjala que baile, ya se siente grande, ya cumplió 72 años y ahora es muy feliz. Déjala que baile, a sus 72 años gozando la vida. Así tiene que ser. ¿Para qué te reprimes? Para que a veces, mira, hay gente que se reprime a los 40. Hay gente que se reprime a los 30 años. No, hombre, no. No, qué aburridos de veras. Déjala que baile. Ay, son historias reales, historias que nos llegan aquí a la cabina de EXA, historias que leemos y compartimos en la...

cada comentario. Ay, no, mira, lo importante es que la pajarita reconoció el error y reconoció, ¿verdad?, de cierta manera que sí estaba siendo egoísta. Ya cuando te lo dicen varias personas y cuando lo escuchas de varias personas que no te conocen, y dices, ahí es cuando tú te pones a reflexionar y pensar. Por eso me gusta mucho esta sección, porque pues muchos no nos conocemos. Pongo la historia, los pajaritos la escuchan y me da gusto que me escriben, Lalo Pinoli, gracias porque pude reconocer o si tienen razón, como lo puso la pajarita en el mensaje, y me quedo con eso, con esa satisfacción de que abren los ojos, porque pues se dan cuenta que gente que no conocen les está abriendo los ojos, dándoles a entender, pues déjala que baile, ya está grande, ya cumplió 72 años tu ama, hombre, déjala que llegue bien contenta a la casa. Déjala, hombre, nada más es eso, sí, vigila, ¿verdad?, con quién va, conoce a las personas con las que sale y listo, no pasa absolutamente nada, así tiene que ser. Ah, y que sí, que te mande la ubicación, que te mande siempre la ubicación, así tiene que ser. No, hombre, a ver, acá quieren, quieren, agregar chambelanes al vals. Ay, espérate, por favor, cálmate, por favor. No, si ustedes nada perdidos están. Vamos a escuchar Felices los Cuatro de Maluma Baby. Pajaritos, pajaritos del campo, pajaritos de la ciudad, les envío un besito en el Uyuyusi, con bastante humo. Ya ves que está todo humeado ahorita aquí en Ciudad Victoria. Besito en el Uyuyusi. Preciosos, hermosos mis panelistas. ¿Quién los quiere a mis panelistas preciosos, hermosos? Vámonos a la música. Felices los Cuatro de Maluma.

0: 8:34. Antes de irnos a la pausa, me gustó mucho el siguiente mensaje que nos envía nuestra panelista Rochita. Ella opina acerca de la historia que acabamos de leer aquí en la Lopinole y tiene unas palabras muy bonitas para todas las mujeres que pues ya dan todo, dan su vida por los hijos, dan su vida por el marido. El marido se les petatea y al rato se quedan solas y son tachadas. Oye, ¿por qué vas a buscar a otro hombre? Oye, ¿por qué te vas a enamorar otra vez? Oye, tienes todo el derecho. Pero cuando el marido, cuando la mujer se le muere al marido, hemos visto casos en donde el papá al mes ya se encontró a una señora. A los 2 meses de volada ya tiene otra señora y nadie lo juzga cuando eres hombre. Pero cuando eres mujer, sí te juzgan y te piden, no, al menos guárdale 1 año de luto, al menos. El hombre ni siquiera, a veces ni la semana puede guardar de luto. ¿Por qué somos así? Ella nos da un bello mensaje. Vamos a escucharla a nuestra panelista Rochita, la más bonita. Hola, Rochita.
1: Yo hablo como mujer. Uno de mujer se casa, tiene hijos. Si el marido las abandona, la mujer continúa con los hijos. Si se muere, igual saca adelante a los hijos, le guarda luto, ve crecer a los hijos, tiene nietos, los hijos hacen su vida y uno siempre se queda sola. Inclusive, cuidando a nietos. Entonces, yo opino que ella ya crió, ella ya los le sacó adelante, tienen su vida y que ahora le toca hacer la suya y hay que apoyarle nada más, o sea, darle buenos consejos, o sea, como si fuera un hijo más de nosotros, pero como una amiga, ¿verdad? Cuídate de los hombres, ¿verdad? De con quién andas, dónde te metes, o sea, no tanto como andarla cuidando. Ella puede hacer su vida, ella es una adulta, ella no les pide nada para andar en la calle, lo que se paga pues se lo paga con sus propios medios, sale con sus propios medios y yo creo que nada, a veces pues una mujer guarda luto, guarda respeto, guarda muchas cosas por mucho tiempo, inclusive sin tener intimidad por años, porque pues por estar criando hijos, por estar cuidando, se deja uno de ver por sí misma y cuando puede y vuelve a salir, vuelves a vivir. Entonces la vida es de ella tiene el derecho, mientras no les pida nada tampoco, ella tiene el derecho a hacer su vida como le plazca. Muchas veces a esa edad ya nada más buscas a alguien de compañía para pasear, para compartir, para tener a alguien con quien convivir, pero lo que haga o deje de hacer es asunto de la señora y los hijos, nada más hay que respetar la vida de los padres.
0: Totalmente de acuerdo con esta frase última que menciona ella. Hay que respetar la vida de nuestros papás, más si quieren volverse a enamorar o si no, pues qué importa. Ellos quieren sentirse queridos, no quieren sentirse solos. No es fácil, ya el día que lleguemos, ojalá, yo no quiero llegar a esa edad, pero ojalá, y si llegamos a esa edad, yo sí prefiero estar solo, ya no quiero batallar, yo no quiero batallar. Yo sí me visualizo estando solo, me gusta estar solo, pero hay personas que no se hallan estando solas y qué bien, al final se respetan ambos puntos de vista. Para las personas que les cuesta trabajo estar solos, pues buscan a personas y comparten estas ideas. Qué bonito es volver a creer en el amor. Hay personas que sí se dan una segunda, tercera, cuarta oportunidad. Hay personas que no y se quedan solitarios, solitarias, y es respetable también cualquier punto de vista. Gracias a Rochita, a nuestra panelista, la más bonita, por mandarnos su audio. Gracias. Vámonos rápidamente a la pausa. Volvemos ya con la sección. ¿Qué rolita dejó? ¿Qué rolita te marcó la secundaria? ¿Qué rolita te marcó tu juventud? Vamos a armar este playlist al regresar.

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3: Vamos a comenzar a armar el playlist con rolitas que te hayan marcado tu juventud. No solo me pidas el audio, no solamente me mandes el audio, quiero escuchar tu rolita. No, ponme el contexto, ponme por qué esa canción marcó tu juventud. Pídemela al 834-301-2794 y aquí te la ponemos al momento. ¿Qué ha habido? Vamos a arrancar. Aquí tenemos el claro ejemplo de cómo puedes enviar tu audio. Adelante, camarada, ¿con qué rolita comenzamos a armar el playlist con la rola que marcó tu juventud?
4: Lalo, ¿podrás ponerme la de Black Eyed Peas, la de The Time? Esa me recuerda mucho cuando estaba en la universidad, fue una muy buena época de salidas, de conocidos, de amigos, sí me marcó. Ay, de favor, muchas gracias.
3: Claro que sí, con mucho gusto. Mándame tu audio. ¿Qué rola marcó tu juventud? Pídeme la rolita y por qué esa rola marcó tu juventud. Mándame tu audio en este momento al 834-301-2794. No, nada más me pidas la rola. Ponme por qué marcó tu juventud. Vamos a iniciar con esta rolita de Black Eyed Peas.
4: Lalo, ¿podrás ponerme la de Black Eyed Peas, la de The Time? Esa me recuerda mucho cuando estaba en la universidad, fue una muy buena época de salidas, de conocidos, de amigos, fue, sí me marcó. Ay, de favor, muchas gracias.

0: mándame tu audio en este momento. Dime qué rolita marcó tu juventud. Y te pongo esa canción que tanto quieres escuchar. Rápidamente hacemos una breve pausa y regresamos.
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0: 5:53. Seguimos armando el playlist. Recuerda que este playlist lo estamos haciendo de rolitas que hayan marcado tu juventud. Mándame tu audio. A ver, por acá, Ramiro, ¿qué rola quieres escuchar?
1: Lalo, buenas tardes. Yo me acuerdo mucho en la secundaria que le dediqué a mi ahora esposa, señorita de Arsenal de Rimas. Me gustaría escucharla, por favor. Saludos.
0: A ver, ponmelo de nuevo.
1: Lalo, buenas tardes. Yo me acuerdo mucho en la secundaria que le dediqué a mi ahora esposa, señorita de Arsenal de Rimas. Me gustaría escucharla, por favor. Saludos.
0: Arsenal de Rimas, sí recuerdo. Ese rapero ya tiene añales que no lo escuchaba. Con mucho gusto. Esta canción está bien bonita. Sí, vaya, ahora entiendo por qué se enamoró. Tu música favorita en Exa, mándame tu audio. Dime cuál fue la canción que marcó tu juventud. ¿Y por qué? ¿Y por qué? Ponnos en el audio esto. 834-301-2794. Armamos el playlist juntos.
1: Lalo, buenas tardes. Yo me acuerdo mucho en la secundaria que le dediqué a mi ahora esposa, señorita de Arsenal de Rimas. Me gustaría escucharla, por favor. Saludos.

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Estamos armando el playlist de canciones que nos hayan marcado en la secundaria. ¡Ah! No podemos poner este género porque no te lo andamos manejando aquí en EXA, pero les voy a confesar que yo era fanático de esta rolona, ¿Cómo me haces falta?, de Patrulla 81. Yo estaba en la secundaria cuando una chica, sí, una chica, cortó, me rompió, me destrozó mi corazón. Desde ahí todo cambió dentro del Otso. Todo cambió dentro de mí. Fue mi primera novia que tuve en la secu. Estaba en segundo de secundaria, andaba enamorado. Y pues la quise mucho, la verdad, la quise demasiado. Y después los tiempos cambian, la gente cambia y todo cambia. Pero sí recuerdo que estaba esta rola, la de Cómo me haces falta, de Patrulla 81. Ponme un fragmento, por favor, un fragmento chiquito de la canción. No, el coro.

0: Recuerdo que le escuchaba en mi Sony Ericsson W300 a todo volumen. Forma el coro. La cantaba llorando. Qué ridículo en ese entonces. ¿Cómo me haces falta? ¡Qué vergüenza! ¡Me avergüenzo de mí mismo! ¡Me avergüenzo de haber sido así! ¡No, no, no, no, no! Estaba en la secundaria con mi W300 de Sony Ericsson. Me pasaron esta canción, me gustó mucho la letra de la canción. También confieso que escuchaba ese tipo de rolas en aquel entonces. Y tenía el corazón destrozado, tenía el corazón hecho pedazos. ¡Ay, no! ¡Qué vergüenza! ¡Me da cringe! ¡Auto cringe automáticamente! ¿Qué ha habido?
1: Canción que me hace recordar a la secundaria es la de Todavía, de La Factoría. Pórmela, Lalo.
0: ¡Rolona, rolona para recordar! ¿Qué rolita marcó tu juventud? Mándame tu audio, dime por qué. Camarada, ¿no nos dijiste por qué? Nada más porque estabas en la secundaria. ¡No, hombre!
1: Canción que me hace recordar a la secundaria es la de Todavía, de La Factoría.
0: ¿Pero por qué, camarada? ¿Pero por qué? Queremos saber el chisme completo. Vamos a escucharla en Exa. Tú armas el playlist.